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0: soy yo.
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4: Continuamos en larga duración. Y vamos a hablar de los premios Tango Siglo XXI en su segunda edición de este año, que ya se plantea como el mapa vivo del tango contemporáneo. En tiempos donde gran parte de la producción cultural argentina atraviesa dificultades económicas, recortes presupuestarios y una creciente precarización de los espacios artísticos, hay una escena que sigue creciendo casi a contramano, la del tango contemporáneo. Y los números sorprenden. La segunda edición de los premios Tango Siglo XXI registró nada menos que 187 discos editados durante 2025 vinculados al género. Una cifra que no solo revela un nivel de actividad enorme, sino que también obliga a revisar ciertas ideas instaladas sobre el tango como música exclusivamente ligada al pasado. La ceremonia de entrega se realizará el próximo 20 de mayo en Astatrilce, en el barrio de Boedo, y buscará reconocer buena parte de esa producción que muchas veces circula por fuera de los grandes medios y de los circuitos más visibles de la industria cultural. Pero detrás de los premios aparece algo más profundo, una radiografía del presente del tango argentino. Los premios Tango Siglo XXI nacieron como una iniciativa impulsada por periodistas, gestores culturales y comunicadores especializados, entre ellos Andrés Valenzuela, junto a proyectos como Mistongo Producciones, Tandas Nuevas y XP Prensa. La idea surgió a partir de una necesidad concreta: visibilizar la enorme cantidad de música nueva que viene produciendo el tango contemporáneo y que muchas veces queda fuera de las premiaciones tradicionales o de los espacios más masivos de difusión. Porque si algo muestran estos premios, es que el tango actual está lejos de ser una escena homogénea. Hoy conviven orquestas típicas, tradicionales, proyectos experimentales, cruces con el jazz, el folclore, la electrónica y la canción contemporánea. Hay discos solistas, producciones independientes, nuevas cantoras, grupos de cámara, electrotango, relecturas de clásicos y búsquedas que expanden permanentemente los límites del género. Y justamente, uno de los objetivos centrales de los premios es escapar de una mirada única sobre el tango. El dato más impactante de esta segunda edición es probablemente el volumen de lanzamientos registrados. 187 discos editados en un solo año. La cifra adquiere todavía más relevancia si se piensa el contexto económico actual, donde grabar un disco independiente implica costos altísimos y enormes dificultades de producción, distribución y circulación. Sin embargo, la escena sigue produciendo. Y quizás ahí aparezca una de las claves del tango contemporáneo: la autogestión. Gran parte de estos proyectos nacen desde cooperativas culturales, estudios independientes, espacios autogestionados, sellos pequeños y redes colectivas construidas entre músicos, productores, periodistas y gestores culturales. En ese sentido, los premios Tango Siglo XXI funcionan también como una plataforma de reconocimiento para toda una comunidad artística que sostiene la actividad muchas veces desde el esfuerzo cotidiano y la construcción colectiva. A diferencia de otras premiaciones, los premios Tango Siglo XXI no funcionan por postulación abierta de artistas. El proceso comienza mucho antes. Un jurado de preselección, integrado por periodistas y especialistas, realiza durante todo el año un relevamiento exhaustivo de los discos editados. Recién después aparecen las nominaciones y la votación final de la prensa especializada.
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4: Esa metodología busca evitar que solo aparezcan los proyectos con mayor capacidad de difusión o recursos promocionales y permite construir una mirada más amplia y representativa de la escena cultural. El propio trabajo de escucha se transforma así en una forma de archivo cultural. Porque además de premiar, el proyecto parece construir una especie de memoria del tango contemporáneo. Un registro de las búsquedas estéticas, las discusiones y las transformaciones que atraviesan hoy a la música ciudadana. Entre las novedades de esta edición aparecen nuevas categorías como disco en vivo e invocación, dedicada a relecturas y revisiones del repertorio tanguero. La incorporación de esas categorías revela algo importante. El tango actual no solo produce nuevas composiciones, sino también nuevas maneras de interpretar la tradición. Porque una de las discusiones más interesantes del tango contemporáneo pasa justamente por ahí: cómo dialogar con la historia sin convertirla en museo. Muchos de los discos nominados trabajan sobre esa tensión. Respetan el lenguaje del tango, pero al mismo tiempo lo cruzan con nuevas sensibilidades, nuevas sonoridades y problemáticas actuales. El tango aparece entonces no como una pieza fija del pasado, sino como un lenguaje vivo capaz de seguir transformándose. Y habiendo nuevas generaciones, hay nuevos públicos. Durante años se instaló la idea de que el tango era una música destinada únicamente a públicos mayores o nostálgicos. Pero la escena actual parece contar otra historia. En las milongas, en las orquestas jóvenes, en las carreras universitarias vinculadas a la música popular y en los espacios culturales independientes, comenzó a consolidarse una nueva generación de músicos, cantores, arregladores y oyentes que se acercan al tango desde lugares muy diversos. Muchos llegan desde el rock, el jazz, el folclore o la música experimental. Otros descubren el tango a través del baile o de los archivos digitales. Y esa diversidad también se refleja en los discos nominados. Hay una renovación estética, pero también generacional. Y probablemente ese sea uno de los fenómenos más interesantes del tango argentino actual. Que la ceremonia de entrega se realice en Astatrilce tampoco parece casual. El espacio, históricamente ligado a la cultura independiente porteña, representa una forma de producción artística sostenida desde la autogestión, la cooperación y el trabajo colectivo. En tiempos donde muchos espacios culturales atraviesan situaciones críticas, la elección de Astatrilce funciona también como una toma de posición, entender al tango contemporáneo como parte activa de la escena cultural independiente argentina. Más allá de quienes resulten ganadores, los premios Tango Siglo XXI parecen haber logrado algo fundamental: volver visible una enorme escena que muchas veces permanece dispersa. Y quizás ahí radique su mayor valor. ¿Por qué los 187 discos registrados no hablan solamente de cantidad? Hablan de una necesidad persistente de crear, de músicos que siguen grabando aún en contextos difíciles, de tradiciones que continúan transformándose, de artistas que todavía encuentran en el tango una forma posible de decir el presente. En una época atravesada por la velocidad, los algoritmos y el consumo fragmentado, el tango sigue funcionando como un espacio de escucha, de encuentro y de construcción colectiva. ¿Y acaso la gran pregunta ya no sea si el tango sigue vivo? La verdadera pregunta parece ser otra: ¿qué nuevas formas está encontrando hoy para seguir con

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1: En este marco vamos a hablar de pinceladas del tiempo, cuando la universidad pública también produce tango. Entre los discos nominados a los premios Tango Siglo XXI aparece uno muy especial, distinto, podríamos decir. Porque no solamente nace del impulso artístico individual, sino también del trabajo colectivo, la investigación, la formación y la construcción cultural que todos los días sucede dentro de la Universidad Pública Argentina. Y en este tiempo, donde la educación pública viene siendo atacada de manera sistemática por el gobierno de Javier Milei, con recortes de financiamiento y discursos que intentan desprestigiar el valor de lo público, vale la pena detenerse un momento en experiencias como esta. Porque mientras desde algunos sectores se insiste en pensar la educación únicamente en términos de mercado, rentabilidad o ajuste, las universidades siguen produciendo conocimiento, cultura, pensamiento crítico y también patrimonio artístico. La nominación de Pinceladas del Tiempo, el reciente disco de la Orquesta de Tango de la Universidad Nacional de las Artes, viene justamente a poner eso en primer plano. Un trabajo que reúne nuevas composiciones para orquesta típica y que propone algo profundamente valioso: pensar el tango no como una pieza de museo, sino como una música viva, contemporánea y en presente transformación. El disco surge a partir del concurso de composición de nuevas obras para orquesta típica, una iniciativa impulsada desde el Departamento de Artes Musicales y Sonoras de la Universidad Nacional de las Artes para estimular la creación de nuevo repertorio. Es decir, no solamente preservar la tradición, sino también generar las condiciones para que aparezcan nuevas obras, nuevas voces y nuevas búsquedas dentro del género. Además, en el marco del centenario de Eduardo Rovira, el álbum incorpora 4 obras del gran compositor argentino, 2 de ellas inéditas y originalmente escritas para orquesta típica. Entre estas piezas se destacan Cita con Nadie, con la participación del cantor Lautaro Massa, y A mis hijos, un trabajo que también apunta al rescate y la difusión del patrimonio musical argentino. La dirección musical está a cargo de Daniel Pirotti, pianista, compositor, arreglador, docente y una de las figuras más destacadas de la nueva escena tanguera, junto a la asistencia de dirección de Santiago Segreto. Y hay otro dato importante: la Orquesta de Tango de la UNA está integrada por estudiantes y jóvenes músicos de distintas especialidades instrumentales de la licenciatura en Artes Musicales. Pibes y pibas que estudian, investigan, ensayan y construyen colectivamente una experiencia artística dentro de la universidad pública. La orquesta nació en 2010 y hoy, a 15 años de aquel debut, este disco aparece también como una síntesis de todo ese recorrido. Una universidad que no solamente forma profesionales, sino que además produce cultura, genera comunidad y sostiene espacios donde el arte todavía puede pensarse como un hecho colectivo.

Escuchábamos a la Orquesta de Tango de la Universidad Nacional de las Artes, que acaban de editar Pinceladas del Tiempo, un trabajo recientemente nominado a los premios Tango Siglo XXI. Un disco que reúne 9 obras para orquesta típica y que propone un diálogo entre la tradición tanguera y sus proyecciones contemporáneas. Decíamos hoy, la orquesta nació en 2010 y a 15 años de aquel debut, este álbum aparece también como una síntesis de todo ese recorrido colectivo dentro de la universidad pública. Formación, investigación, creación y nuevas búsquedas para el tango actual. De este trabajo, escuchamos primero Tangoide y luego vamos de negro. Y a continuación vamos a escuchar A mis hijos y luego Cita con nadie, donde se escucha la voz de Lautaro Massa en estas dos obras de Eduardo Rovira.

La categoría Mejor Disco Orquesta Instrumental Orquesta de Concierto de los Premios Tango Siglo XXI reúne este año tres trabajos que muestran distintas maneras de pensar el sonido orquestal dentro del tango contemporáneo. Por un lado aparece Legado Pane, el disco póstumo de Julio Pane. Junto a la orquesta típica Julio Pane, una obra profundamente atravesada por la huella de uno de los grandes bandoneonistas, arregladores y directores del género. También fue nominado Alquimia, de Sur del Sur Ensemble, junto a Víctor Lavallén y Horacio Cabarcos. Una propuesta donde la experiencia de músicos históricos dialoga con nuevas búsquedas sonoras dentro del tango instrumental. Y la terna se completa con este, Pinceladas del Tiempo de la Orquesta de Tango de la Universidad Nacional de las Artes, dirigida por Ariel Pirotti, un trabajo surgido desde la universidad pública que vuelve a poner en valor el papel de los espacios de formación artística en la producción cultural contemporánea. Y es justamente este último trabajo el que hoy queremos destacar especialmente, y desde ya hacer fuerza para que se lleve el premio. No solamente por la calidad artística de la orquesta, sino también por todo lo que representa en este tiempo poner en valor una experiencia nacida dentro de la universidad pública. Porque detrás de Pinceladas del Tiempo no hay únicamente un disco de tango. Hay formación, investigación, trabajo colectivo, acceso a la cultura y una idea profundamente democrática del arte. En un contexto donde muchas veces se intenta desacreditar o desfinanciar lo público, reconocer este tipo de proyectos también significa subrayar la enorme tarea cultural, educativa y artística que todos los días sigue ocurriendo dentro de las universidades argentinas.

Escuchábamos recién Lo Sentido. Esto es una composición de Lucas Alcides Cáceres. Y para terminar este bloque y escuchar completamente el disco y retomando el contexto del centenario del nacimiento de Eduardo Rovira, vamos a escuchar las otras dos composiciones que nos quedaban pendientes que pertenecen a este disco, que son de Eduardo Rovira, Supersónico y Opus 16. Recordemos que habíamos estado escuchando Cita con Nadie y A Mis Hijos, las dos de Eduardo Rovira, en este caso eran las composiciones inéditas para orquesta típica del propio Rovira.

Bueno, yo estimo que toda mi música está basada sobre imágenes. Soy un individuo que se debe a mi tiempo. Vivo de imágenes. Salgo a la calle y me espanta un avión supersónico. Llego a la otra esquina y veo que se agarran a palos. Entonces toda mi música tiene, digamos, un sentido casi descriptivo. No entiendo poder hacer yo música de otra forma. Toda mi música es lo que le pasa al habitante de mi país, a mí mismo, es decir, al hombre del mundo.

pese a quien le pese, el tango es la historia viva de nuestro país. Nuestro tiempo, el que nos toca vivir, será a través del mismo, historia también. Entonces yo tengo que contar lo que pasa en mi tiempo, y no me puedo basar en lo que hizo un villoco en su época por su magnífico tango, el choclo. Yo tengo que crear mi choclo de hoy.

digamos de que estamos los dos en la búsqueda de, digamos, sobre un mismo camino, sobre una misma temática, llamada tango o música de nuestra sociedad de hoy. Entonces no podemos discutir si el nuestro es tango o no, hasta que esto pase. Es decir, cuando me toque ir al metro, el metro y pico y un poquito más abajo, que se hable de mí. Digamos, sí, lo que hacía Rovira es tango, o no era tango. Yo no intento convencer a nadie, ni inclusive a usted ni a que me oye. Yo me dedico solamente ya hace mucho tiempo a hacer cosas, ya no quiero hablar más.

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1: Háblame de Gardel. ¿Cómo era este hombre?
2: Ah, no, Gardel está muy dicho por la gente que lo conoce.
1: ¿Pero cómo? No, el Gardel de la Merelo.
2: Bueno, el Gardel de la Merelo era un hombre, como ya te dije al principio, adelantado a la época, inteligente, intuitivo. Me vas a preguntar, ¿quién enseñó a cantar a Gardel? Nadie. Por eso me da bronca cuando alguien de repente dice, Gardel ha muerto, ahora quedo yo y fulano. No, no, que va a morir Gardel. Gardel paseó el tango por el mundo y único. Único.
1: Era
2: humilde, era bueno, de, generoso.
1: Era de los tuyos, quiero decirte, era del escenario, del ambiente.
2: No, te disparaba, era un tímido, otro tímido. No me preguntes por qué. Gardel era un hombre tímido, se escondía, no le gustaba la bambolla, no le gustaba exhibirse. Un día, hace muchos, 50 años, más de 50, se acostumbraba cuando se terminaba, o se hacían beneficios a veces para un actor enfermo o algo, se terminaba una temporada y se hacía un fin de fiesta. Y en una de esas terminadas de temporada, el Teatro Nacional, con los camarines muy viejos, llenos de tela de arañas, yo las tenía Maestrada y Pierina de Alessi, pobre hija, cuánto sufrió también. Teníamos nuestras arañas personales en el camarín. Y un día estaba Gardel, fue, nunca me había vestido de marrón estaba. Y entonces yo estaba parada entre cajas, así, en la primera caja, me tocaba ir acá, y me dijo, llévame a tu camarín, que sos con la única mina que se puede hablar hoy. No sé, era un tímido, de verdad.
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0: chico.
1: ¿Pero para qué, don Carlos?
0: Pero vos tenés agua en la bóveda, viejo. 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

0: Escuchábamos unos tangos no seleccionados al azar. Primero Secreto, de Enrique Santos Discépolo en música y letra. Luego un tango que podría estar, incluso se lo ha asignado muchas veces al propio Discépolo por la temática de la letra. Al mundo le falta un tornillo, es un tango del año 33 que pertenece a José María Aguilar, uno de los guitarristas de Carlos Gardel de aquel momento, y con la letra de Enrique Cadícamo. Y por último, escuchábamos una de las primeras composiciones de Carlos Gardel y Alfredo Lepera en conjunto para la película Espérame, grabada en París allá por el año 32, Estudiante, con la orquesta de Don Aspiazú.
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7: Continuamos aquí en Larga Duración, este programa que durante 5 horas les acompaña con el tango de ayer, de hoy y los posibles tangos del mañana. Pero particularmente en este programa de hoy nos vamos a hacer eco de algo que ya venimos repasando a lo largo de toda esta temporada, que tiene que ver con la segunda edición de los premios Tango Siglo XXI que se estuvieron entregando el pasado 20 de mayo en la ciudad de Buenos Aires, en el boliche de Asta Trilce, en el teatro de Asta Trilce, que es uno de los lugares más relevantes de la escena tanguera contemporánea. Y que, como les contaba, nos venimos haciendo eco a lo largo de toda esta temporada de la entrega de las nominaciones a los premios Tango Siglo XXI. Estuvimos repasando varios discos que estuvieron nominados y finalmente, teniendo ya la lista de ganadores, los premiados, vamos a dedicar este programa del día de hoy a todos aquellos artistas que fueron reconocidos con este galardón, que desde Mis Tongo Producciones de Nacho Villabona, Tandas Nuevas de Andrés Valenzuela y XP Prensa de Jimena Pascuti, Hace ya 2 años vienen realizando esta entrega de premios, de la cual somos parte del jurado desde la primera edición, lo cual agradecemos ya que nos sentimos parte de esta gran comunidad que milita el tango de hoy.
8: Y agradece en estos tiempos donde nuestro zorzal criollo está subsumido a una enorme industria y maquinaria discográfica
7: que no muestra ni por asomo lo que iniciativas como los Premios Tango Siglo XXI en esta segunda edición han demostrado, y es la casi bicentenaria producción de discos relacionados al género durante el año 2025. Estamos hablando de 187 registros discográficos que fueron seleccionados para los Premios Tango Siglo XXI, de los cuales se llegaron a nominar 46 de esos registros.
8: Extraña entonces que simplemente resuenen 2 o 3 nombres en los premios que la industria discográfica también estuvieron entregando en estos días pasados.
7: Por eso es que nosotros nos vamos a dedicar exclusivamente en el día de hoy a hablar de quienes ganaron esta segunda edición de los Premios Tango Siglo XXI. Allí vamos. La segunda edición de los Premios Tango Siglo XXI dejó una fuerte señal sobre el gran momento creativo que atraviesa el tango contemporáneo. Y una de las distinciones más celebradas fue la de Mejor Disco Grupo de Cámara Instrumental para Con Todo, el nuevo trabajo del trío integrado por Horacio Romo, Pablo Agri y Emiliano Mesías. Se trata del segundo álbum de este proyecto que reúne a 3 figuras fundamentales de la escena tanguera actual y que vuelve a apostar por un formato de cámara intenso, moderno y profundamente musical, construido a partir del diálogo entre el bandoneón, violín y piano. Disco editado por el Club del Disco y grabado en Nueva Jersey bajo la producción de Luis Baquet, el disco combina composiciones originales de sus integrantes con nuevas versiones de clásicos del repertorio tanguero. La propuesta, además, suma a invitados internacionales de enorme prestigio como John Patitucci, Leo Genovese, Hugo Fattoruso y Yamandú Costa, ampliando todavía más el universo sonoro del álbum. Con Todo continúa la búsqueda iniciada por el trío en Ahora, el disco publicado en 2022, que incluso llegó a ser nominado a los premios Grammy. En esta nueva etapa, el grupo vuelve a priorizar las composiciones propias y deja espacio para que cada músico despliegue además un momento solista dentro del álbum. Entre las obras incluidas aparecen 2 composiciones de Pablo Agri, de Una,
8: dedicada a la UNA, Universidad Nacional de las Artes,
7: donde el violinista se desempeña como docente, y Toto, inspirada en una de sus hijos. Pablo Agri viene además de recibir el premio Conex de Platino como solista instrumental, una distinción profundamente emotiva para el músico por el vínculo con la historia de su padre, el legendario violinista Antonio Agri, quien fuera histórico integrante de las formaciones de Astor Piazzolla, particularmente los primeros quintetos y el octeto electrónico. Aparte de haber sido un gran artista, mi viejo fue un gran padre. Creo que mi camino es también gracias a la forma en la que él vivió la música, de una manera simple y no competitiva. Y yo siempre voy a ser el hijo de Antonio,
8: expresó el violinista tiempo atrás.
7: El trío surgió justamente a partir de un encuentro en Estados Unidos entre Romo, Agri y Messiés. Allí aparecieron coincidencias personales y musicales que terminaron convirtiéndose en un proyecto artístico sólido y con identidad propia. El bandoneonista Horacio Romo es hoy uno de los grandes referentes del instrumento y ha trabajado junto a figuras como Roberto Goyeneche, Rubén Juárez, Raúl Lavie, Julio Iglesias y Luis Miguel, además de integrar proyectos históricos como el Sexteto Mayor y la Orquesta Nacional de Música Argentina Juan de Dios Filiberto. Por su parte, Emiliano Messiés, radicado en Nueva York, desarrolló una destacada carrera internacional como pianista, compositor y director musical, participando de proyectos vinculados al tango, el jazz y el musical de Broadway, incluyendo el reconocido espectáculo Forever Tango. El resultado de este encuentro artístico es un tango de cámara contemporáneo que combina tradición e innovación con espacio para la improvisación, la exploración sonora y una escucha colectiva muy presente en cada pieza. Con este reconocimiento en los premios Tango Siglo XXI con todo, no solo consolida el recorrido del trío Agri Romo Messiés, sino que también vuelve a demostrar que el tango actual sigue encontrando nuevas formas de expandirse y dialogar con el mundo. Y de este disco, ganador en la categoría Mejor Disco Grupo de Cámara Instrumental, vamos a escuchar una composición de cada uno. Empezamos por De Una, de Pablo Agri, seguimos con Pablito, de Horacio Romo, y nos vamos con Todo, de Emiliano Messiés.

0: perteneciente al disco Con Todo, del trío de Horacio Romo, Pablo Agri y Emiliano Messiés, ganadores de la categoría Mejor Disco Grupo de Cámara Instrumental, era que estábamos escuchando el tema homónimo, perteneciente a Messiés. Anteriormente escuchábamos de Horacio Romo Pablito y lo primero que sonaba era esa obra dedicada a la Universidad Nacional de las Artes, de la cual Pablo Agri es docente, titulada De Una.
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0: Esta segunda edición de los Premios Tango Siglo XXI que estamos recapitulando en el día de hoy dejó uno de los momentos más emotivos de la noche con la consagración de Legado de la orquesta típica Julio Pane como mejor disco orquesta instrumental.

0: Más que un álbum, se trata de una obra profundamente atravesada por la memoria familiar, el amor por el tango y la necesidad de mantener viva la voz musical del gran Julio Pane, uno de los bandoneonistas fundamentales de la historia reciente del género. El proyecto nació a partir de un hallazgo inesperado. Leandro Yoyo Pane, hijo del músico y también bandoneonista, encontró antiguos arreglos y composiciones guardados durante años en un placar familiar. Ese descubrimiento se convirtió en el punto de partida para armar una orquesta típica y grabar un disco que terminaría siendo el último trabajo realizado por Julio Pane antes de su fallecimiento. Mi viejo estaba entusiasmado con este trabajo,
1: recordó Yoyo Pane.
0: Muchas veces se despertaba a las 4 de la mañana porque no quería olvidarse una idea y nos poníamos a escribir hasta cualquier hora. El resultado de esas largas jornadas compartidas es un disco que funciona al mismo tiempo como homenaje, despedida y continuidad de un legado artístico que atraviesa generaciones. Porque la historia de los Pane está íntimamente ligada al tango y al bandoneón. El abuelo Francisco Pane, el tío abuelo Vicente y luego Julio construyeron una tradición familiar que hoy continúa Yoyo. Y todo ese recorrido aparece reflejado en un álbum que combina memoria personal y herencia musical. Grabado en los históricos estudios Ion, Legado reúne 11 piezas entre tangos, valses y milongas, con composiciones propias y homenajes dedicados a familiares, amigos y grandes figuras del género. Entre ellas aparecen, por ejemplo, Recuerdos de una tarde, un vals compuesto por su abuelo Francisco Pane, a los cayumbos, dedicada a miembros de la familia, Milongueta para Taranta, en homenaje a Osvaldo Tarantino, y De profesión tango, escrita para Leopoldo Federico. El disco también incluye Negro Nacarado, un tango compuesto por Néstor Marconi para el propio Julio Pane, además de obras de autores fundamentales como Astor Piazzolla, Pedro Laurens y Agustín Bardi. Musicalmente, la propuesta recupera el espíritu de las grandes orquestas típicas de los años 40 y 50, con un delicado equilibrio entre los bandoneones y las cuerdas. La formación incluye 4 bandoneones, 4 violines, viola, violonchelo, contrabajo, piano, flauta y arpa, con la participación de destacados músicos de la escena tanguera actual. Lo más importante para mí es haber logrado un estilo,
1: decía Julio Pane sobre esta grabación.
0: Y justamente allí aparece uno de los grandes valores de Legado: la posibilidad de escuchar condensada toda una vida dedicada al tango. Un estilo construido a lo largo de décadas junto a figuras históricas como Horacio Salgán, Atilio Estampone, Raúl Garelo y el propio Astor Piazzolla, quien en 1989 lo eligió para integrar su último sexteto. Además de su enorme trayectoria como intérprete, Pane dejó también una marca profunda como docente y formador de nuevas generaciones de bandoneonistas. Por eso, el premio recibido en los Tango Siglo XXI excede el reconocimiento a un disco. Legado aparece como una síntesis de una vida entera dedicada al tango y como una forma de demostrar que la tradición no es algo estático, sino una herencia viva que sigue encontrando nuevas maneras de sonar en el presente. Y quizás ahí radique la verdadera fuerza de este álbum, en transformar la ausencia en música y hacer que el fuelle de Julio Pane siga respirando a través de cada arreglo, cada fraseo y cada nota. Del premiado, entonces, a Mejor Disco Orquesta Instrumental, Legado, perteneciente a Julio Pane, vamos a escuchar, de su autoría, A los cayumbos, Milongueta para Taranta y, de Néstor Marconi, Negro Nacarado, aquel tango entonces que Marconi le dedicara a Julio Pane.

negro nacarado de Néstor Marconi, Milongueta para Taranta y A los Cayumbos de Julio Pane era lo que escuchamos recién en esta tanda, el álbum póstumo del bandoneonista Julio Pane, que fue premiado como mejor disco orquesta instrumental en los premios Tango Siglo XXI. Repasando las categorías de los premios.

0: Las Cuatro Estaciones, que fuera su quinto disco solista. Una pieza instrumental de piano solo, donde la improvisación libre se vuelve paisaje, memoria y relato de viaje. Este disco nació desde un gesto tan simple como radical: sentarse al piano y tocar hasta encontrar un final. Lo hice 4 veces, y esos son los 4 temas. La grabación duró lo que dura el disco, está hecho en una sola toma.
1: Explicó la propia Sin Cunas sobre el origen de una obra donde la espontaneidad y la estructura dialogan de manera constante.
0: Esa decisión estética se tradujo en 4 piezas extensas: Constitución, La Génesis; Flores, La Transición; La Plata, El Regreso; y Retiro, Adiós Nonino,
1: que funcionan como estaciones físicas y emocionales y simbólicas también de un mismo recorrido.
0: Hay en este disco una nueva búsqueda que se anima al riesgo, donde la estructura convive con la espontaneidad y el silencio también compone,
1: dijo Noelia Sin Cunas sobre este disco.
0: Uno de los aspectos tal vez más simbólicos y conmovedores de este trabajo es el vínculo con el piano Bechstein de 1925 con el que fue grabado. Un instrumento ya centenario que perteneció a la familia de Sebastián Piana, y que Sin Cunas, luego de un financiamiento colectivo, logró conseguir. Tiene 100 años y lo pude tener gracias a que hice un financiamiento colectivo. Entre mudanzas y complicaciones, por fin este piano llegó, y ahí decidí grabar en mi casa. Las 4 estaciones fue un modo de agradecer,
1: contó Noelia.
0: Ese piano no solo define la sonoridad del álbum, sino también su arquitectura conceptual. El trayecto del instrumento desde Flores hasta Villa Elvira, aquí en la ciudad de La Plata, inspiró parte del mapa narrativo de este disco. Expresa mi recorrido de La Plata a Capital, ese viaje que hacemos muchas personas que vamos a trabajar a Buenos Aires. Allí aparece otra de las claves de su obra: convertir la experiencia cotidiana en una poética musical, donde el tren, las estaciones y la geografía urbana se transforman en emociones, climas y texturas pianísticas.

0: Escuchábamos la cuarta estación de este disco de Noelia Sin Cunas, llamada Retiro. Adiós, Nonino. Disco premiado en la categoría solista instrumental de estos premios Tango Siglo XXI que hoy estamos repasando aquí en larga duración.
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0: ¿Qué es el tango? Bueno, el tango, dice, es un baile que sale de las entrañas mismas de nuestra alma. Mentira. Yo no sé nada del tango. Me han enseñado, eso sí, algunas muy pequeñitas cosas, mis amigos sabios. Alguien me enseñó a mí que el tango ha de hacerse con el 50% de lo que uno tiene. Hay que poner solamente la mitad, y la otra mitad debe guardarse en el rincón más oscuro del alma. Esto quiere decir que hay que desconfiar de los que hacen, que tocan o que cantan tango, ¿eh? A los gritos y poniendo todo de sí. El que pone todo de sí no pone nada. Me han enseñado también que el tango no es únicamente una melodía con un dibujo rítmico determinado, sino antes bien una colección de géneros artísticos, entre los que está la música. Pero hay también una poesía tanguera, y hay una plástica tanguera, y hay, tal vez, modestísimamente, una manera tanguera de ver el mundo. Esto me lo han enseñado también. No sé si hay otras cosas que saber. Sí que hay unos temas que son tangueros, no de un modo taxativo, pero hay unos temas que aparecen con mayor frecuencia en el tango que otros. Casualmente no es el tema del hombre abandonado por una mujer, como dicen algunos giles. No es ese. El tema aparece, sí, pero hay otros temas que son tangueros. Y que además aparecen muy poco en otros repertorios del cancionero mundial. Esto es la angustia, por ejemplo, ante el paso del tiempo. La angustia ante la muerte. Estos temas aparecen, digamos, pocas tarantelas hablan del hombre consternado porque el tiempo pasa. Muy pocas, muy pocas. Esto es un tema tanguero, que van desde la mera nostalgia hasta la gigantesca perplejidad del hombre que se pregunta quién se robó mi niñez. Que esto es ni más ni menos que una preocupación metafísica puesta al alcance de las muchedumbres.
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Continuando con la segunda edición de los premios Tango Siglo XXI, el galardón a mejor disco vocal e instrumental fue para Mensaje 50. El trabajo realizado por la cantora paraguaya Daisy Lombardo junto al quinteto Ramiro Gallo.

Se trata de un álbum homenaje a Cátulo Castillo, una de las figuras más importantes de la poesía tanguera al cumplirse 50 años de su fallecimiento. El disco propone un recorrido por algunas de las obras más emblemáticas de Cátulo, autor de clásicos fundamentales como Tinta Roja, La Última Kurda, El Último Café, Organito de la Tarde y Caserón de Texas. A través de nuevas interpretaciones, el proyecto recupera la profundidad poética y emocional de uno de los grandes letristas de la historia del tango. La propuesta musical está sostenida por el quinteto dirigido por Ramiro Gallo, una de las formaciones más importantes del tango contemporáneo argentino. Fundado en el año 2000, el grupo construyó un lenguaje propio dentro del género, combinando tradición y exploración sonora desde una mirada actual. Integrado por Adrián Enríquez en piano, Joaquín Benítez Kitegroski en bandoneón, Lautaro Muñoz en contrabajo, Santiago Vera Candiotti en guitarra eléctrica y el propio Ramiro Gallo en violín y dirección, el quinteto cuenta además con una extensa trayectoria internacional y 10 discos editados, algunos editados junto a figuras como Wynton Marsalis y Pedro Aznar.

0: Por su parte, Daisy Lombardo viene desarrollando una sólida carrera tanguera desde Paraguay con discos anteriores como Canción de Esquina, dedicado a Homero Expósito, y Ofrenda, donde exploró repertorios menos transitados dentro del tango. Su vínculo con el género comenzó en la adolescencia, a partir de la escucha de los discos de Julio Sosa, y desde entonces consolidó un camino artístico centrado en la interpretación del tango clásico y contemporáneo. Mensaje 50 no solo funciona como homenaje a la obra de Cátulo Castillo, sino también como una muestra de la vitalidad que mantiene hoy el tango actual, capaz de volver sobre sus grandes autores desde nuevas sensibilidades e interpretaciones. El disco compartía la terna con los trabajos de Ariel Prat, Mica Sancho y el dúo integrado por Lautaro Massa y Oscar de Lía, en una categoría que volvió a mostrar la diversidad estética y generacional de la escena tanguera contemporánea.
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0: Del disco Mensaje 50, premiado a la categoría de mejor disco vocal e instrumental. Disco que realiza un homenaje al poeta Cátulo Castillo a 50 años de su fallecimiento por el quinteto de Ramiro Gallo y la cantante paraguaya Daisy Lombardo, es que escuchamos. De Sebastián Piana y Cátulo Castillo en la letra, Caserón de Texas, de Enrique Santos Discépolo en la música y en la letra Cátulo, Mensaje, y de Cátulo Castillo en la música y su padre José González Castillo en la letra, esta última belleza de canción que es la canción de La Pampa, o bien llamada también El Aguacero, con la participación de Lidia Borda.
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0: Continuando en esta segunda edición de los premios Tango Siglo XXI, debemos hablar de uno de los proyectos que más llamó la atención y que se llevó el premio, que fue Icónico y Barrial, el último trabajo de la Orquesta Típica Misteriosa Buenos Aires, que se convirtió en el primer disco triple de la historia del tango.

0: una apuesta monumental y completamente a contramano de los tiempos actuales, dominados por los simples y el consumo fragmentado de la música. La orquesta, dirigida por Javier Arias, decidió ir exactamente en la dirección opuesta. Construir una obra conceptual de 3 discos íntegramente compuesta por material original, con arreglos propios y una fuerte identidad estética y generacional. Icónico y barrial. Reúne composiciones creadas por Javier Arias junto al poeta y letrista Matías Mauricio, en una dupla artística que viene trabajando hace ya años y que aquí construye una especie de retrato musical y poético del presente tanguero. La propuesta dialoga con la tradición de las grandes orquestas típicas de los años 40, pero al mismo tiempo incorpora una mirada contemporánea atravesada por las experiencias, tensiones y sensibilidades de una nueva generación de músicos y poetas vinculados al tango actual. La historia de la orquesta se remonta al año 2003, cuando Javier Arias fundó la Orquesta Típica Fervor de Buenos Aires, una de las primeras agrupaciones jóvenes en recuperar el sonido clásico de Carlos Di Sarli en pleno resurgimiento del tango de orquesta. Año más tarde, en 2008, nació la misteriosa Buenos Aires, con una propuesta más abierta y renovadora, aunque siempre vinculada al tango bailable. Desde entonces, la agrupación construyó una trayectoria sólida dentro de la escena contemporánea con giras internacionales por Europa y América Latina, presentaciones en milongas históricas y 7 discos editados. Pero Icónico y Barrial sin duda representa un punto de inflexión dentro de este recorrido. No solo por el formato triple, que es algo inédito en el género, sino también porque es el primer trabajo de la orquesta compuesto completamente por obras originales. Queríamos reivindicar la idea de pensar en discos, que es como crecimos, explicó Javier Arias sobre este proyecto lanzado a través del sello estadounidense Bochinche Records. El álbum combina tangos, valses, milongas, candombes y climas instrumentales, mientras las letras y recitados de Matías Mauricio retratan amores, barrios, contradicciones sociales y experiencias generacionales vinculadas al tango contemporáneo. En ese universo aparecen referencias a la militancia cultural, las milongas, el rock barrial, las amistades, los maestros del género y también las tensiones sociales y políticas del presente. Uno de los momentos más destacados del disco es San Pugliese, y fue el primer adelanto del proyecto y un tango dedicado a Don Osvaldo a 30 años de su fallecimiento. El tema cuenta con la participación de Black Rodríguez Méndez, cantante de La Delio Valdés, y funciona como una declaración de principios estética y política dentro de la obra. Además de la cantante estable de la orquesta, Eliana Sosa, el disco suma invitados de enorme relevancia dentro de la escena actual como Lidia Borda, Walter el Chino Laborde, Cucuza Castielo, Julieta Lazo y Sandra Luna. Lejos de reproducir una mirada nostálgica o museística del tango, la misteriosa Buenos Aires propone una música viva, actual y en movimiento. Somos legado, pero también metamorfosis y continuidad, sintetizó Matías Mauricio. Y quizás ahí esté una de las claves de este disco triple: demostrar que el tango contemporáneo todavía puede arriesgar, experimentar y construir obras ambiciosas sin perder su vínculo con la tradición ni con el pulso del presente.
1: Con permiso, arrabales del sur, para tus criaturas de tango, estos mis deseos. A Gardel, un mondadientes de ébano blanco y el mejor de los dentífricos para que su sonrisa alumbre más que él. A Troilo que nos permita prosternarnos, besarle la túnica, acariciarle la papada. ¿Acaso no es el Buda y el asma de su bandoneón lo más parecido al nirvana. A Discépolo, un tacle a la cintura de Dios, porque él, Enrique Santos Discépolo, es el rey, el único rey. A Di Sarli, el ojo que le robó la infancia. A Paquita Bernardo, devolverle la costilla a Dani, que la historia se reescriba. ¿Y si Dios fuera una mujer, como dijo Juan Gelman? A Villoldo, un monumento, un piano rojo a Pugliese y multitud de obreros con el puño en alto y la palabra revolución. A Piazzolla un solo de bandoneón y que baja aplauda. Al Club del Clan, la espada de Damocles para hacerse el araquiri. A la dictadura, nada. Repitamos, nada. ¿Y para el tango? Para él, el mejor de los deseos. Que llegue el día en que lo veamos sublevarse contra alguna de sus mejores letras. Que nos diga, por ejemplo, que no es cierto que hoy resulta que es lo mismo ser derecho que traidor, o que somos un país que está de olvido siempre gris. De lo contrario, cualquier distraído puede confundir un revoltijo de pelos con un mesías,
2: o incluso votarlo.

nos ponemos de pie, oremos. Porque te amamos hasta el ahogo y te manoseamos demasiado, perdónanos, Carlitos. Perdónanos, Gardel. Por tanto cantor engolado que se empecina en calcar el oro blanco de tu sonrisa, perdónanos, Troesma. Perdónanos, Gardel. Por tanto coleccionista que esconde en bauleras de envidia tus cartas, tu fungi, tu guitarra, tus anillos, sin entender que esos objetos jamás le darán el milagro de tu voz, perdónanos, zorzal criollo. Perdónanos, Gardel. Por tanto viudo empecinado en estampar en tu frente la banderita francesa, uruguaya, argentina, sin comprender que sos universal, a tal punto que si siguen así, no faltará el día en el que algún revirado diga: mi fabulosa investigación determinó que el cantor de tangos Carlos Gardel, nacido en Guatemala, es hijo de esquimales y por error anotado en Kazajistán. Perdónanos, morocho del abasto. Perdónanos, Gardel. Por tanto dedito acusador que te llamó ladrón de melodías, vividor, macho alfa, gay, tránfuga, como si esos chusmeríos salpicaran el aura azul que te envolvía. Perdónanos, rey del tango. Perdónanos, Gardel. Postrados a tus pies. Amén.

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0: Y nuestra generación.
1: Difícil, casi imposible para este conductor elegir algunos fragmentos de este icónico y barrial de la Orquesta Misteriosa Buenos Aires, ya que mueve varias fibras sensibles, así como los recitados de Matías Mauricio, con quien abríamos el bloque, escuchando Arrabales del Sur. Y después, por querer escuchar la voz de la Orquesta Típica Misteriosa Buenos Aires, la voz de Eliana Sosa, es que escuchamos Las Luces de Madrid y ya no nos pudimos ir del primer disco y fuimos hacia adelante en Oración Gardeliana, esa belleza de oración que escribió Matías Mauricio también. Soñé con vos, en la voz de Sandra Luna. Y Black Rodríguez Méndez interpretaba esta última milonga que escuchábamos recién, llamada Y Dale Que Dale, del, como dijimos ya, premiado disco icónico y barrial de la Orquesta Típica Misteriosa Buenos Aires, con grandes amigos, Matías Mauricio aportando toda la lírica de esta obra triple, ganadora del premio Tango Siglo XXI a Mejor Disco Milonguero.
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3: Siempre digo, a mí siempre me gustó el tango, pero el tango es algo que no te deja, o sea, nunca estás totalmente ajeno. Inclusive los jóvenes, los que dicen yo, viste, nunca escuché, no sé nada, siempre algún clásico conoces, viste, o sea, no es algo que sea totalmente ajeno. Lo que pasa es que uno tiene como una negación porque lo asocia con viejos, viste, una cosa, viste, tétrica, viste, nostalgiosa, bolerada. Y bueno, la idea era precisamente sacarlo de ese casillero y ponerlo en un lugar donde, si vos sos joven, te puedas sentir identificado igual, ¿viste? Porque nostalgia, siempre te dicen, no, porque los jóvenes no entienden. Digo, ¿cómo los jóvenes no van a entender? La nostalgia, sí, cuando vos sos joven, adolescente, digamos, es cuando, digamos, más nostalgia sentís, cuando... Si no, vos fíjate la música que escuchan los adolescentes. Yo, por ejemplo, cuando era pendejo escuchaba Pink Floyd. Y eso es una cosa nostálgica. Lo que pasa es que no tenés dónde depositarla en tu idioma o en un ritmo que sea tuyo. Entonces terminás haciéndolo, poner en el caso de las letras, yo creo que todo lo que fue el lunfardo en el tango terminó siendo del rock barrial, del rock chabón, si querés, de la cumbia villera ahora. El tango perdió eso, se refugió, viste, en frases armadas y a su vez creo que también el rock, que fue la gran revolución, hoy también ya lo están produciendo las discográficas. Hoy ponerse, dejarse el pelo largo y romperse el jean es un lugar común. Qué sé yo, a veces me parece que hay buscar cosas alternativas. Tiene que ver más, puede ser hasta más revolucionario, si querés, que el rock, en este momento, a mí me parece. En general, cuando se aborda el tango hoy, se lo hace desde por ahí, desde el rock, desde el jazz, desde la música clásica, desde Piazzolla, ¿viste?, desde el instrumental. Nosotros tratamos de abordarlo con las influencias actuales, pero desde las primeras décadas del siglo XX, con el tango criollo, ¿viste? Entonces, muchos de los ritmos que hacían los cantores nacionales en esa época, que eran ritmos de la provincia, viste, que yo creo que sería el equivalente del amor, del candombe, lo que vos escuchás hoy en la calle si te asomás. Entonces por eso tratamos de recuperar eso también. Pero el sonido básicamente es de guitarras criollas, que es bastante, digamos, no pretendemos una renovación musical. Si bien a veces nos salen algunas canciones que no sabemos bien de dónde, no pretendemos una renovación desde la música, sino más que nada desde la letra.
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1: En esta edición de los premios Tango Siglo XXI, llevado a cabo por Mistongo Producciones, Tandas Nuevas y XP Prensa, en la ceremonia realizada en Hasta Trilce, allí en la ciudad de Buenos Aires, el reconocimiento a disco de tango criollo fue para Pillos y Atentos, el trabajo de Las Guitarras Sensibles de Flores, una agrupación dirigida por Guille Martel, que viene construyendo una de las propuestas más personales dentro del tango guitarrero contemporáneo.

proyecto toma como punto de partida el sonido clásico del tango criollo y especialmente la herencia guitarrística de Roberto Grela. Aunque desde una mirada actual que incorpora nuevas búsquedas sonoras y una sensibilidad profundamente ligada a la vida barrial, la poesía y la bohemia porteña. El propio nombre del grupo remite al universo literario de Alejandro Dolina y a su libro Crónicas del Ángel Gris, en una referencia que ayuda a entender el espíritu de la agrupación. Un tango atravesado por la mística de barrio, las sobremesas, la melancolía y cierta ternura arrabalera. La formación está integrada por Martín Dualde y Facundo Nicanor en guitarras, Hernán Yelapi en guitarrón y voz, y Lautaro Muñoz en contrabajo, conformando un ensamble que apuesta por el sonido acústico y el trabajo fino sobre los arreglos. Pillos y atentos no funciona solamente como un título, sino también como una declaración estética. El disco propone una manera de habitar el tango con oído sensible, atención al detalle y una mezcla de picardía y emoción que atraviesa toda la obra. El tango cuenta además con invitados destacados de la escena tanguera actual, como Cucuza Castielo, Viviana Scarlaza, Eliana Sosa y Adrián Murga, ampliando el universo musical del proyecto. Además del reconocimiento en los premios Tango Siglo XXI, Pillos y Atentos también estuvo nominado a los premios Gardel, consolidando a las guitarras sensibles de Flores como una de las propuestas más interesantes dentro del tango criollo contemporáneo. En tiempos donde muchas producciones avanzan hacia la electrónica o la fusión, el grupo apuesta a recuperar el valor expresivo de las guitarras, el sonido cercano y la intimidad del tango de raíz, pero sin quedar atrapado en la nostalgia. Un disco que mira hacia atrás para seguir diciendo cosas nuevas.

0: Escuchábamos a las guitarras sensibles de Flores, de su premiado disco en la categoría tango criollo, llamado Pillos y Atentos, Romántica, perteneciente a Félix Lipesker. Luego Pavadita, un clásico de Anselmo Aieta, Corazón de Oro de Francisco Canaro y por último de Alfredo Gobi, El Andariego.
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14: Don Osvaldo, a usted lo llaman maestro.
15: Sí, me llaman maestro. Y yo respondo, maestro Chivela, rasca bruta. ¿Qué maestro? ¿Qué pretensión que me perdone lo que sienten de otra manera? ¿Qué pretensión voy a tener yo de sentirme maestro, sentirme artista, cuando yo voy caminando todos los días y veo a la gente que está con la pala y veo a los otros que están en un negocio laborando y veo a los otros que están barriendo la calle? ¿Con qué ventaja? Si yo me siento igual, un laborante como cualquiera, no entiendo. La pelota la entiendo de esa manera, de otra no.
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0: Si pensamos en proyectos singulares reconocidos en la noche de Hasta Trilce, allí en la entrega de los premios Tango Siglo XXI, debemos hablar de La Noche Interminable, el disco de la orquesta Cuerdas del Plata, junto a la cantante Mariana Michi.

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1: Una propuesta que combina el lenguaje del tango contemporáneo con una formación de cámara poco habitual dentro del género. La agrupación surgió en el marco del movimiento del tango nuevo y construyó una identidad propia a partir de una inusual instrumentación. Estamos hablando de un ensamble de cuerdas, 8 violines, 3 violas, 3 violonchelos y un contrabajo. Desde esa sonoridad íntimamente ligada a la música académica, la orquesta desarrolla una estética que dialoga permanentemente con la gestualidad, el pulso y la expresividad del tango.
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1: La Noche Interminable funciona como una antología de tangos contemporáneos cantados por Mariana Michi y reúne composiciones de autores fundamentales de la escena actual como Julián Peralta, Mariano González Calo, Pablo Sensotera, Pétalo Seltzer y Juan Serén, entre otros.
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1: El proyecto continúa el camino iniciado por la orquesta en su primer disco, Deriva, consolidando una búsqueda donde conviven arreglos propios, sensibilidad camerística y una mirada contemporánea sobre el tango. Por su parte, Mariana Michi desarrolla una trayectoria amplia como cantante, compositora y productora. Además de integrar proyectos como Miau Trío y Ocho, editó como solista los discos Cayó el Valiente e Hijo de Campeones. Y compartió escenarios con artistas de distintos universos musicales como Julieta Venegas, Loli Molina y Lito Vital. La Noche Interminable representa así una de las búsquedas más originales del tango actual. Un cruce entre la tradición tanguera y el universo de la música de cámara, donde las cuerdas ocupan el centro de la escena para construir un sonido contemporáneo, delicado y profundamente expresivo. Y así como venimos haciendo disco a disco en esto que es el repaso por los ganadores de los premios Tango Siglo XXI que fueron entregados el pasado 20 de mayo allí en Astatrils, en la ciudad de Buenos Aires, vamos a escuchar tres cortes de este disco ganador en la categoría de Tango Canción. La orquesta Cuerdas del Plata y Mariana Michi editaron el año pasado La Noche Interminable, del cual vamos a escuchar Intruso, de Victoria de Raimondo, tema con el que abre este disco del Tape Rubín. Luego escucharemos Viento Solo y el cierre con Conspiración, que le pertenece a Elvi Olaya.

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1: Escuchábamos el tango de Elvi Olaya llamado Conspiración, anteriormente Viento Solo, perteneciente al Tape Rubín, y la página que abría el disco de Cuerdas del Plata junto a Mariana Michi era el tango Intruso, que le pertenece a Victoria Di Raimondo. Con eso repasábamos entonces al ganador de la categoría Tango Canción.
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1: Los premios Tango Siglo XXI dan su terna a disco de nuevas tendencias. Y en este caso fue para Sofía y los Sueños, una suite del pianista y compositor Julián Peralta, interpretada junto a Mariano González Calo y las Orquestas Cuerdas del Plata.

como dijimos anteriormente, había sido destacada y premiada en el disco de tango canción que la Orquesta Cuerdas del Plata realizó junto a Mariana Micci. La obra está concebida como una suite de 6 movimientos para bandoneón, piano y orquesta de cuerdas y toma como punto de partida la pieza teatral 300 millones de Roberto Arlt. A partir de ese universo literario, Peralta construye un recorrido musical atravesado por personajes y climas que remiten a la poética arltiana, con títulos como La sirvienta, El demonio, Rocambole, La reina, El galán y Hombre cúbico. El proyecto se inscribe dentro del llamado Tango Nuevo, donde la orquesta de cuerdas asume un rol central, combinando la formación académica con la expresividad del lenguaje tanguero. En ese cruce, la Orquesta Cuerdas del Plata desarrolla una estética propia que dialoga con compositores contemporáneos como Mariano González Calo, Pablo Sensotera, Pétalo Seltzer y Juan Serem. La suite también cuenta con la participación de Mariano González Calo como bandoneón solista, aportando una lectura interpretativa que refuerza el carácter dramático y contemporáneo de la obra. Con una trayectoria de más de 20 años, Peralta se ha consolidado como una de las figuras centrales del tango actual, con una producción que explora nuevas formas compositivas sin perder el vínculo con la tradición. Sofía y los sueños se presenta así como una obra que cruza música, literatura y pensamiento, proponiendo una mirada intensa y actual sobre el tango como lenguaje en permanente transformación.

0: Esto que acabamos de escuchar fueron las últimas tres partes, la cuarta, la quinta y la sexta de Sofía y los sueños, correspondientes a los personajes de la reina, el galán y el hombre cúbico. Del disco, Julián Peralta, Sofía y los sueños, junto a la orquesta Cuerdas del Plata, disco ganador de la categoría Nuevas Tendencias.
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0: El galardón a disco en vivo para los premios Tango Siglo XXI en este caso fue para Puro Tango, de La Chicana, el grupo liderado por Dolores Solá y Acho Stoll, que celebra más de 30 años de trayectoria dentro de la música popular argentina. Grabado en directo en la histórica casona Misia Antonita en Mendoza, el disco recupera el espíritu milonguero de la banda y su vínculo original con el tango bailable, en una apuesta que combina espontaneidad, riesgo y una fuerte impronta de vivo. Puro Tango reúne clásicos del repertorio del grupo como Milonga de los Perros, Revolución o Picnic y Nos Tenemos que Ir, junto a composiciones más recientes, reafirmando identidad en La Chicana como una formación que cruza tango, rock y folclore latinoamericano.
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0: El proyecto se sostiene en una formación que incluye bandoneón, piano, violín, contrabajo, percusión, guitarra y voz, y apuesta a un sonido directo sin artificios, donde cada interpretación cobra vida en tiempo real. Con este trabajo, La Chicana vuelve a sus raíces dentro del universo tanguero, manteniendo su espíritu experimental y su mirada abierta sobre el género, que a lo largo de los años los convirtió en una de las bandas más influyentes de la renovación del tango contemporáneo.

0: del disco premiado por la mejor categoría de disco en vivo, La Chicana con Puro Tango. Escuchábamos Milonga de los Perros recientemente, Sueño de Morocha en Conventillo anteriormente y Revolución o Picnic. También habíamos estado escuchando un fragmento de Tres Hermanos, que sonaba como cortina musical al comienzo del informe y luego dejamos sonando. En la categoría EP de Tango Instrumental, el premio Tango Siglo XXI fue para Los Pedros Ladran, un proyecto encabezado por el bandoneonista Rodolfo Mederos junto al músico Miguel Caragliano, que propone una de las experiencias más singulares del tango contemporáneo. Se trata de una orquesta de 12 integrantes que combina la potencia de la típica tanguera con una búsqueda estética libre, urbana y en permanente experimentación. Lejos de encorsetarse en la tradición, la agrupación se presenta como un laboratorio sonoro donde conviven el tango, el rock, el jazz y distintas músicas latinoamericanas sin perder el anclaje en la identidad rioplatense. El proyecto nació del encuentro entre Caragliano y Mederos, cuya relación evolucionó de maestro y alumno a compañeros de creación y amistad. Esa formación marcó también el espíritu del grupo, que funciona como una cooperativa musical en constante movimiento, con músicos que rotan y aportan a una construcción colectiva del sonido. Para sus creadores, la propuesta no busca revolucionar el tango, sino expandirlo desde sus raíces hacia nuevas formas de expresión. En ese sentido, Mederos lo define como el resultado del atrevimiento de ir hacia lo desconocido, mientras que Caragliano lo concibe como un espacio de encuentro, exploración y búsqueda compartida de una identidad propia. El nombre Los Perros Ladran remite tanto a la célebre frase del Quijote, "Ladran, Sancho, señal que cabalgamos", como a una idea estética, una música que puede ser amable pero también filosa, que acaricia y también muerde. La formación incluye bandoneones, violines, viola, violonchelo, piano y contrabajo, con un trabajo colectivo que prioriza la autenticidad por sobre cualquier lógica comercial. No hacemos esta música por el dinero o la gloria,
1: señala,
0: sino por la necesidad de encontrar una voz propia dentro del tango actual. Este proyecto fue estrenado en el Centro Cultural de la Cooperación y recientemente se difundió en plataformas digitales y se consolidó como una de las propuestas más innovadoras del género. Su reconocimiento en los premios Tango Siglo XXI reafirma el valor de una obra que piensa el tango como territorio vivo, abierto y en constante transformación. Dado que el EP consta de 3 cortes, vamos a escucharlo a continuación completo. Escucharemos Un Dios Hecho Cenizas, Cada Día, Cada Noche y Pucha Digo.

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2: Una mañana me fui y ya era 16, 17 años. Me atendió un señor de Ledic, que era un francés, que era concertista de Chef. Y me escuchó y me hizo bajar las tonalidades de las canciones. Me dice, usted tiene que cantar en esta tonalidad, que usted tiene voz de contralto. Era realmente un sabio. Había en las radios señores que sabían mucho. Yo soy

0: producto de la radio. Entonces me dijo, ¿usted puede venir a las 6 de la tarde? Digo, sí, señor. Dice, porque le quiero presentar a los dueños de la radio y al señor Montiel. Entonces a las 6 estaba yo allí, me habían puesto 4 guitarristas y estaban los dueños, que era el ingeniero Devoto y Gache, y la secretaria y don Montiel. Entonces me hicieron cantar, cante alguna cosa para que escucharan estos señores. Y yo canté un estilo que se llama A Mi Madre. Debo de haberlos conmovido muy mucho, porque ahí mismo me dijeron, ¿se anima a las 20? ¿A las 20 se anima a cantar? Inmediatamente me hicieron debutar en un programa con Enrique Muiño. Y bueno, y debuté y trabajé 3 años seguidos.
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1: Nuestra música popular fue ametrallada por muchas razones y por muchos factores. Uno era acallar las voces populares. Creo que los corrieron al tango, ¿viste? Como cuando uno corre los muebles. Corrieron eso para que se escuchara otra cosa. No es que no existió más el tango, no es que no se cantó más, no es que no se podía expresar, solamente que corrieron los que a ellos les parecía que no les convenía o que no les venía bien para su proceso cívico-militar. Pasaban las canciones más tibias y menos comprometidas. Por eso yo a veces digo que el tango fue medio acallado, por un lado, pero también tiene su protagonismo y su responsabilidad de no decir lo que pasaba, y seguíamos con el tema de cantar tangos de hacía 40, 60 o 70 años, y yo fui como un puente porque dije que lo que estaba ocurriendo en mi patria, en mi país, con más de 30.000 desaparecidos, en aquel entonces tenía 20 y pico, había que cantar lo que nos pasaba en ese momento, ¿no? Sin ningunear y sin rencor hacia nadie, solamente que era lo que ocurría, algunos por temor, otros por omisión u otros porque les convenía, pero no había tanto interés en mostrar lo que ocurría en nuestra patria, ¿no?

0: Nuestro tango nació en las orillas, en los arrabales, en los prostíbulos. Nació en el Bajo, donde había chicas bien de casas mal, o al revés, chicas mal de casas bien. Entonces, ese origen tenía esa clandestinidad.
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3: Continuamos en larga duración, ya promediando esta larga jornada que le hemos dedicado y que estamos dedicándole a los premios Tango Siglo XXI, repasando todos aquellos que fueron premiados el pasado 20 de mayo allí en la ciudad de Buenos Aires, en Hasta Trilce. Y es el momento de entrar en la categoría EP de tango cantado, donde se produjo una singularidad. Hubo 2 ganadores, ya que la votación dio por empate. Y el primer EP ganador del que vamos a hablar pertenece a Julieta Lazo y se titula Sesión Parque Leloir. Una grabación que había sido realizada en el año 2023 en un entorno íntimo y natural que refuerza el carácter directo y expresivo del proyecto. El disco reúne a Julieta Lazo en la voz junto a los guitarristas Juan Otero, Leandro Angeli y Germán Montaldo, músicos con quienes la cantante se vinculó en los inicios de su carrera y con quienes vuelve a encontrarse en este trabajo. La propuesta fue producida técnicamente por Guillermo Beresñac, con grabación en heterogénea bajo la ingeniería de Eduardo Herrera y un equipo de asistencia y dirección que completan la realización del material. Los muchachos de las violas son quienes me acompañaron al principio en todo esto de cantar, y es emocionante reencontrarnos.
4: Destacó Lazo
3: sobre este reencuentro artístico que retoma una etapa fundacional de su recorrido con el tango, con una trayectoria marcada por su paso por la orquesta típica Fernández Fierro y una reconocida carrera solista. Julieta Lazo se consolidó como una de las voces más singulares del tango contemporáneo. Su estilo intenso y expresivo combina raíz tradicional con una búsqueda permanente de nuevas formas interpretativas. Sesión Parque Leloir reafirma esa identidad artística. Un tango cantado en presente, cercano y visceral, que vuelve sobre los orígenes para proyectarse hacia nuevas exploraciones sonoras.

Escuchábamos de Anselmo Aieta el tango Carnaval y luego el Pescante, tango que le pertenece a Sebastián Piana. En esta misma categoría de EP de tango cantado, el otro proyecto ganador del premio Tango Siglo XXI fue Troilo, de Cucuza Castielo junto a Tango Bardo, una formación reconocida ya dentro del circuito milonguero porteño y de la escena internacional del tango. El grupo está integrado por Cucuza Castielo en la voz, Juan Míguez en contrabajo, Lucas Furno en violín, Lorena Donvito en piano y Santiago Polimeni en bandoneón. Con una fuerte impronta, inspirada en el estilo de Juan D'Arienzo, Tango Bardo nació en 2013 y debutó en La Viruta, consolidándose rápidamente en las principales milongas de Buenos Aires como Villa Malcolm, Salón Canning o Grisel. Con el tiempo, la agrupación amplió su proyección internacional, llevando su música a escenario de Europa, Asia y América, y participando también en espectáculos de danza y producciones teatrales vinculadas al tango.

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1: El proyecto Troilo fue distinguido por el premio Tango Siglo XXI como mejor EP de tango cantado, reconocimiento que reafirma el trabajo conjunto entre la potencia interpretativa de Cucuza Castielo y la energía orquestal de Tango Bardo. Actualmente el grupo continúa su actividad con giras internacionales llevando el tango a distintos escenarios, mientras Cucuza recorre los barrios de la ciudad de Buenos Aires.

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1: Escuchábamos los clásicos de Aníbal Troilo junto con la letra de Enrique Cadícamo, Pa' que bailen los muchachos, y esto que acaba de sonar con letra de José María Contursi, Toda mi vida.
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1: El disco Re, de Otros Aires, proyecto liderado por el músico, arquitecto y artista visual Miguel Di Génova, fue distinguido con el premio Tango Siglo XXI en la categoría de disco de electrotango, consolidando a la agrupación como una de las referencias centrales del cruce entre el tango y la música electrónica del siglo XXI. Nacido en 2003 entre Barcelona y Buenos Aires, Otros Aires irrumpió desde sus inicios con una propuesta audiovisual que fusiona la estética del Buenos Aires de principios del siglo XX.
3: El tango, la inmigración, las orquestas típicas y la figura de Gardel.
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1: Con lenguajes contemporáneos como el house, el funk, el techno y el hip hop.
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1: Desde su estreno en Barcelona, el proyecto se definió como un puente entre épocas y culturas. Con más de 2 décadas de trayectoria, 10 discos editados y más de 40 giras internacionales, la agrupación construyó una identidad propia dentro del electrotango, no solo como fusión sonora, sino como relato cultural.
3: Para Di Génova, Otros Aires
1: es un puente que une principios del siglo XX con la actualidad. Una definición que atraviesa toda su obra. El reconocimiento a Re llega en el marco de un recorrido artístico que incluye también el actual trabajo conceptual del grupo, Tango Mundi, donde el músico explora la fundamental la cultura argentina como Borges, Cortázar, Sábato, Charly García y Eva Perón, convertidas en pinturas sonoras que buscan ampliar la mirada internacional sobre la identidad argentina. En ese sentido, la propuesta de Otros Aires se sostiene en una idea clave: expandir el tango hacia nuevas audiencias sin perder su raíz.
3: El propio Di Génova sostiene que
1: el electrotango ya forma parte natural del género, como una ampliación estética ya incorporada a su evolución contemporánea. Desde su residencia entre Buenos Aires y Barcelona, el artista reafirma una búsqueda que combina música, narrativa e imagen y que convierte a Re en una nueva pieza dentro de un proyecto que entiende al tango no como museo, sino como territorio vivo en permanente transformación.
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0: Escuchábamos de Otros Aires y del disco suyo Re, ganador de la categoría Electrotango de los premios Tango Siglo XXI, Otra Vez y Percanta. En la categoría Disco de Tango Fusión, el premio Tango Siglo XXI fue para Tangomorfosis, el más reciente trabajo del pianista y compositor Pablo Estigarribia, una de las figuras destacadas del tango contemporáneo. Formado musicalmente en Resistencia, Estigarribia desarrolla hoy una intensa actividad entre Argentina y el exterior, combinando giras internacionales con la docencia. Su recorrido incluye importantes reconocimientos como el Premio Gardel por su disco de piano solo y el Grammy Latino obtenido en 2022 por su trabajo dedicado a la obra de Horacio Salgán. Para el propio Estigarribia, rescatar y reversionar la obra de Salgán significó un trabajo arduo y hermoso, en homenaje a una de las figuras fundamentales del género. Tangomorfosis se inscribe en esa línea de exploración y reinterpretación del tango con un enfoque que dialoga entre tradición y nuevas estéticas sonoras. El premio consolida así la trayectoria de un pianista que ha logrado tender puentes entre el tango clásico y las búsquedas contemporáneas, proyectando su música hacia nuevos lenguajes sin perder la raíz del género.
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0: Esto que acababa de sonar es Voy y Vengo, y lo anterior era Rascaviruta, los primeros dos temas del disco Tangomorfosis de Pablo Estigarribia.
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2: Ustedes están en contra de aquel tango, pues en realidad están tratando de encontrar nuevos caminos para el tango, nuevas expresiones.
3: Bueno, a su pregunta tiene varias facetas, y voy a contestarle por una de ellas en primer lugar. En lo referente a De Caro, yo estoy de acuerdo que hubo una evolución, pero fue estética y no musical. En segundo lugar, le puedo decir que, le pese a quien le pese, el tango es la historia viva de nuestro país. Nuestro tiempo, el que nos toca vivir, será a través del mismo, historia también. Entonces yo tengo que contar lo que pasa en mi tiempo, y no me puedo basar en lo que hizo un disolvo en su época con su magnífico tango El Choclo. Yo tengo que crear mi choclo de hoy. Se ha llegado a una altura que el empleo de la técnica en la música popular, sin entrar en el terreno de, digamos, de la música, ¿cómo podría decirle yo?
2: ¿Erudita?
3: No digamos erudita, sino...
2: ¿Por el tipo moderno,
3: bueno, sí,
2: sinfónico?
3: Caer en lo que diríamos demasiado en la técnica musical y hacerla fría, ¿no es cierto? Esa no es la intención de lo que yo quiero hacer, ni Piazzolla, ni ninguno de nosotros. Es sino adaptar dentro de las posibilidades que nos ofrece el tango, sin destruirlo bajo ningún punto de vista, todas las técnicas posibles que él resista. Con eso tratamos de hacer música, por eso digo de que la barrera entre la música de cámara o sinfónica con la música popular ya no existe, ni aquí, ni en Estados Unidos, ni en Brasil.
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0: En la categoría disco invocación destinada a las relecturas de obra, el premio Tango Siglo XXI fue para Rovira 100 del colectivo Sónico, un proyecto que revisita y actualiza el legado del bandoneonista, compositor y director Eduardo Rovira, una figura clave, aunque muchas veces poco difundida, del tango vanguardia. Sónico es un ensamble dedicado a la exploración del tango contemporáneo desde una mirada de cámara y experimentación sonora, que en este trabajo propone una relectura profunda del universo musical de Rovira, destacando su espíritu innovador y su lugar dentro de las corrientes más audaces del género. Rovira 100 funciona como homenaje y también como reinterpretación. Recupera obras del compositor y las proyecta hacia una estética actual donde conviven el rigor de la escritura y la libertad expresiva. El resultado es un diálogo entre pasado y presente que resignifica la obra de Rovira desde nuevas perspectivas. Con esta distinción, el premio Tango Siglo XXI reconoce un trabajo que no solo celebra la memoria de un creador fundamental del tango moderno, sino que lo reactiva en clave contemporánea, manteniendo vivo su espíritu de búsqueda y experimentación.

Antes que nada queremos hacer un agradecimiento especial a Gustavo Provitina, quien hace ya unos meses atrás nos había compartido un archivo de Radio Universidad del año 1972 de aquí, de un programa llamado La Plata, su gente y sus cosas. Y era de allí el testimonio de Eduardo Rovira que ustedes pudieron escuchar antes de hacer mención al premio Invocación o relectura de obra que se llevó Sónico con este disco en homenaje a Eduardo Rovira por su centenario. De ese disco escuchamos un fragmento casi completo de Preludio de la guitarra abandonada y Majó Majú. Hemos ya llegado a la parte final de este programa, de esta larga duración del día de hoy. No sin antes agradecerles a todos y a todas las personas que participamos de esto que fueron los premios Tango Siglo XXI, no solamente de la organización, sino también de todos quienes fuimos jurado y hemos estado allí escuchando, pensando, seleccionando y discutiendo también con algunos compañeros y colegas quién debía llevarse tal o cual premio. Más allá del chiste, estamos muy contentos de que haya habido una segunda edición de estos premios Tango Siglo XXI que han empezado a crecer luego de su inaugural año que fue el 2024. Y también queremos destacar los galardones especiales que se entregaron en la noche del pasado 20 de mayo allí en Hasta Trilce, donde se reconocieron a Amelita Baltar, Ana Postigo, In Memoriam, la productora y gestora cultural de la ciudad de Buenos Aires. También se reconocieron a la Escuela de Música Popular de Avellaneda, la Orquesta El Arranque y el programa Metatango de Radio y Televisión de Neuquén, quienes estuvieron haciendo una cobertura allí en Hasta Trilce y que pueden ir a ver en su canal de YouTube. En ese sentido también queremos destacar la solidaridad que se vio aquella noche con la radio La 2x4, radio especializada de tango de la ciudad de Buenos Aires, la radio pública de la ciudad de Buenos Aires, que está siendo afectada por el gobierno porteño, queriendo concesionar todos los medios públicos. Y en la noche de los premios Tango Siglo XXI pudo escucharse la voz de algunos de sus trabajadores y el acompañamiento de toda la comunidad tanguera hacia ellos. Nosotros, como dijimos, hemos llegado al final de larga duración. Esperamos que les haya interesado. Sabemos bien que nuestro programa va y viene entre el tango clásico y el tango contemporáneo, pero la ocasión ameritaba hacer un programa dedicado a estos premios y a también tratar de, con estos discos que hemos escuchado e informado en el día de hoy, tener un mapa sonoro de lo que está sucediendo ahora mismo en estos tiempos y en estos momentos, que es más que importante. Aun cuando uno lo desconozca, tenemos que saber quiénes están pensando nuestra cultura, nuestro tiempo, nuestros sonidos, nuestros pensares y nuestros decires. Hasta aquí llegamos por hoy y nos despedimos. Hasta la próxima.

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¿Cómo estás? ¿Qué decís? Bienvenida, bienvenido. Aquí vamos arrancando. Arrancando este plato radial llamado Revuelto Gramajo, que va por su 25ª temporada de aire. Mirá vos, mi nombre es Ale Simón, así te doy la bienvenida y espero que estés dispuesto, dispuesta a 2 horas de música y palabra. Dos horas para compartir este programa. En realidad estamos en una emisora con 24 horas de música popular independiente que algunas veces prende cámaras en el canal de YouTube y comparte algunas cositas. Hay una linda programación, cada vez me gusta más. Estoy muy entusiasmado y muy contento con la gente que ha acercado sus propuestas y hoy habitan el aire de Revuelto Radio, que lo escuchás por revueltoradio.com.ar o bien te bajás la app. O también, como te digo, cada tanto, nuestro canal de YouTube, donde podés suscribirte, poner el dedito arriba, todo eso que hace que el algoritmo lo convide, espero, a gente que se sume y tenga ganas de indagar en algunas cositas nuevas y diferentes. Ahí está Ulises Violato. En los controles, en las ediciones, está el Facu Martínez Gort, a cargo de lo que es el streaming de cámaras, Santísimo Nazi, en las redes de este programa, de la radio toda, y en la coordinación de piso, la Flor Meluso, desde la República de Ciudad Jardín, arma los contenidos, los posiciona, los ordena, hace que esto se parezca un poquito a un programa de radio.

Ay, mientras arrancamos un nuevo programa, pienso que deben estar quedando algunas manifestantes en las calles o estarán volviendo a sus casas. Digo, este programa, como ahora todos los programas, todos los contenidos se pueden consumir en cualquier momento, en cualquier lugar. Puedes estar a través de las redes viendo un recorte o bien escuchándonos en algunas de las emisoras que nos retransmiten y que les estamos tan agradecidos, y por supuesto nos retransmiten en otro día, otro horario. Entonces debo decirte que es 3 de junio, que ha sido la marcha de Ni Una Menos, ha terminado hace poquito. Por eso te digo que pienso que mientras arrancamos hay quienes están o volviendo a sus casas o todavía en la plaza, en ese encuentro que se ha dado de las mujeres, de hombres también, en contra del patriarcado, del machismo, de los jubilados que todos los miércoles están allí, al tiempo que recordamos que un día como hoy hace 11 años se convocaba a la primera movilización de Ni Una Menos. En todos los medios, ahora mismo, se habla del brutal asesinato de una nena de 14 años. Pienso también, ¿no?, que 3 añitos tenía Agostina cuando las mujeres tomaron la calle, hartas de una sociedad patriarcal y machista. 14 años tenía en ese momento Kiara, allí en 2015, cuando la asesinó su novio, y fue como una gota que rebalsó un vaso que llevó a todas las mujeres a las calles. ¿Y qué pasó en todo este tiempo? ¿Qué en este último tiempo? Bueno, pasó que 3.424 víctimas fatales han habido por violencia de género, es decir, una cada 30 horas. Y son femicidios, transfemicidios, lesbicidios, por más de que muchos de esos casos buscan que no tengan esa carátula y poner homicidio. ¿Y sabes por qué? Porque el gobierno, la justicia, la policía, muchos comunicadores, muchos vecinos, amigos a veces, que por ahí no reflexionan un poco sobre el tema y ponen la mirada en la víctima. Apañan de esta manera, queriendo o no, depende del caso, a asesinos, sosteniendo una cadena de complicidad, de desinterés, de cinismo, diría yo. Leía un posteo del amigo Guille Folguera de Después de la Deriva, el programa que va los martes aquí en la radio, que decía: otra vez de la víctima sabemos todo, otra vez del asesino, fiscal, jueces y todos los demás cómplices, nada. Qué gran verdad, ¿no? Qué necesario no dejar de visibilizar los casos, de visibilizar la lucha, y tal vez de no consumir todo ese andamiaje de comunicación cínica, agresiva, que nos hace mal. Porque de repente nos la pasamos replicando y hablando sobre eso, es decir, visibilizándolos. Por ahí tenemos que ir por otro lado, no traerlos más a la escena y reforzar la lucha. Sí, otra vez arrancamos un programa como hace 11 años, diciendo Ni Una Menos.

Vamos, acá estamos. 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

0: Pintadita. Pintadita está sonando. Este dúo que viene transitando la música y la amistad hace mucho tiempo, tanto tiempo, tantas cosas han pasado en estos años. Y bueno, ¿quién lo puede contar mejor? Y mucho tiene que ver este tema, digamos, con esa amistad y con ese camino recorrido, esta pintadita, Raúl Tilino Orozco nos puede contar algo de eso. ¿Está por ahí, maestro?
1: ¿Cómo estamos, amigo querido?
0: ¿Qué gustás?
1: Muy bien, acá estamos.
0: Tanto tiempo, igual, igual. Mi querido, tanto tiempo.
1: Mirá vos, y no pasan los años para vos, ¿eh?
0: No, y para usted tampoco, maestro. Un gustazo.
1: Un placer, un placer.
0: Vos sabés que recuerdo muchísimo aquel encuentro en FM La Tribu, cuando viniste con sí, tanta señor. Generosidad. Era el tiempo en que no permitían hacer encuentros donde suene música en vivo. Mirá qué linda esta idea. Y en La Tribu se hizo algo que se llamaba Echa la Trampa. Y nosotros, por supuesto, cuando nos llaman a hacer la trampa, ahí estamos. Entonces, ¿qué hacíamos? Juntábamos a la gente en el auditorio, pero en la radio sonaba la música y la transmitíamos con un proyector en el auditorio. E hicimos un hermoso homenaje a Teresa Parodi. Y viniste vos a tocar la guitarra, a homenajear a la querida Teresa.
1: La querida Teresa, oh, cómo no, qué privilegio.
0: Qué lindo recuerdo.
1: Un homenaje para nosotros, sí.
0: Tilín, decía, ¿no? Sí. Este tema Pintadita que nos lleva directamente a Chile, a Viña del Mar, a ese inicio, a ese encuentro con Fernando Barrientos. También ese encuentro de dos historias por ahí, de entrada disímiles, ¿no? Que cómo chocaron, cómo se dieron en un momento a un camino común.
1: Claro, en apariencia sí, disímiles, pero no tanto igual, ¿eh? O en todo caso, Barrientos se afolclorizó y yo me rockericé, digamos, ¿no?
0: Bien, bien.
1: Porque yo hacía rock también, y después me dediqué al folclore, me atrapó el folclore, pero él no hacía folclore, pero su padre sí, y sus tíos, entonces esa parte... como con osmosis o de la parte de osmosis, claro. le llegaba esa información y esa data, y bueno, fue claramente proponernos un proyecto con cierta identidad, ¿no? Lugareña, no fascista, desde el lugar lugareño de argentino y sostener una idea, ¿no? Un concepto.
0: A ver,
1: que a partir de Mendoza.
0: Permitime ahí subrayar un poquito y que expandas un chiquitín la idea al decir lugareño, aclarar, no fascista.
1: Exacto, porque yo creo que a veces los lugareños defendemos cosas indefendibles.
0: Ay.
1: Sí, defendemos, por citar solo algo, las deidades del vino, la viña, está bien, pero no nos ocupamos de decir, che, el vino tomado en su justa medida, un tónico pasado de esa medida, un tópico. Tampoco decimos, como decimos en nuestra canción, cara sucia, que los niños no tienen que trabajar en la viña.
0: Claro.
1: No.
0: Claro.
1: Tienen que jugar en la viña. Y... no explotar a los niñitos con un tacho de 15 kilos con 8 años.
0: Claro que si vos lo planteás distinto y con otra imagen y le pones una sonrisa al pibe entre las uvas, lo tomás como algo cultural del lugar y lo podés defender.
1: También es cultural. Por eso digo, hay muchas contradicciones. Digo, desde lo cultural, sí, está bien. Ahora, yo, no sé, el pensamiento es un hilo muy delgado, amigo. Es muy delgado. Ahora, lo que no es delgado es que es pesado el tacho. Eso no es delgado.
0: Bien, bien.
1: No es un hilo delgado. El tacho es pesado, amigo.
0: Está bien. Es un hilo que el artista que quiere reflejar el lugar tiene que saber transitarlo, no ver dónde se va moviendo ese hilo.
1: Pero bien, digo, no es fácil, pero tampoco no ha sido simple, ¿no? Pero a nadie le va simple todo. cada cosa tiene su esfuerzo y además sus consecuencias, pero también tiene sus frutos.
0: Sin duda.
1: Entonces a mí después me tocó transitar el mundo de la vitivinicultura y yo no permitía que entraran niños, por ejemplo.
0: O sea, fuiste contra una costumbre cultural.
1: Sí. Sí. De una cultura que no me gusta.
0: Claro, no siempre, claro, ponerle la palabra cultural o costumbrista significa tener que aceptarlo.
1: Exacto, digo, y lo digo con todo respeto, no es revolucionario, no es para atacar nada, no es para atacar, simplemente no voy con la corrida de toros. Simple. Es cultural, es añejo, y respeto a quien, ahora, no me gusta.
0: Totalmente.
1: Seguramente en su momento no estoy de acuerdo con la esclavitud. Me fui un poco lejos, ¿no?
0: No, pero me parece que fuiste profundo.
1: La opresión subyacente no me gusta. Por eso que nuestras canciones, por eso que nosotros, como alguna vez dijo un gran maestro, Charly García, nosotros no tenemos público, tenemos adeptos. Mucho, poco, lo que sea, ¿no?
0: Estos veintitantos años de trayectoria, de historia, mirándolos en retrospectiva, vas viendo como ese encuentro que por ahí, en el momento en que arrancaron, era una novedad este encuentro del rock y el folclore. Hoy los tenemos mancomunados, conviviendo de una manera natural, ¿no?
1: Claro, yo creo que antes estaban más tipificados los gerentes del rock, los gerentes del jazz, los gerentes del folclore, los gerentes del tango. Entonces, como miércoles, es como caminar por las calles de Beijing, ¿viste?
0: Contame, nunca caminé por ahí, contame cómo es.
1: Es una locura. Para cruzar tenés que esperarnos en media hora. Pero digo que es como esos lugares atestados de gente donde ya todos sabemos todo. Por tanto, el que era gerente de folclore o gerente de folclore, me dice, ¿qué? Para, contame. ¿Qué están armando? Claro, por eso apareció Cosquín Rock.
0: Claro.
1: ¿Cómo se explica?
0: Claro.
1: O sea, ¿dónde está el caudal? Ahí. Oye, digo, en buena hora, apareció. En buena hora, Cosquín Rock, bueno, y el Cosquín Folclore y todo lo demás. Pero lo que quiero decir, ya antes fue mucho más segmentado. Hoy todos respetamos todo, porque hoy todos crecimos un poco más.
0: Claro, y hoy, digamos, y por eso Cosquín Rock hace ya unos años, es como la industria reconociendo algo que mucho antes pasa en las bases, ¿no?
1: Totalmente. Totalmente. Se animaron y recogieron todo ese bagaje porque estaban ellos en tierra firme.
0: Claro.
1: ¿No? En campo. Uh-huh. Hicieron un trabajo de campo. Dice, pará, ¿qué pasa? Si veo que esto pasa con nuestro amigo común Milo J. Uh-huh. Entonces, bueno, sí, Milo, sí, un pibito, sí, pero pibito, recibe los Gardel. Y empieza a saludar a uno por uno aquellos que él cree que lo ayudamos. Está loco, tu tío, está loco. Un genio. Para mí, un divino, ¿me entiendes lo que te digo? Tiene que ver con eso.
0: Ni hablar. ¿Ustedes cuando arrancaron se propusieron armar una dupla de Barrientos en la escritura y vos en la música? O sea, ¿se basaron en esas grandes duplas de nuestra música popular, tango, en el tango y en el folclore?
1: No, sabíamos que siempre cuando nos veíamos, nos juntábamos, ya sea en Buenos Aires o en Mendoza, sabíamos que algo pasaba. Yo, más con los arreglos, la música, el concepto, hasta digo, en un momento era, yo entendía el folclore y entendía cómo tal vez, pero pero no me entendía lo global de la letra, uh-huh. ¿no? Uh-huh. Entonces, esa combinación nos hizo muy bien a los dos, por eso es que nada.
0: Y se fue dando. ¿Alguna vez vos dijiste que te encanta tocar las canciones, las composiciones, las letras que hace Fernando Barrientos? E imagino claro. que Fernando se siente muy, muy cómodo en los arreglos que vos le brindás, ¿no?
1: Sí, bueno, muy generoso, sí. Sí, muy generoso.
0: Y ahí andan girando.
1: Sí, mucho, che, muchísimo.
0: Está
1: amigo.
0: Bueno eso porque mucho. A veces ustedes son de silencios largos en los discos. Entonces, tener la oportunidad sí. del vivo y de encontrarse con ustedes nuevamente y con la música está muy bien, y por eso queríamos abrir acá una ventanita para que se entere la gente que están girando y que te los podés cruzar en muchos lugares. Bueno, en Buenos Aires, en Café Berlín, el próximo 11 de junio. Pero están dando vuelta por todos lados, ¿no?
1: Sí. Siempre, siempre. Y dijiste algo puntual y muy certero. Nosotros no le hemos dado mucha pelota a los discos.
0: No, para nada. 20 años, 5 discos.
1: Sí. Porque, claro, a ver.
0: Son con los mundiales acá, claro. Con los mundiales sacan ustedes. Así que ahora nos están debiendo un disco.
1: Ahora te lo voy a mandar porque acabamos de terminar un máster.
0: Lo vienen anunciando de fin del año pasado que lo iban a sacar, así que lo
1: tengo. Ya lo tengo en el barrito, ya lo tenemos. Sí. Y estamos empezando una producción en Estados Unidos con Leandro Álvarez en Los Ángeles, también, que es el próximo disco. Y sí, pero nos fascina. Venimos de una escuela. De que lo primero era el contacto con la gente, claro. ¿Sabes? Tocar y verte la cara a vos. Por eso el último disco, Regreso, que fue, nada, fue ganador del segundo Gardel, era que hicimos el disco. Y la gente nos decía, algunos, ¿por qué sacan discos físicos y CD? A ver, ¿por qué no? ¿O acaso vos tenés una Mac M1 en tu casa, tu hijo tiene otra? ¡Ah! ¡Sos rico! No, no, ojo, ninguna cuestión clasista. Digo, donde vamos a los pueblos, hermano, ponen un CD y los agotamos, pero de una manera tremenda. O sea, si uno no hace lo que tiene pensado como concepto, como idea, como un motor, y siempre va a estar en la duda. Por eso que ahora terminamos este disco, para que no nos vuelvan a decir, ojo que nos lo... Bueno, y estamos muy contentos, amigo querido, estamos muy contentos porque hermoso.
0: El último disco es de 2022, Regreso, y es el primer disco, ustedes, independiente, que los marca como productores independientes, y que además cuando hablas del premio Gardel, ahí lo ganan como folclore alternativo.
1: No, es una locura.
0: Lo cual también los pone en un lugar, digamos, del margen.
1: Siempre, el marginal. El marginal me llama. Claro. Y tiene que ver también con todo esto, querido, porque la música cuyana no tiene espacio. Y no es culpa de nadie. No está. Entonces, ¿nosotros qué hacemos? Que lo hemos hablado en su momento, nos invitan a algunos programas, che, ¿pueden hacer tal y tal género? No, loco. Pues no, pues están los tipos que la hacen bien. Yo puedo simular, pero no va a ser, no va a ser creíble. Claro. Ahora, lo que tocamos con mi compadre es muy creíble.
0: Bien, me quedo con...
1: Hacemos tonar, puede cagarse.
0: Me quedo con varias cosas que dice Tilín, ser creíble, siempre laburar para ser creíble, ser consecuente con lo que uno piensa, tanto en la producción artística como en la producción ejecutiva, ¿no? Si pensás y crees que es necesario un disco físico, dale para adelante, por más que te estén gritando de que eso ya no va más. Y si tiene que ser independiente, vas por el camino independiente. Son elecciones para seguir siendo creíble, ¿no? Para mirarse al espejo y seguir siendo uno.
1: Sí, sí, y también entender que lo único que me sostiene, yo llevo ya 45 años en la actividad, tengo 65, dos hijos hermosos, una nieta preciosa, los dos músicos, Gabriel, de usted señálemelo, y Luciana, nuestra diseñadora, percusionista, baterista. Y lo único que nosotros podemos ofrendar es la cuestión de principios que uno tiene. Y esto no tiene que ver ni con una cuestión social, ni con una cuestión política, ni con una cuestión de existir. No, esto tiene que ver con el espíritu de uno. Yo estoy en paz con mi espíritu, amigo. Podría haber sido mejor. Y bueno, como decía mi abuelo, si mi abuela no se hubiera muerto, estaría viva.
0: Tilín, querido, cuánto te agradezco esta charla. Ojalá con tiempo un día puedan venirse acá al estudio y nos tomamos un vinito. Por supuesto, nos tomamos un vinito y charlamos y la seguimos. Quería tener esta charla... Porque la verdad que lo disfruto mucho y porque además queríamos invitar a los oyentes de Revuelto a que el 11 de junio puedan acercarse a Café Berlín y que por supuesto vayan viendo distintos lugares, pueblos, provincias. Nosotros publicamos en la agenda por donde anden ustedes. Ahí lo vamos a estar pasando. Gracias, muy lindo en Berlín. Te mando un abrazo grande, muy grande.
1: El vino lo pongo yo, ¿eh?
0: Va, y por supuesto. Mejor,
1: no me arriesgo.
0: Mejor, exactamente. No me arriesgo. El tipo no lo pone de buena onda, lo pone porque quiere tomar bien, quiere tomar rico.
1: Obvio, vos pensás que te quiero. pensás que yo quiero compartir un vino con vos, pero por el contrario, amigo querido.
0: Quiere un buen vino, y el buen vino es el que hace Tilín, no hay duda. Mi querido, hay un himno que los identifica, que es El Hador de Sueños, y que han grabado. Incluso en Cantora 1 con la Negra Sosa, nada menos. Yo voy a cerrar esta charla escuchándolo, este tema, disfrutándolo, compartiéndolo, pero no en la versión con la Negra, sino en una versión relativamente reciente de ustedes en el CCK en 2023, hace 3 años.
1: Qué linda versión, viste. Bueno, esa sale ahora en el disco.
0: Mirá cómo te polié.
1: Hacemos el disco en vivo. Tener la primicia, el disco en vivo con las mejores actuaciones, si es que hubiesen mejores, del dúo Orozco Barrientos a los 20 años.
0: Y ahí va esa, entonces, la del CCK, con el Popi Spatocco dirigiendo. Bueno, lo que había sido el tema que me dio ganas de compartir, ahora pasa a ser el adelanto del próximo disco del dúo Orozco Barrientos. Lo tenemos acá en exclusiva, lo vas a escuchar, Iber. Te mando un abrazo, Tilín.
1: Abrazo enorme, mi querido
0: Raúl Tilín Orozco, un gusto, un ingrediente de este Revuelto. Ahí está, mira qué lindo lo que suena. El Celador de Sueños en el CCK, ahí está el Popi Spatocco y el dúo Orozco Barrientos.

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0: Dios mío, qué equipo que tengo, por Dios, entre el operador y la coordinadora de piso. Me dicen, no podemos dar con el viajero. Yo les digo, bueno, seguimos y después probamos. Y ahí, sobre la hora, me lo tienen enganchado al tipo. Qué maravilloso, qué impresionante. Esto es, por ahí la estoy quemando, ¿no? Porque el tipo ahora no está. ¿No ves que lo quemé? El tipo estaba conectado y ahora no lo encuentran de vuelta. Ay, Falkov, ¿dónde está? Sí, porque si hablo del viajero clandestino, hablo de Falkov, de Nico Falkov, que en Tras la Sierra, un lugar donde internet todavía no se ha desarrollado, evidentemente, no es en Tras la Sierra el problema. El problema es en el Cerro Champaquí. El tipo vive casi en la cima del cerro, y ahí no le estaría llegando bien la señal. Un poco no le llega, otro tanto se escapa, me han dicho. Se escapa de la señal de internet, se escapa de la gente, se escapa de la civilización, o aquello que se llama y llamamos civilización. Y nosotros seguimos intentando, porque nos gusta el encuentro, nos gusta escucharlo, nos gusta viajar con él por las músicas del mundo. Seguimos intentando, lo buscamos y lo tratamos de poner al aire. ¿Lo encuentran o no lo encuentran al tipo? Ah, está cambiando el dispositivo. ¿Qué estará buscando? ¿No salió a robar un celular, algo? Seguramente. Bueno, yo no me escucho del todo bien, querido Uli. Ahora sí, bien. Te voy contando, entre tanto, que el amigo Falkov, vaya a saber cómo lo hace, porque también se puede participar online, de una exploración filosófica sobre la compasión, la humanidad que nos queda. Un taller de filosofía online. Para este taller promete Falkov tener buena conexión, porque baja del cerro y desde la mismísima ciudad te inscribís y podés con él participar de estos talleres que me han dicho que son hermosísimos. ¿Son hermosísimos, Falkov?
1: ¿Qué tal, Simonazzi, querido? Sí, la verdad que son hermosísimos. Es una beta mía que por ahí algunos pocos conocen, pero que me acompañan desde muy joven, que es la filosofía. Siempre la apliqué a la música, a la radio, y hace poquito que dije, bueno, acá en Tras la Sierra voy a empezar a dar talleres presenciales y algunos online. Cada tanto doy algunos online para poder abrir un poquito esta propuesta a la gente que no vive acá en el Valle. Así que diferentes temáticas nos convocan para la reflexión colectiva en los tiempos que corren. La filosofía no pierde vigencia, al contrario, te diría que se vuelve urgente pensar, dejar un poquito las redes, dejar un poquito los celulares y ponerse a leer y a pensar en conjunto.
0: Pero no dejamos la tecnología. Está usted asegurando la conexión perfecta para estos talleres online, ¿no?
1: Por supuesto que sí. Bien. Por supuesto que sí. No va a pasar lo mismo que lo que pasa con las columnas de revuelto.
0: Claro, porque la columna me la hace desde la cima del Champaquí. Pero para estas cosas serias, como es juntarse a hablar de filosofía, baja al pueblo. Como el abuelo de Heidi, como el abuelo de Heidi. Cuando baja usted, la gente media lo mira de reojo y ahí llega el viejo filósofo.
1: Lo que pasa es que una cosa es dar un taller a las 10 de la mañana un lunes y otra cosa es tener que atender una columna en medio de la montaña
0: en la noche, claro. Son dos cosas diferentes, es cierto. Usted ya está ahí como enrollando el barrilete hasta ahora. Es verdad. Mi querido amigo, si les parece, perdón, dígame cómo lo contactamos para el taller.
1: Bueno, mi Instagram es Nico Falkov con doble F al final, y si no, pueden escribir al teléfono de revuelto y quieren información sobre el taller de Falkov.
0: Y ahí
1: seguramente lo van a contactar conmigo.
0: Sin duda. Le damos directo la conexión directa con nuestro viajero clandestino. Viajero clandestino que en este momento nos va a proponer ir a andar a saber dónde. La música nos está esperando en algún lugar y suele ser una sorpresita. ¿Cómo viajamos en este revuelto hace muchos años? Por si recién escuchás, es muy fácil. Simplemente hay que cerrar los ojos y abrir el alma.

0: tiene bailecito la cosa.
1: Viene para bailar, para mover un poco.
0: A mover, a mover.

0: Qué hermoso esto que está sonando. Intuyo, creo, casi estoy convencido que si bien electoralmente es un momento oscuro en Colombia, musicalmente hay esta luminosidad. ¿Andamos por ahí?
1: Igual. Mandándole un poco de luz al pueblo colombiano.
0: La pegué, la pegué.
1: Sí, sí, sí. Al litoral colombiano, al litoral pacífico, que es una parte no tan conocida de Colombia, no tan difundida. Incluso si uno ve el mapa de rutas de Colombia, ve que casi todas llevan desde Bogotá a Cartagena, al Caribe, pero no tantas al Pacífico. Y en este caso estamos escuchando Nuevos Ríos, que es un grupo que tiene un pie en Colombia y otro en Francia, hay que decirlo, porque es una conjugación muy interesante entre Nidia Góngora, gran cantante del Pacífico colombiano.
0: Qué elongación, mi querido, ¿eh?
1: Qué elongación, le digo, ¿eh? Tal cual. Y el grupo Recorreco, que está en Toulouse, Francia, y que le mete ahí una onda electrónica, en una fusión bastante interesante entre una música folclórica tradicional del Pacífico colombiano, donde está la marimba de Chonta como protagonista, y está también las nuevas tecnologías, ya que hablábamos de la tecnología, y algunas magias de la electrónica que le suma Recorreco desde Toulouse, Francia, y la voz, por supuesto, inconfundible de una de las cantadoras del litoral pacífico más destacadas, que es nada más y nada menos que Nidia Góngora, cantando esta música que viene del Pacífico colombiano, que es bailable, que tiene la marimba de Chonta como protagonista, que es ese instrumento tan acuático que se escucha ahí también de fondo.
0: Me describe esa marimba tan acuática, como dice usted, y tan característica. Sabemos que la marimba es de madera, es como un xilófono, un vibráfono, pero de claro, madera. Esta, la marimba de Chonta, que incluso está, creo, declarada Patrimonio de la Humanidad, cultural y todo eso, descríbame por qué característica tiene que le hace llamarse diferente.
1: Bueno, en principio se llama marimba de Chonta por la madera del chontaduro, que es uno de los árboles que se utilizan para justamente hacer las teclas, cuyos resonadores son de bambú. Entonces, tiene como una impronta de la marimba africana, por supuesto estamos hablando del litoral pacífico afrocolombiano, uh-huh. Y tiene esos resonadores de bambú sobre la, digamos, donde las teclas se sostienen.
0: Ahí está sonando.
1: Y se toca como cualquier otra marimba.
0: Ahí está sonando, ahí la estoy escuchando. Pero ahí estoy escuchando la marimba. Escucha, subí. ¿Ves? Es cierto lo que dice usted del sonido acuático.
1: Y tiene que ver también con el paisaje, ¿no? El lugar, estamos hablando de un lugar lleno de ríos, el río Huapi, el río Timbiquí, son las localidades, digamos, Timbiquí, Huapi, donde nació esta marimba de Chonta y donde nacieron varios estilos. Se completa esto con lo que son la huasá, que son como palos de lluvia pequeños, que son un sonido ahí de semillas, y están los cununos, que son los tambores que se utilizan para acompañar esta marimba. Entonces, cununo, huasá, marimba de Chonta y la voz de las cantadoras en generar pregunta y respuesta, dándole una impronta africana también a esta hermosa música no tan difundida como otras, ¿no? La cumbia, el vallenato, ya la conocemos, el bullerengue incluso, ¿no? De la mano de Petrona Martínez,
0: claro,
1: de la gran Totó, que en paz descanse, y en este caso estamos escuchando otro tipo de cantadoras que son las del Pacífico, en la voz de Nidia Góngora y este grupo que se llama Nuevos Ríos.
0: Y este disco que vamos recorriendo con algunas sonoridades, que picamos un poquito para que nos dé ganas de ir en busca de estas músicas que el algoritmo no te va a proponer nunca. Escuchá, poné oreja. La marimba de Chonta en manos de Nuevos Ríos. El viajero clandestino nos invita hoy a bailar un poco con música de Colombia.

0: Precioso disco ha traído, Nuevos Ríos, la agrupación Nuevos Ríos, el disco, ¿no?
1: El primer disco debut de esta banda, salió en marzo del 2026, ya te lo estamos compartiendo en el revuelto de radio. Nuevos Ríos, se llama Nuevos Ríos el disco, un disco editado por un prestigioso sello que se llama ZZK Records, que siempre viene editando cuestiones que tienen que ver con la música colombiana en fusión con la electrónica, y en este caso estos ritmos del Pacífico, los voy a nombrar algunos: el currulao, el bunde, la juga, son estilos y ritmos del Pacífico colombiano, del folclore del Pacífico, para que también recordemos esta parte de Colombia, de esta gran usina musical que tenemos en el continente sudamericano. Entonces Nuevos Ríos es la conjunción entre Nidia Góngora y también la agrupación Recorreco, entre Toulouse, Francia, y entre el Pacífico colombiano, desde Timbiquí, la cuna de la marimba de Chonta, compartiendo este disco que viene de impronta folclórica ancestral, pero justamente situada en el siglo XXI.
0: Y además esa convivencia en tanta armonía, ¿no? De lo que dice lo ancestral desde la música, también desde ciertos instrumentos, ¿no? Muy artesanales, y la electrónica, ¿no?
1: Tal cual, lo analógico y lo electrónico, lo analógico y lo digital dando vueltas, una característica de este disco, pero donde está muy respetada la raíz, muy respetado el folclore, y donde uno puede escuchar ahí la voz de la tradición también, más allá que es una tradición viva, una tradición que no es una pieza de museo, sino que se reconfigura en cada contexto y en cada momento, y justamente le hace honor a esta música del litoral pacífico desde los tiempos contemporáneos que corren.
0: Bueno, y me han dicho que la gente de Nuevos Ríos, en las composiciones y los temas que han rescatado para este disco, hay uno que me han dedicado a mí, ¿es cierto?
1: Ah, sí, que le han dedicado uno a ustedes, no sabía,
0: sí,
1: ¿eh?
0: Zumba Ale.
1: Ah, justamente. Zumba Ale, claro. Sí, porque saben que a usted le entra mucho la zumba.
0: Por supuesto.
1: Entonces lo han visto.
0: Tres veces por semana hago zumba, obviamente.
1: Con las calzas puestas bailando zumba. Y bueno, eso los inspiró a los Nuevos Ríos. Y es justamente el tema que vamos a escuchar, mire usted, qué casualidad. Y
0: bueno, ¿cómo no me iba a dedicar usted el tema que ellos mismos han dedicado, ¿no?
1: Lo tenemos que poner, ¿no? No hay opción.
0: Por supuesto.
1: Bueno, realmente es un disco que se los recomiendo para que lo escuchen. Este Zumba Ale es el primer single de este disco, celebra y cuenta la vida a lo largo del río Timbiquí, la familia, los amigos, el pueblo, los viajeros de paso como Simonazzi yendo a bailar zumba al Pacífico, y las cosas que van pasando. Van a escuchar la marimba, el WhatsApp, la guitarra eléctrica, teclados, un groove hipnótico y alegre para cerrar este viaje de hoy, moviendo el cuerpo, celebrando la vida a pesar de las tempestades que a veces están aquejando. Siempre la música de alguna manera nos salva.
0: Es que si esperamos a que las tempestades se calmen, no empezamos a disfrutar y a compartir nunca, mi amigo.
1: Así que va este abrazo al pueblo colombiano, y también a todos los colombianos y colombianas que habitan en nuestro país, que son muchos, celebrando su música. También estamos duelando todavía a la gran Totó, que debe estar por allá, vaya uno a saber en qué lugar, y bueno, ahí ha dejado ese gran legado que tiene que ver con la música colombiana del Caribe, y en este caso acercamos la otra orilla, el Pacífico, para que no se olviden que Colombia tiene dos costas y tiene folclores diversos, así como la Argentina tiene folclores diversos, y no es solamente chacarera, samba y tango, ¿no?
0: Ni hablar, la diversidad conviviendo. Le mando un abrazo grande y hasta el próximo viaje.
1: Un abrazo grande para ustedes y nos encontramos muy pronto.
0: Es Nicolás Falcoff, es nuestro viajero clandestino.

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1: Acá estoy, tranqui, recibiendo gente amiga cercana de revuelto, que cada tanto se da una vuelta, ve la luz prendida, sube hasta acá y lo recibimos a Lale Suarman. ¿Qué dice? Bien, muy bien, Suarman, con gusto.
2: Alias Flequillo.
1: No se mire al espejo todo el tiempo.
2: Es que me gusta venir a la televisión por eso.
1: No se mire al espejo, un tipo.
2: Vieja me está mirando, está esperando.
1: Usted es un narciso.
2: Que salga a cantar, porque esto es, si lo sabe, cante, ¿no?
1: Claro, en cualquier momento usted va a tener que cantarme en vivo.
2: Mire usted,
1: ni hablar.
2: Las 40.
1: ¿Qué cantaría usted? ¿Usted canta cuando se ducha?
2: Sí.
1: ¿Sí?
2: Sí.
1: Mire. ¿Canta en voz baja o trata eso? Porque veo que hay cierta resonancia en la ducha que uno se anima más.

0: nunca más. Hay
1: verdad,
0: gente que
1: es verdad.
0: Sí, ha quedado ahí de por vida. Bueno, ¿a dónde vamos?
1: Sí, venimos a hablar de un tema relevante. La importancia de la pila en la vida del acomodador de cine.
0: Absolutamente.
1: No me diga que no es un tema.
0: Es el tema.
1: ¿Qué fue de los acomodadores de cine?
0: ¿Qué fue de los cines?
1: ¿Qué fue de los cines? Claro. Bueno, ahí tenemos tema para una columna. Perdóneme el chascarrillo, se lo debo a un amigo, a Claudio Mayenza, quien le...
0: Que fue acomodador en su juventud.
1: ¿Cómo, cómo?
0: Que fue acomodador en su
1: Creo
0: juventud.
1: Creo que sí.
0: Y, claro.
1: Sí, ahora se dedica a otra cosa, no importa. Bueno, no, esta es... Esto es todo revuelto.
0: Sí, así nos vamos por donde sea.
1: Y entonces
0: sea.
1: A veces quienes nos oyen o se aburren o se quedan enganchados hasta el final a ver de qué vamos a hablar. Porque vamos por una avenida y de golpe tomamos por un atajo. Hoy el atajo, no se sorprenda, es el Nuevo Testamento. Más concretamente el Evangelio de Lucas.
0: Bueno, me porque... trae recuerdos de mi época de monaguillo.
1: No me digas.
0: Sí,
1: también de la mía.
0: Además me va a venir bien porque cuando uno es monaguillo, que suele ser niño,
1: el monaguillo Schwarman,
0: claro,
1: sí,
0: no escucha la parte de que lee el culo. Uno está ahí
1: se
0: siente una especie de Paul McCartney, porque dice, bueno, Lennon sería el cura y el otro que está en escena es uno. Entonces empieza como a mironear, a ver quién me está mirando a mí, quién se aburrió de lo que está diciendo el cura y me mira a mí y no escucha. Así que me viene bien una refrescada del Nuevo Testamento.
1: No crea que vamos a dar una homilía aquí ni citar un pasaje de la Biblia como para después para que los feligreses reflexionen, como habitualmente se hace.
0: Pero si uno quisiese en este momento ponerse en situación de reflexión con estas palabras.
1: Exactamente. Dije atajo porque la avenida que vamos a tomar nuevamente, como tantas veces hemos hecho en esta columna, es la gran avenida, la ancha avenida del tango.
0: Vamos por ahí.
1: Con todas sus vertientes, orígenes, influencias. Y vamos a ver cómo están conectadas la lírica del tango. Más concretamente, hoy vamos a hablar de un tópico fundacional del tango.
0: Pero me va a leer el Nuevo Testamento, que es lo que quería ahora.
1: No, vamos a narrar un breve episodio del Evangelio de Lucas. Lucas, que según los filólogos es el segundo testamento, en realidad, de los cuatro evangelios aprobados por la Iglesia de Roma, ¿no?
0: Mateo, porque, Marcos, Lucas y Juan.
1: Claro, Mateo se supone que es el primero, le sigue el de Lucas. Y lo dijo bien en ese orden.
0: Ah, lo dije como se me... creí que me iba a olvidar de alguno.
1: Ahí estamos viendo justamente...
0: usted está viendo, yo estoy en la radio, yo no miro.
1: Sí, bueno, pero para los que están viendo, vamos a ampliar un poquito el espectro. Un famoso cuadro del pintor Bartolomé Murillo, un pintor barroco español, El retorno del hijo pródigo, que de eso se trata esta cita de Lucas. Hay una coincidencia entre los cuatro evangelios oficiales, y es que Jesús habla por parábolas, es decir, no dice las cosas directamente.
0: Y la del hijo pródigo es un bestseller.
1: Claro. Qué sé yo, hablar directo. Habla en lenguaje figurado Jesús, lo cual convierte a esos textos también en textos, podrían decirse, poéticos.
0: Claro.
1: ¿No? Metafóricos. Qué sé yo. Mi viejo me decía cuando era pibe, portate bien, si no te sacude un chirlo, ¿no? Uh-huh. Y eso no era una metáfora.
0: No.
1: Claro. Pero bueno, Jesús habla, recomienda, observa en torno a sus discípulos con parábolas. La parábola del hijo pródigo no la vamos a leer toda aquí, porque si no se nos va a ir toda la columna y Florencia Meluso se enoja mucho.
0: Absolutamente, lo reta.
1: Palabras más, palabras menos. Hay un hombre, un anciano muy rico, en algún lugar de esos por donde transcurren las historias de la Biblia, tanto del Antiguo como del Nuevo Testamento, que suponemos que es el actual Medio Oriente. Un hombre muy rico, ya anciano, tiene dos hijos, uno muy laborioso, el otro es lo que se dice propiamente un calavera.
0: Un tiro al aire.
1: Claro, no le gusta el laburo, le gusta la farra.

0: aburrida, y su vida transcurre así. Mientras el otro se desloma de verdad, no como algunos que viajan a Nueva York.
1: Un deslome de en serio.
0: Claro, con la mujer de Sotamanga. Bueno, este que es un calavera, un día se le ocurre pedirle por anticipado la herencia a este pobre señor.
1: Eso se hace cuando sabemos que hay herencia, ¿no? Porque yo hice eso con mi padre.
0: ¿No? ¿Y qué le dijo?
1: Y todavía estoy pagando las deudas.
0: Me imagino. Bueno, algo parecido le pasó a este tipo, porque el padre se lo concedió, le dio toda la
1: onda.
0: Le puso toda la tarasca junta, según Jesús, ¿no? Que no hablaba en lunfardo, pero podría
1: más
0: haber...
1: o menos era la parábola, claro. Era acata la tarasca.
0: Exactamente, y hace lo que quieras con ella. ¿Y qué es lo que hizo este hombre que no tenía cura?
1: Claro.
0: Salió por los piringundines.
1: Los mejores hoteles.
0: Exactamente. Champán y lujos y placeres, como dicen otros tangos, ¿no?
1: Disfrutó de placeres y lujos que aún no se habían inventado para esa época.
0: Sí, pero este ya estaba en tren de inventarlos.
1: Inventámelo.
0: Bueno, para resumir, se gastó toda la guita, quedó en Pampa y la Vía y volvió con el caballo cansado porque se estaba muriendo de hambre. Una tarde volvió y el padre, en lugar de repudiarlo, decirle, sí, ahora volvés con el caballo cansado, organiza una fiesta, ordena a sus criados que maten un becerro, que pongan el mejor vino, como el vino que usted me acaba de dar hace un ratito. Sí. ¿Cómo que se llama?
1: Encontrar la enseñanza que quería dar Jesús en esta parábola.
0: Ya voy a llegar.
1: Fumátela, que te van a querer igual.
0: Organiza una gran fiesta. Sí. Por la vuelta del hijo. Entonces el otro le dice, pero escuchame una cosita, viejo. Yo me levanto todos los días a las 4 de la mañana.
1: Escucha.
0: Ordeño la vaca, le doy comer a las gallinas, aro el campo. No vuelvo al rancho hasta que no se vaya el sol. Ya tengo callos hasta en el pelo de laburar. Y vos, este farabute lo recibís como si fuera. Y entonces la respuesta, y ahora sí voy a tener que recurrir
1: al Evangelio, a Lucas 15:11-32.
0: Exactamente, usted lo ha dicho.
1: Se lo leí de acá, no lo sé de memoria.
0: Entonces dijo el padre, hijo, tú siempre estás conmigo y todas mis cosas son tuyas. Ajá. Mas era necesario hacer fiesta y regocijarnos porque tu hermano estaba muerto. Y ha revivido.
1: No estaba muerto, andaba de parranda.
0: Claro, exactamente, usted lo ha dicho. Y ha revivido. Se había perdido y es hallado. ¿Qué quiere decir? Con esto Jesús está tratando de explicarle a los discípulos que todo pecador tiene la posibilidad de ser perdonado y ser redimido.
1: Venía por ahí.
0: Claro, porque Jesús hablaba en parábolas, hablaba en sentido figurado. Es maravillosa, es la parábola del hijo pródigo, que después, como hemos visto ahí, no sé si han pasado también, hay un famoso cuadro de Rembrandt, también del siglo XVII, igual que Murillo. Ahí está el cuadro de Rembrandt, el retorno del hijo, el hijo ahí harapiento, todo hecho un estropajo, y arrodillado pidiéndole perdón al padre, y es recibido ahí por los criados, en fin. ¿Qué tendrá que ver esto con el tango? ¿Vamos a dejar puntos suspensivos?
1: Bueno, muchos calaveras que ha habido. Bueno,
0: eso sí.
1: Sí.
0: Vamos a la génesis del tango. No todo el mundo sabe, los tangueros sí lo saben, de que hay un proto-tango, una prehistoria de las letras de tango, cuya figura principal, digamos, el símbolo de todo eso, podríamos centrarlo en la figura de Ángel Villoldo. Ángel Villoldo era un muchacho que se la pasaba también de farra en farra con su guitarrita, animando fiestas en conventillos, en burdeles, porque el tango tiene también un origen prostibulario. Claro, y sí. De ahí que, bueno, este tema es un tema que creo que lo hemos tocado también, de cómo estaba casi legalizada la prostitución. Uh-huh. Y amparada por comisarios, políticos, en esos tiempos, ¿no? con las primeras industrias que se instalan en Buenos Aires especialmente. Pero bueno, es otro tema, no nos vamos a ir por la tangente. Quiero decir que hay un momento en el que el tango es puramente festivo, no tiene nada de nostalgia, no tiene nada de lágrima, y hacen referencia también a esa vida marginal.
1: Incluso algunos tangos en el doble sentido, el chascarrillo.
0: Y en los títulos.
1: Casi los títulos, de Rodolfo Zapata, algunos.
0: Póngale, por ejemplo, Sacudime la persiana.
1: Claro, sí.
0: Afeitate el 7, que el 8 es fiesta.
1: Era Luis Almirante Brown.
0: Pero el personaje verdadero. Soto. Estoy mencionando títulos de tangos que se cantaban.
1: Dígame
0: en esa
1: alguno
0: época.
1: Más.
0: El Fierrazo.
1: El Fierrazo.
0: Échale bufache al catre. El bufache era una especie de aparato, el flit, ¿se acuerda?
1: Sí, claro.
0: Pero que difuminaba un líquido que combatía las ladillas que quedaban.
1: Échale al catre, bufachas.
0: Échale bufache.
1: Bufache.
0: Creo que era una marca de insecticida. Al catre. Echale bufacha al catre. Bueno, el choclo, hay muchos. El choclo quedó con Entrada Prohibida, que después fue un tango instrumental de Teixeira. Empuja que te van a abrir. Bueno, hay varios. Pero todo eso transcurre así de un modo, diríamos, cuasi legal, hasta que aparece una figura central en el tango que, según José Govelo, marca una revolución, la revolución contursiana, que es Pascual Contursi. El padre de José María Contursi, también autor de muchas letras memorables del tango, pero Pascual está en el año 16 en Montevideo, 1916, frecuentando algunos también
1: burdeles.
0: Cabarets. Cabarutes, como suele decirse, cabarulo, si quiere usted, con todas las acepciones. Y ahí escucha un tango de un autor argentino, Samuel Castriota, que era un tango dedicado también a una muchacha, vamos a decirlo de un modo piadoso, una muchacha de la noche, una tal Lita. Le gusta mucho esa melodía a Contursi y escribe una letra, una cosa que hacían mucho los autores de esa época, así como las hinchadas de fútbol hoy, hoy toman una melodía y sobre esa melodía escriben una letra. Los autores de ese tango primitivo hacían lo mismo con los tangos instrumentales. Y Contursi se le ocurre escribir una letra, pero ya de otro carácter. No habla ni de bufach, ni de catres, ni de nada que sea procas ni vulgar, ni prostibulario ni pornográfico, sino que habla concretamente de un abandono. Percanta que me amuraste en lo mejor de mi vida, dejándome la alma herida y espina en el corazón. Bueno, ahí aparece algo nuevo en el tango. Primero porque Contursi tenía una formación folletinesca, leía los poemas que aparecían en la contratapa de los diarios, que en esa época estaba muy de moda Rubén Darío y todos los poetas modernistas, Amado Nervo, Leopoldo Lugones, Dalmira Agostini, etc. Y ahí abreva Contursi, pero la historia del nuevo tango, o del tango que conocemos hasta el día de hoy, arranca con una palabra en lunfardo, percanta.
1: Percanta.
0: Muy elegante todo, muy modernista en el sentido literario de la palabra, pero percanta que me amuraste en lo mejor de mi vida. Bueno, y entonces ahí Contursi describe todo un escenario, los frasquitos adornados con moñito, como cuando estabas vos. Y si vieras la catrera, cómo se pone cabrera cuando no nos ve a los dos. Es decir, le da una personificación a los objetos de la pieza del conventillo, magistralmente, porque está inventando algo nuevo, no se había escrito de esa manera hasta ese momento. Y bueno, ahí hay una escena de noche, cuando me acuesto no puedo cerrar la puerta porque dejándola abierta me hago ilusión que volvés. Dice, muy bonito, pero muchos tangueros, lo he escuchado muchas veces, se lo han tomado a la chacota, diciendo, bueno, viejo, de noche cuando me acuesto no puedo cerrar la puerta, y si te acostás no la vas a poder cerrar la puerta.
1: Acá, me le buscan.
0: Primero
1: ahí
0: tenés que cerrar la puerta y después te tenés que acostar.
1: Lo que es buscar,
0: bueno,
1: el pelo al huevo.
0: Exactamente. Quería meter esta, pero bueno, una pavada, perdónenme.
1: No, le disculpo, pero es buscarle el pelo al huevo.
0: Lo escuché muchas veces en esas noches, también, de tango y milonga. Mi noche triste, año 1917, en realidad lo escribe en el 16. Gardel lo graba por primera vez en el año 1917 y no solamente da nacimiento a un nuevo, a una nueva manera de concebir el tango, ese episodio, ese tema, el tema del abandono, en el que muchos sociólogos incluso han querido ver otro símbolo, el símbolo del abandono de la tierra, ¿no? De los italianos, Contursi era hijo de italianos. Empiezan a aparecer los apellidos italianos en el tango. Uh-huh. Pero concretamente es la mujer, el capitalismo incipiente, la entrada tardía de la Argentina en la división internacional del trabajo, genera una descomposición social que da como resultado que la mujer se va, sale a trabajar o busca algún empleo, en algunos casos non santo.
1: Algunas veces no vuelve incluso.
0: Y claro, y una incipiente autonomía que después se va a reflejar más claramente en los años 60, pero eso ya está representando un conflicto en la letra de los tangos, conflicto que no existía en la época de Villoldo, porque los personajes de Villoldo, si lo abandonaba una mina, la mujer era una mercancía, así que se buscaba otra. Acá no, acá ya aparece.
1: Se acabó la vida con ese abandono.
0: Claro.
1: Se terminó todo.
0: Decía Leopoldo Marechal, Contursi inventa el número 2. Y con el 2 nace la pena en el tango, claro. Es decir, el dolor por la pérdida, el abandono. Este hito fundacional del tango tiene una continuidad en la misma pluma de Contursi. Se ve que le fue muy bien. Ah, quería decir, no solamente es un hito fundacional para el tango, sino también es un hito fundacional para el mismo Carlos Gardel, que hasta ese momento, desde el año 1912, cuando participa por primera vez de una grabación, fonograma, entre 1912 y 1917 es un cantor criollo, es un cantor de cifras, de estilos, de milongas, de zambas, de chacarera,
1: hasta que escucha Contursi.
0: Sí, y
1: si ahí hay algo.
0: Y ahí se convierte.
1: Porque era bueno Gardel en esto de, bueno, es por ahí, decía.
0: Exactamente.
1: Es por ahí.
0: Tanto es así que ve el negocio y esto es sospecho yo, y le dice: Pascualito, inventate otra. Y Contursi lo que inventa es la continuidad de esa saga del abandono con De vuelta al Bulín, que es el regreso de la mujer.
1: La hija pródiga, digamos.
0: Pongámosles que por ahora no es tan pródiga. Ah. O sí, ponele que sí, en este caso. De vuelta al Bulín, música de José Martínez, un músico de la Guardia Vieja. Ya no está Castriota ahí. Percanta que arrepentida de tu juida has vuelto al Bulín. Con todos los despechos que vos me has hecho, te perdoné, le dice. La perdona.
1: Él, como el padre.
0: Pero a continuación viene una retahíla de reproches que no sé qué mina se puede bancar, pues no podía faltar eso. Pero podemos decir que entre estos dos tangos, que tienen una diferencia de 2 años, en realidad se escribe en el mismo 17, De vuelta al Bulín, pero Gardel, porque tenemos que tomar como referencia a Gardel y los estrenos de Gardel, ahí donde nace cada tango,
1: claro.
0: No en la pluma del autor. Gardel lo estrena en el disco en 1917. Y podríamos decir, si uno analiza toda la historia de las letras de los tangos, se podrían identificar, yo diría, 4 o 5 ejes temáticos, donde hay como una variación. Vio en la música clásica que existe esto, variación sobre un mismo tema. Uh-huh. Una variación donde cada poeta va a echar una mirada más o menos parecida, más o menos distinta a la primera escena que plantea Contursi con el cotorro, solo y triste, abandonado, con esa mujer que abandona al protagonista. Uh-huh. Y hay muchos ejemplos. Yo traje pocos, porque si no se nos va toda la noche.
1: Acá viendo.
0: Exacto.
1: Y creo que hay muchísimos.
0: Y es un tema, me parece que es apasionante, pero uno de los más relevantes para mí es el que toma, ya que estamos hablando de Gardel, Alfredo Lepera. Gardel en 1935, el año que que Lepera y Gardel mueren en el trágico accidente de Medellín, estrena Volvió una noche, ¿no? Otra vez la vuelta. Volvió una noche, no la esperaba, había en su rostro tanta ansiedad. Y aquí yo creo que tenemos que señalar una genialidad de Lepera, pocas veces mencionada, que hasta aquí todas las que vuelven son reprochadas por el abandonado.
1: Claro, a diferencia, y sigo yo con el hijo propio, a diferencia de ese padre que perdonó y quiso la fiesta.
0: Claro.
1: Acá Lepera...
0: Yo creo que Horacio Ferrer alguna vez dijo que un tango, una letra de un tango era como una pequeña escena de ópera. Vio que, por ejemplo, en las óperas verdianas, por tomar un ejemplo, hay muchas, muchos compositores, pero de pronto me estoy acordando una escena del Trovatore de Verdi, donde Leonora va a rogarle por favor al Conde de Luna, que es un villano, se le ofrece, incluso ella se ofrece, el que la desea, para que lo libere a Manrico, al gitano a quien tiene preso en la cárcel y torturado. Y entonces de pronto el Conde de Luna accede, se muestra tierno, pero como es un malvado se enfurece y se da cuenta que lo están engañando, y golpe accede otra vez. Bueno, en el tango pasa eso, los personajes dentro de esos tres minutos escuetos que dura una historia transitan por distintas emociones. Eso es extraordinario, creo que es una cualidad del género que no se repite en otros géneros populares, salvo en la ópera italiana.
1: Y acá Lepera entonces lo que hace es que vuelva...
0: Mentira, yo quise decirle, las horas que pasan ya no vuelven más. Yo quiso decirle, se lo cayó, ¿no? Pero de algún modo le dio a entender que es imposible, mirá, no, pega la vuelta porque...
1: No volverá.
0: No, vamos a poder recuperar el tiempo perdido. Y la escena final es extraordinaria, porque para todos los protagonistas varones, la única que está hecha un estropajo, la que vuelve demacrada, estropeada por la vida, es la mujer. Y Lepera dice al final de esta obra extraordinaria: se fue en silencio, sin un reproche. Busqué un espejo y me quise mirar. Había en mi frente tantos inviernos que también ella tuvo piedad.
1: Epa, como dio vuelta la cosa, ¿eh?
0: El juego del espejo, ¿no? El espejo que aparece ahí. Busqué un espejo y me quise mirar. Había en mi frente tantos inviernos que también ella tuvo piedad. Parece que la piedad o el darse cuenta en el momento que la cosa no podía volver a foja cero pasó por la mente de los dos y por el corazón, seguramente. Sigamos.
1: Pero aquí vamos.
0: Perdón.
1: No, es que estoy ya llegando a mi a mi cierre, digamos, donde volvamos a Lucas, volvamos, porque hasta acá estábamos hablando de parejas que van, que vienen, pero cuando empezamos hablábamos de hijos que se iban y venían.
0: Sí, para llegar a Lucas tengo que pasar por lo menos. Y ya terminamos, le prometo.
1: Visítelos.
0: Bueno, paso por arriba trenzas del año 42, Homero Espósito. Correcto. Te fuiste de tu casa, tal vez nos enteramos mal. ¿Qué quiso decirnos? Bueno, un poeta que escribía con punto suspensivo, ¿no? Homero Espósito.
1: Cierto.
0: Bueno, se fue de la casa una muchacha joven, como Milonguita, ¿no? Que es del año 19. Vos eras la piba más linda de Chiclana. Hoy te llaman Estercita, Flor de Lujo y Cabaret. Por lo general es la historia de mujeres que se van a prostituir, mujeres de condición muy humilde, que intentan salir de la pobreza prostituyéndose en ese negocio turbio. Te fuiste de tu casa, tal vez, anótese eso, tal vez nos enteramos mal. Bueno, y después, y ya termino con dos tangos del mismo año, 1956. Lo que vos te mereces, me alegro que hayas vuelto después de tanto tiempo, de Abel Aznar y Carlos Olmedo, un cantor que pasó por la orquesta de Troilo. Me alegro que hayas vuelto después de todo un año con ese vestidito que yo te regalé, tus lujos. Claro, la mina vuelve, el tipo es un tipo muy pobre, no le pudo dar a esta mina los lujos que ella pretendía o la vida que ella pretendía, quizá no los lujos. Ella se va en busca de otros amores que se ve que la tienen muy bien, porque él le agradece que vuelva con ese vestidito que yo te regalé. Tus alhajas me hubieran hecho daño. Qué bien que te has portado, volviendo como ayer. Hasta ahí. Qué piadoso el tipo, qué divino, qué ternura. Pero sobre el final le agarra una furia que se ve que no puede contener, que es la furia del resentido, ¿no? ¿Qué decir que te engañaron con un mundo de promesas? ¿Que volvés arrepentida, que hoy recién me comprendés? ¿Qué querés si se acabaron tus delirios de grandeza? Hoy tenés de recompensa lo que vos te mereces.
1: Mirá, qué hijo de...
0: Qué pedazo de turro,
1: sí,
0: ¿no?
1: Sí, totalmente.
0: Pero qué interesante, porque... Yo cuando muchas veces escuché ese tango digo, qué error en el autor, ¿no? Porque va pa... No, es una genialidad. Es una genialidad, es una pequeña escena de... Un área de ópera, ¿no? Donde el protagonista va cambiando de estado de ánimo. Y ya termino con el retorno del hijo pródigo, que está presente, ¿sabe dónde? En los cosos de al lado.
1: Claro, la hija pródiga en este caso.
0: Ha vuelto la piba que un día se fuera cuando no tenía 15 primaveras. Hoy tiene un... No tenía 15 primaveras. ¿A dónde se fue? Bueno, te fuiste de tu casa, tal vez nos enteramos mal. Es esta chica, es la misma de la saga que inventa Contursi en el 17 y que tiene sus variantes, sus variaciones, cuando va pasando por la pluma de distintos poetas. Hoy tiene un purrete y lo han bautizado. Por eso es que bailan los cosos de al lado. Ahí están bailando los cosos de al lado, el padre rico, el hermano laborioso y... La que ha vuelto con un purrete en brazos no es otro, o no es otra, si quieren, que aquel que se lanzó a la aventura de una vida disoluta y vuelve a la casita de los viejos, otro tango. Y con esto, Simonazzi, espero que...
1: Qué ganas me dio de escuchar los cosos al lado.
0: No me digas.
1: Sí.
0: ¿Y por quién, por ejemplo?
1: Y si me tira así, me encantaría el Negro Juárez.
0: Y no hay otro.
1: Está buena,
0: sí,
1: esa.
0: Por favor.
1: Los cosos de al lado. La hija pródiga. Desde así Lucas, es. Nuevo Testamento, a Rubén Juárez, los cosos de al lado.
0: Exactamente.
1: Lo veo, su hermano. Hasta la próxima.
0: Hasta la... Arrivederci.
1: Ahí está.
0: Ya que estamos...

pasa un coso en Cordelao. De pronto se escuchan rumores de orquesta. Es que están de fiesta los cosos de al lado.

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9: Estoy con Roberto Calvo, estoy con Victoria de Paolo, estamos compartiendo su música, su camino, sus caminos. Escuchábamos tu primer composición, una zamba.
10: La primer composición juntos. La música de Robert, la letra mía, sí, una zamba.
9: Calvo, ¿es verdad que a los 4 años tuviste tu primer guitarra?
11: Así es.
9: Pero vos no fuiste a pedir la guitarra.
11: No, se ve que era un berretín de mi viejo. He visto algunas fotos de él de joven haciendo como que tocaba.
9: Él no sabía tocar. Pero entonces dijo,
11: ¿qué
9: mi trascendencia
11: hizo? Le compré una viola al pibe.
9: A los 4.
11: A los 4.
9: ¿Y te pusiste a tocar o...?
11: Y sí, me mandó un conservatorio.
9: A la mierda.
11: No me querían aceptar porque era muy chiquito, obviamente. Y le dijeron, no, tiene que saber leer y escribir. Y yo ya sabía leer y escribir. Entonces me tomaron una prueba y quedé ahí, pendejo hinchapelotas. Curioso, y se ve que algo había, ¿viste? Porque es duro.
9: A veces un pibe, no es una linda experiencia.
11: Y duelen los dedos, ¿viste? O sea.
9: Pero además la enseñanza de conservatorio.
11: No, era de terror.
9: Porque por ahí con esos pendejos te gusta más.
10: 5 años.
9: Alguien que.
11: No. La pasé. A ver, la pasé mal en términos de exigencia y responsabilidad y todo eso. Pero en lo que tiene que ver con el amor por la música, yo hasta de los estudios más difíciles disfrutaba lo que sonaba. Y eso siempre fue como la zanahoria que me tiró para seguir para adelante.
9: Casi que todo lo que dolía te puso a prueba de que ese amor por la música era muy fuerte.
11: Sí, imagínate que yo, por ejemplo, soy de una generación en donde los cantores comerciales, por decirlo así de alguna manera, atrás tenía una orquesta de puta madre.
9: Totalmente.
11: Y claro. A mí me encantaba escuchar lo que hacían esas orquestas. Y después con los años me enteré de arreglos de Carlos García, de tipos así, y que a mí me encantaba.
9: La orquesta de Sandro.
11: ¿Viste lo que eran? Tremendo. Claro. Y bueno, siempre me encantó eso y siempre me encantó la cosa orquestal y lo que tiene la guitarra en cuanto a poder sintetizar un lenguaje de ese tipo en un instrumento que tiene 4 voces de polifonía, digamos.
9: ¿Cómo es en castellano eso?
11: Y claro, o sea, vos tenés 4 dedos. No sos como un pianista que tiene una mano para cantar y con la otra sos el extraordinario con las armonías de jazz, como decimos. ¿Entendés? Acá con 4
9: en la gilada,
11: con 4
9: me acomodó mal.
11: Con 4 deditos tenés que patear el córner, ir a cabecear, vender la coca, cobrar la entrada, ¿viste? O sea, y eso es todo un desafío, o sea,
9: eso es técnica.
11: Eso es el lenguaje de la guitarra. que después, bueno, uno ve un tipo que rasguea, viste, una chacarera, una samba, y dice, ah, es una boludez aprender tres acordes, pero no, el lenguaje de la guitarra solista es otra cosa. Y yo me formé en ese lenguaje desde que me acuerdo, y hoy en día, qué sé yo, me cuesta menos tocar la guitarra que hablar. O sea, yo me doy cuenta que me comunico más fluidamente a través del instrumento, en lo que tiene que ver con mis sensaciones más profundas y genuinas, que a través del lenguaje oral, que también tengo lo mío, ¿no? O sea, siempre fui de esos que la maestra en el boletín te ponía, eres buen alumno, pero tienes que conversar menos en clase.
12: Charla había.
11: No, pero la viola es un canal de digamos, de expresión.
12: Además tiene esto único. El apoyo en el pecho.
11: No, bueno, eso es tremendo.
12: Ahí hay algo, ¿no?
11: Eso es tremendo, es tremendo. Pero aprender a proyectar eso para afuera también es un laburo, ¿viste? Porque justamente esta sensación que vos sentís en tu pecho te hace tener una sensación de lo que pasa que es muy distinto a lo que recibe un tipo que está sentado a 3 metros escuchando, tomando un vino. ¿Entendés? Entonces aprender a proyectar, bueno, es como los cantantes, ¿viste? Los que cantan para adentro, los que proyectan. Es un laburito.
12: Vuelvo ahí, ¿sucede algo en ese apoyar en el pecho la madera?
11: No lo dudes. No lo dudes.
12: ¿Y qué pasa con estos? ¿Viste? Hay una guitarrita que ya no tiene nada de la madera, que es el mango solo.
11: Y es difícil.
12: O están estas guitarras que son transparentes.
11: Sí. Y es difícil. Es raro.
12: Tenés que aprender otro lenguaje.
11: Y que suenen un parlante allá, ¿viste? O sea, ya la eléctrica es un tema en ese aspecto. A mí nunca me resultó cómodo. Me han ofrecido, que yo, las Godín o violas así. Y a mí me gusta el mueble, que me vibre acá, ¿viste? Por eso que no me adapté nunca a esas guitarras. Pero bueno, es una sensación
12: claro, personal.
11: Muy personal, claro, totalmente.
12: ¿Hiciste la colimba?
11: No, me salió por número bajo.
10: Ay,
11: no,
10: menos mal.
12: No, porque iba a los 4 años clase al conservatorio. 62. Imagínate, no termina el conservatorio, entra en la colimba.
11: No, y aparte a mí me tocaba Malvinas, man.
12: Ah, claro.
10: Malvinas.
11: Claro, yo zafé, claro. Zafé. Escuché, el sorteo, yo tenía un Citroën 12B, me tenía que ir a laburar.
12: ¿Fue tu primer auto?
11: Fue mi primer auto.
12: Yo sí. El mío está un 12. Mira, bueno, compartimos.
11: ¿14
12: ahí.
11: Caballos o 18?
12: Apa, me mataste.
11: Ah, y loco, ¿ves?
12: No te sí sé. Te puedo decir convertido a 12 volts.
11: Ah, muy bien, muy bien.
12: Ojalá, le puse. 18, le puse,
11: seguro que era 18.
12: Le pude poner estéreo.
11: Bueno, escúchame, yo arrancó el sorteo, ¿viste? Para ver si hacía la colimba o no. ¿Viste que arrancaba la madrugada? No me acuerdo a qué hora arrancaba.
12: Sí, es cierto, nos juntamos
11: bueno,
12: a desayunar.
11: Yo me tenía que ir a laburar. Entonces, porque daba clases en un lugar allá por Borines, por allá. Entonces, empezó el sorteo y yo tenía el número de orden 745, o sea que... Y no, se me hacía tarde, entonces agarré la radio de casa, le puse 6 pilas de las medianas.
12: Dineral.
11: Y la puse en el asiento del acompañante en el Citroën. Y bueno, me agarró la barrera de Morón y estaba ahí y por ahí me toca el número 222. Y empecé a los bocinazos, más bocinazos. Kiki, viste la bocina.
12: Esa es la bocina del Citroën 12B, con poca electricidad.
11: Y bueno, zafé de la colina.
10: ¿Vos hiciste?
12: No. Bien. No, no voy a explicar el largo, loco. Después te lo explico porque incluso es ilegal.
10: opa.
12: Sí, compleja, pero no.
10: No, menos.
12: Jamás hubiese querido.
11: No te perdiste nada.
12: Totalmente. Lamentablemente, el modo en que no tenemos más colimba fue por
11: sí,
12: la muerte de Carrasco,
11: pero
12: no tiene que estar.
11: Claro.
12: Digo, porque viste que hay. Sí, hoy sí. Vuelven palabras.
11: Sí, ¿quieren? Sí. Qué bien que le vendría.
10: Sí.
12: Qué tremendo, ¿no?
10: Ay, Dios.
12: A Victoria de Paolo y a Roberto Calvo te lo encontrás te los cruzás y también habla del camino, ¿no? Uh-huh. En lugares donde se apoya la música independiente, donde se está traccionando, o en lugares como el Gorky Grana cuando volvimos a Norita y ahí nos cruzamos. Uh-huh. O recuerdo también, y me emocionó mucho cuando en el ND Ateneo los amigos de Dura Tierra hicieron el momento de reunir referentes. Y lo veo, se abre el telón y aparece Calvo ahí. Estaba Calvo, La Juli Lazo.
10: Y estaba
12: Liliana Herrero.
11: Liliana, Susy Shock.
12: Susy
10: Ay,
12: Shock.
10: Qué genial, amo.
12: Sí, y fue muy muy
11: fue
12: emocionante
11: hermoso,
12: verte
11: hermoso.
12: Ahí en esa mesa.
11: Y sí, lo que pasa es que Juancito Zaraco fue alumno mío desde que era pibito.
12: Otro, a los 4 años, dijo, vas a sufrir, sí, te mando, no sé, con si calvo.
11: Cuatro, no sé si cuatro, pero sí, 8 o 9 años tendría. Llamabas a la casa y estaba el contestador, y el contestador terminaba con la voz de él diciendo, ¡mira boca!
10: Mi amor. Retiendo. Qué barro.
11: Y ahora lo veo, un tipo grande, tocando como toca. Bueno,
10: eso, ese grupazo, ¿no?
11: Ese es el camino, ¿ves? Ese es el camino.
12: Ahí en Duratierra ves un camino. Y ves más caminos, ¿no?
11: Sí, sí, los
12: bueno,
11: pibes.
12: Bueno, tiene a sus pibes músicos.
11: Sí, sí. Sí, sí, los dos.
12: Los dos.
11: Manu y Miguel.
12: Trompeta.
11: Y trombón.
12: Y trombón.
11: Bueno, Manu toca ahí con Lali ahora este fin de semana en River.
10: Crack.
12: Mirá.
11: Sí, sí, sí.
10: Con Fito, lo fuimos a ver con Fito. No, que
12: sí, como, empezaron a silbar ustedes, son los que silbaron cuando no tocó.
10: No, esta vez no fue, pero cuando fuimos no lo podíamos creer, ¿me entendés? Fito. Con Manu tocando, una emoción.
11: Sí, la verdad que me salieron buenos los dos.
10: Hermosos los pibes.
11: Ya tenemos la otra chiquita ahí que se las trae también. Veremos qué camino le toca a ella.
12: Claro, porque viven, respiran música, ¿no?
11: Sí. Sí. A Manu yo lo dejaba traer los bafles en el Moisés mientras probaba sonido. Era una, o sea, o salía músico o asesino serial de músicos.
12: Claro, que fue la primera que opción. Podría haber sido tranquilamente, ¿no?
11: Sí, sí, sí, pero bueno, se ve que tan mal no lo pasó.
12: La música popular independiente, ¿se milita?
10: Sí. Se milita, se comparte. Hay mucho de la militancia que tiene que ver con el compartir, con el reunirse con otros amigos, colegas, y armar fechitas y armar movidas y juntarse a ensayar, obviamente, asados y guitarreadas, y ir cantando también las canciones de nuestros colegas, ¿no? Y que tienen un repertorio espectacular. Tenemos unos amigos con unos repertorios tremendos. Entonces, ese es un lindísimo modo de militancia, porque también viste que eventualmente puede aparecer como una cierta competencia en el mundo de la música, en sí, todos los mundos.
12: En todos los mundos.
10: Bueno, la militancia es vencer ese no sé, esa barrera, digamos, del ego, y compartir y juntar.
11: Y enriquecerse.
10: Y enriquecernos.
11: Enriquecerse, claro, claro. Y eso nos salva, o sea, nosotros somos gente grande ya, que seguimos profesando esto con el mismo entusiasmo y la misma pasión que cuando teníamos 25.
12: Y eso hace que puedan decir, porque le ponen la oreja y el corazón, que hay tantos compositores. Porque a veces lo que sucede también es que el músico no escucha otras músicas.
11: Ah, ¿viste?
12: Y se plantea qué pasa con las audiencias que no escuchan más que, bueno, che, pues si vos tampoco.
11: Claro, es verdad, sí. Eso
12: te haces el rato para un disco, entonces,
10: o para un recital, acompañarnos. Eso también es un modo de militancia, ir a acompañar. Nosotras tenemos un grupo con Casiana Torres, no sé si la conocen.
12: Ay, esa gente.
10: Florencia Suárez, que es otra cantora espectacular, y Cecilia Pastorino, que es otra crack total, y tenemos un grupo. Entonces tratamos de ver cuándo está una, cuándo está la otra, para ir todos a acompañarnos, y ese es un modo lindo de militancia, ¿no? De sostenerle la música al otro, el espacio al otro, y eso lo hacemos todo lo que podemos, ¿no?
12: Y no dejar de sonar, ¿no? Porque es difícil llegar a los oídos, todo, pero lo que sucede es que a quien le llega, le produce algo. Por eso nosotros somos persistentes en este espacio de músicas nuevas, que por supuesto que el algoritmo nos diría que si queremos tener más seguidores, como decir, claro, estar, ¿no?, preocupados por los más seguidores, es otra música la que hay que pasar, por ahí otros personajes que te pueden llevar la pantalla hacia adelante. Pero yo sigo insistentemente diciendo, esto, ponele una orejita, te juro que te va a pasar algo.
11: Sí, sí, totalmente. Bueno, yo me acuerdo, sin ir más lejos, hoy hablábamos del momento en que nos conocimos.
10: Sí, ¿quién estaba?
11: Ella vino a ver a su profesor, pero decía, oh, un grupo vocal.
10: Ah, no, me quería matar.
11: Claro,
10: me quería matar.
12: Lo que sentiste primero,
11: claro,
12: está bien.
11: Claro, pero
12: después te rompen el prejuicio.
11: Después se abrió,
10: se abrió
11: otra cosa, ¿me entendés? Ah, pero no era esto lo que yo pensé.
10: Estaba
11: que iba a escuchar.
10: Espectacular. ¿Y esa noche quién cantó? Otra amiga tuya, Georgina Hassan.
11: Claro, totalmente.
10: Que cantó espectacular.
11: Hacíamos un ciclo los martes a la noche, ¿viste? Digo, ¿quién carajo va a venir? Y bueno, pero ahí me conseguí una novia, no está mal. No está
12: ganando, una novia de muchos años.
10: Una noche, sí.
11: La novia.
12: La novia. Nada menos. Gente, cuéntenme de la fecha.
10: Bien.
12: Porque estamos ahí con fecha tanguera.
11: Exacto.
10: El 6 de junio, el sábado, este vamos sábado. A estar, sí, este sábado en Cambalache.
12: Nada menos.
10: En Defensa 1179, lo miré antes de.
12: Defensa y San Juan.
11: Exacto.
10: Sí, es un lugar espectacular.
12: El patio de los Ezeiza.
10: Un lugar con una magia. Aparte, ahora con piano nuevo, vamos a compartir esta fecha con unos colegas de La Plata, Cintia Aguirre y Alejandro Rodríguez, que los escuchamos en un homenaje a Caracol hace bastantes años. Bueno, que también ahí estaba.
11: Es hermoso lo que hacen. Hermoso.
10: Y es hermoso lo que hacen. Entonces vamos a compartir fecha en Buenos Aires y fecha en La Plata.
12: Qué
10: el
12: lindo.
10: 10 de julio, sí. Así que esto, aunar, ¿no? Aunar, en este caso, aunar tangos. Por eso se llama tangos de aquí y de allá. Aunamos.
11: Así que es este sábado en Cambalache a las 9 de la noche.
12: A las 9 de la noche, por supuesto, la fecha está en la agenda revuelta. O sea, entras a nuestra página, señor. Y de ahí tenés el link directo para reservar en Cambalache.
11: Exacto.
12: Y no sé si subieron la de La Plata, súbanla también.
10: Sí, la vamos a subir, todavía no tenemos el flyer,
12: bien,
10: pero sí.
12: Suban el flyer para que también esté disponible para la gente de La Plata que quiera reservar directamente.
11: Exacto, va a ser en la Salamanca, ¿verdad?
10: Sí, en la Salamanca.
12: Qué lindo, también.
10: Sí, va a estar lindo. Sí. Igual Cambalache tiene una magia. Tiene una onda, un sonido.
11: La pola
10: es lo más. Así que estamos re contentos. Ya hicimos varias fechitas ahí de tango y es hermoso.
12: Está bueno. Bueno, cerremos con algo entonces. Algo que nos refiera directamente a esa fecha.
10: ¿De Buenos Aires, Morena?
11: Bueno.
10: ¿Sí?
12: Bueno. Vamos.

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1: Gracias a vos.
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Esta canción que les envío, dedicada al maestro Julio Castro, está inspirada en la importancia de sostener la memoria entre quienes quedamos vivos. Sobre todo ahora, cuando las derechas en todo el mundo restauran un discurso violento y fascista, y curiosamente le funciona para hacerse con el poder.

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1: Teníamos el fuego prendido desde hacía 4 horas. Al vecino ya le estaba cayendo mal. Había que bajar el ramerío seco que, por todas partes, se acumulaba en el terreno que limpiamos a machete. El fogón era un mero pozo en la tierra, pero nos había quedado, sin querer, con forma de guitarra. Así que, con las mismas piedras que le hicimos el borde en lo que serían los aros, le agregamos un brazo. Nuestra guitarra en llamas se llamó Hendrix. Las acacias negras nos dieron un fuego que duró un enero entero y solo se apagó porque había que volver. «Pará, Lere», le dije a mi amiga. «Esa no, esa está viva». «Está muerta», me dijo, con el machete en la mano. «No, está viva. Está sin hojas, pero está paradita, derechita, mirá», dije desde mi ignorancia. «Mirá para arriba, parece que estuviera de pie, pero porque la sostienen las ramas de las otras que siguen vivas».

0: Mi nombre es Freddy Sánchez, integrante de la agrupación Nuevo Amanecer de Quito, Ecuador. Un país con vasta riqueza gastronómica, cultural, geográfica, con gente amable y cariñosa. Pero también donde ahora vivimos en una dictadura camuflada, donde no se respetan derechos fundamentales como atención médica, educación, y se persigue a todo opositor, hasta con cárcel. Taki Ongoy es un tema del gran músico y compositor argentino Víctor Heredia, con adaptación del grupo Nuevo Amanecer de Ecuador. Este es un homenaje profundo a la historia de lucha, resistencia y dignidad de los pueblos originarios. Una historia marcada por los siglos de enfrentamiento contra la dominación, el despojo, la discriminación y la injusticia estructural. No se trata solo de una memoria guardada en el pasado, es una crónica de una batalla que no ha cesado, que se ha transmitido de generación en generación como un legado de defensa propia. Dejamos con ustedes Taki Ongoy.
1: Un abrazo para todos los hermanos del mundo entero y un saludo

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Un saludo parte de Manuel Monroy Chazarreta, cantautor, guitarrista de La Paz, Bolivia, todos los hermanos, esta red extraordinaria de voces andantes. 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

Voy a referirme a una canción compuesta hace algunos años atrás, dedicada a la Huipala, la bandera de los Andes, de la Via Yala, de los pueblos originarios. Fue compuesta para los actos de resistencia cultural en 1992, a encargo de la Confederación de Campesinos de Bolivia, CESUTCEBE. Y esta canción tiene mucho significado en vista de que la Huipala se ha convertido en un símbolo de lucha y de resistencia de los pueblos originarios, sobre todo de la nación aymara. Sobre el tiempo que estamos viviendo, pues en Bolivia hay una lucha precisamente de la nación aymara, de la nación quechua, de los pueblos originarios, que se están sintiendo marginados de su propio territorio nuevamente. Y en este momento ya son 32, 33 días de expresión de estas naciones originarias contra un modelo neoliberal que se está queriendo implementar acá en Bolivia. Hay una lucha muy fuerte y la Huipala es símbolo de esta lucha. Un saludo a todos los hermanos de Latinoamérica, de la Patria Grande.

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1: Hola, queridos amigos de Voces Andantes, soy Víctor Heredia.
2: Con mucho cariño a todos los oyentes de Voces Andantes. Los abrazo desde el Perú, Susana Vaca.
3: Hola, soy Juan Falú. Me estoy dirigiendo a la audiencia de Voces Andantes.
4: Hola, soy Juan Cándido Portinari, fundador y director del proyecto Portinari, y vos hablo de Río de Janeiro, Brasil.
5: Querido Pablo y queridos oyentes del programa Voces Andantes, yo soy Tita Parra de Chile y quiero mandar un saludo muy grande a todos los auditores de este programa y a ti también, Pablo, por hacer posible esta conexión tan valiosa, que más allá de las conexiones online y digitales, se trata de una conexión amorosa con nuestros corazones.
6: Soy Gabino Palomares, los saludo desde la Ciudad de México.
7: Queridos amigos de Voces Andantes, les habla Cristina Fernández.
8: Desde Bolivia, para todos ustedes, en especial a la audiencia de Voces Andantes, este gran esfuerzo de comunicación de la patria grande.
6: Voces Andantes, que es un proyecto muy importante para América Latina.
5: Estamos todos lejos, de alguna manera física, pero a través de este programa de música que tú dispones para todos nosotros y para todos los auditores de América Latina, para todas también estas otras radios que se conectan.
9: Soy Ali Manaure de la Fundación Ali Primera de Venezuela. Podrás escuchar a través de muchas radios de nuestro continente Voces Andantes, un programa nacido del corazón del Uruguay para todo nuestro continente, un espacio abierto de par en par para la cultura, las artes y la resistencia.
10: Les saluda Paulino Espinosa desde El Salvador para Voces Andantes. Un abrazo especial para su gran audiencia desde esta tierra que vio nacer a Rutilio Grande y a Monseñor Romero.
11: Soy Jorge Culón del grupo Intillimani de Chile y bueno, un abrazo y siempre un saludo fraterno a todos los que siguen el programa Voces Andantes, programa fundamental en esta identidad compartida y siempre en resistencia.
12: Soy Manuel Monroy Chazarreta, cantautor, compositor, guitarrista. Un saludo desde Bolivia para todos ustedes, en especial a la audiencia de Voces Andantes.
13: Les habla Héctor Numa Moraes. Un saludo fraterno para la audiencia de Voces Andantes.
14: Soy Miguel Moravit, integrante del grupo Pueblo Nuevo del Ecuador.
15: Soy Lucho González, los saludo desde Buenos Aires.
14: Un saludo muy especial y efusivo para el programa Voces Andantes, que se transmite desde Montevideo, Uruguay, para toda América Latina.
16: Voces Andantes, sin duda alguna, es un abrazo de todo el continente a través de la poesía y la música de nuestra América.
17: Mi nombre es Reinaldo García Blanco, le estoy hablando desde Santiago de Cuba, Cuba, y les hago llegar un abrazo sonoro, abierto, solidario a todo el equipo que hace posible Voces Andantes.
18: Mi nombre es Ricardo Flecha, soy cantor del Paraguay. Quiero agradecer esta posibilidad que tenemos los artistas y los intelectuales de expresarnos, de contar las historias y de construir una Latinoamérica unida y un mundo mejor que es posible. Gracias a Voces Andantes.
15: Saludo muy especial a toda la audiencia de Voces Andantes, programa tan lindo y que nos une.
17: Ese espacio que es para crecer con las palabras y que tenemos el gusto de escuchar acá en Santiago de Cuba.
5: Estamos haciendo una comunión, un campo magnético musical maravilloso.
16: Soy Luis Enrique Mejía Godoy, cantautor nicaragüense, residiendo actualmente en Costa Rica.
19: Soy Tania Libertad.
20: A través del programa Voces Andantes, deseo hacer llegar un caluroso abrazo.
19: Quiero mandar desde la Ciudad de México un saludo muy cariñoso para todos los seguidores del programa Voces Andantes y también para Pablo Silveira.
20: Les habla César Junar, director del grupo Sabia Nueva desde La Paz, Bolivia.
21: Les habla Ricardo Venegas, integrante del conjunto Quilapayún. Y desde aquí, desde Santiago de Chile, quisiera enviar un saludo muy afectuoso a toda la audiencia del programa Voces Andantes, que se hace desde Montevideo, Uruguay, para toda Latinoamérica.
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0: Hola, mi nombre es Pablo Solana, les saludo desde Cali, Colombia, para Voces Andantes, el derecho de vivir en paz. Por mi trabajo como periodista, investigador, estoy ahora en Colombia, soy argentino, estamos presentando un libro sobre las circunstancias que rodearon al asesinato de Roque Dalton, el poeta salvadoreño, y por ese trabajo también he viajado recientemente a El Salvador, a La Habana, a Guatemala, y bueno, esta presencia en distintas realidades centroamericanas y latinoamericanas aquí en Colombia y próximamente en Venezuela me están permitiendo ver cómo está América Latina hoy en este momento tan complejo de la humanidad en su conjunto, que está padeciendo una regresión conservadora, y eso se ve en las distintas geografías, en las distintas realidades, y en particular nuestra región, que a esa generalidad se le suma una ofensiva imperial que aquí se vive con un injerencismo en este momento en Colombia en las elecciones que se están desarrollando, que hubo la primera vuelta el domingo pasado y será el 21 de junio el balotaje en Venezuela, donde viajaré prontamente. He sabido la invasión, el ataque militar del 3 de enero y la deriva posterior de presiones insostenibles, colonialistas, abiertamente, desbozadamente injerencistas. Ni hablar en Cuba, con un bloqueo que ahoga la región, y bueno, lo que estoy viendo como factor común desde mi lugar en el mundo, allí en Argentina, pero también desde estas realidades que voy conociendo, es una capacidad de resistencia que está en un conocimiento histórico, en los saberes históricos de nuestros pueblos, es cierto, atravesada hoy día por cierta, por cierto desconcierto, valga el juego de palabras, porque no se esperaba o no estábamos preparados, esa es mi impresión, para una ofensiva tan brutal, tanto en el plano de las ideas de algunos candidatos, de algunos gobernantes, como en el plano de la violencia política imperialista que está puesta en juego, pero también de a poco se va perdiendo esa sorpresa y se van ganando los reflejos de resistencia, de lucha, de combatividad, de reelaboración de proyectos emancipatorios, independentistas, soberanos de nuestros pueblos, y eso me permite ver, me permite registrar una cuota de esperanza que se va consolidando paso a paso. Aquí mismo en Colombia, en la ciudad de Cali, donde me encuentro ahora, desde los resultados electorales del pasado domingo, que sorpresivamente también mostraron a una ultraderecha con posibilidades de victoria, eso ha activado un músculo social, un músculo popular, sobre todo en la juventud, desde las universidades y también desde las barriadas populares, para resistir ese escenario posible, para reforzar la alianza con los sectores políticos de la izquierda colombiana, del progresismo, del gobierno reciente de Gustavo Petro, que claro, ha generado algunas adhesiones y también algunas críticas, algunos puntos favorables en su gestión de gobierno a favor de los trabajadores y también algunos errores no forzados, pero ante estas coyunturas se está viendo cómo se cierran filas desde todo un conjunto popular muy amplio, muy consciente, que se despierta desde el movimiento indígena que está participando activamente y que tiene a Ida Quilcué, una de sus dirigentes históricas en la fórmula presidencial, hasta la juventud en las barriadas, que hasta no hace tantos años estaba protagonizando un estallido social inédito en este país, con las primeras líneas, con actitudes solidarias y comprometidas en el territorio, en la comunidad, y que ahora ven que la forma específica de lucha, la táctica adecuada en este momento es reforzar una campaña electoral contra la derecha, contra el fascismo, contra estas nuevas expresiones de una ultraderecha que parece haber encontrado de mejor modo una sintonía con alguna sensibilidad social, pero que también, cerrando el círculo, como conocemos en Argentina, eso puede tener una efectividad momentánea como la tuvo Milei, y también se va desgranando como le está pasando al propio Milei, y se vuelven a recuperar las memorias históricas de lucha, la capacidad también de construir alternativas, y bueno, creo que en ese punto estamos, ¿no? En un punto de una disputa abierta de hegemonías, donde aparentemente hay una posición de fuerza desde el imperialismo y desde estas nuevas ultraderechas, pero que empieza a verse también ya cuestionada o resistida con más consistencia por los proyectos históricos de nuestros pueblos. Soy optimista en esa perspectiva, quiero aportar mi trabajo, mi participación, mi compromiso también en esa búsqueda. Y bueno, aquí estamos, y sé que desde Voces Andantes, el derecho a vivir en paz, compartimos estos horizontes, así que les reitero mi saludo, mi agradecimiento por la invitación, y aquí estemos para lo que manden. Un abrazo grande desde Colombia.
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en el umbral. Estamos en un umbral, si es que hay un umbral. Estamos pasando, seguimos pasando desde hace décadas, desde hace siglos. Algunos vamos yendo con cierta resignación, creo yo, como despojados ya de utopía. Lo único que no nos deja tirar la toalla es la decencia y seguro también la vergüenza ante tantas vidas cegadas durante tanto tiempo. Y resolvemos apostar a lo único que sabemos hacer: educación, educación, educación. Pero en serio. No es difícil asociar el derecho de vivir en paz con nuestra actualidad. Está cantado. El Che decía en el año 67: hay una penosa realidad. Vietnam está trágicamente solo. Decía el Che: cuando analizamos la soledad vietnamita, nos asalta la angustia de este momento ilógico de la humanidad. El imperialismo norteamericano es culpable de agresión. Sus crímenes son inmensos y repartidos por todo el orbe. Ya lo sabemos, señores. Pero también son culpables los que en el momento de definición vacilaron en hacer de Vietnam parte inviolable del territorio socialista, corriendo así los riesgos de una guerra de alcance mundial, pero también obligando a una decisión a los imperialistas norteamericanos. Es decir, digo yo, cuando la época de Ho Chi Minh ya se mataba, también en Palestina. La forma de lucha planteada por el Che seguramente hoy ya no es viable en muchos casos, o quizás sí, o quizás sea a largo plazo sencillamente inevitable. Lo que llamamos hoy el sur global no es algo muy distinto a la tricontinental de entonces. Las fuerzas progresistas del mundo y las trampas del capitalismo siguen siendo lo que son. Y mientras tanto, el capitalismo como sistema creció. Ya es un viejo. Es un viejo fascista, sin filtro y sin piedad. ¿Realmente se acerca a su fin? Habrá que crear dos, tres, muchas Palestinas. Y ver cómo aprender a manejar el dolor y el odio. Yo espero que los jóvenes no pierdan el hilo y mientras tanto, ¿qué hacer para que la dignidad por fin se haga costumbre? Guerrillero a tu fusil, estudiante a tus libros, guitarrero a tu guitarra, educación, educación, educación. Esta pieza que comparto, titulada Preludio en Milonga, trata de expresar en definitiva la resiliente tozudez para continuar viviendo. Gracias, Voces Andantes. Gracias, Pablo. Y vamos arriba nosotros.

entre los bombardeos y la música, los hospitales llenos y los muertos bajo escombros, se oye la voz de John Lennon: Imagine there is no countries, it isn't hard to do.

Hola, les habla Mauricio Ubal desde Montevideo, Uruguay, saludando a mi querido amigo Pablo Silveira Tagabeitia. Y para voces andantes, el derecho de vivir en paz. Quiero presentarles una canción que compuse ya hace unos años, que se llama Como el clavel del aire, una canción que interpreto junto a la murga contra farsa y que para estos tiempos de guerra, estos tiempos oscuros, en muchos sentidos, le canta, aunque a veces estemos con la raíz a la intemperie y con poca cosa de donde agarrarnos para sobrevivir. Bueno, nosotros seguimos cantando por la vida y por la vida. Y es un canto a la esperanza, siempre a la esperanza, porque por encima de todo es lo más importante, es lo que tenemos. Salud.

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10: Hola, ¿qué tal? Esto es, como todas las semanas, Resumen de Medio Oriente, un programa que realizamos desde Latinoamérica para todo el mundo, tratando de dar información y análisis sobre una región realmente atacada por las fuerzas del sionismo y del imperialismo, pero también por el terrorismo mediático que tergiversa todo tipo de información que llega desde allí. Y vamos a hablar de Palestina, que es Palestina la olvidada en el medio de todas estas situaciones bélicas que se están dando en la región. Ustedes saben que estamos en un momento muy grave donde el Líbano está siendo atacado permanentemente por Israel a pesar del alto el fuego, donde no se ponen de acuerdo los norteamericanos para firmar un acuerdo con Irán a pesar de que han sido derrotados en la confrontación. De eso van a hablar más adelante Sebastián Salgado y el embajador iraní en Madrid, pero Palestina sigue siendo atacada diariamente, y en ese sentido tenemos que decir que esta semana en Khan Yunis fueron asesinados numerosos habitantes que no estaban haciendo absolutamente ninguna acción bélica, eran civiles que estaban, muchos de ellos, buscando alimentos para tratar de generar en lo que queda de sus familias un espacio mínimo de habitabilidad dentro de los escombros, o otros niños que, por ejemplo, estaban estudiando en un colegio surgido desde los escombros porque como dicen bien los palestinos, la vida continúa y a pesar de la guerra tienen que seguir con las actividades que trataban de hacer en otra época de paz. Pero en ese marco hubo un ataque contra una mujer que estaba con un niño en brazos. Este niño, la mujer obviamente murió y el niño quedó con las piernas amputadas. Este es un caso más de todos los que están sucediendo y que los hospitales que no tienen elementos, no tienen medicamentos incluso de urgencia, están advirtiendo que cada vez hay más heridos con amputaciones y cada vez hay menos recursos para atenderlos. Por eso es que en ese marco también la resistencia representada por Hamás ha tenido que mostrar nuevamente que sigue en pie para darle ánimo a su gente, a aquellos que viven, conviven con la resistencia, porque la resistencia es parte del pueblo palestino, y por otro lado para advertir a Israel que si sigue con este tipo de violaciones permanentes del alto el fuego van a tener que pagar por sus crímenes. Hamás reafirmó la continuidad de su camino de resistencia frente al régimen sionista, subrayando que los crímenes israelíes no debilitarán la voluntad de sus combatientes. La rendición de cuentas, dice Hamás, permanecerá abierta hasta que nuestro enemigo pague las consecuencias. Ha surgido nuevamente como vocero de Hamás Abu Obeida, que en este comunicado, leído y explicitado por varias radios clandestinas que siguen funcionando en Gaza y por alguna televisión árabe que recogió este material, él dice que en cuanto a las atrocidades israelíes contra el pueblo palestino cometidas desde octubre del 2023, tenemos que afirmar que toda persona sensata y racional coincidiría con que es evidente que los palestinos se enfrentan a un enemigo despreciable que carece por completo de moralidad. Respecto a los asesinatos de los líderes de la resistencia, hay que destacar que la semana pasada fueron asesinados dos altos comandantes de Hamás. Comunicación de Hamás dice que dichas matanzas no debilitarán la voluntad de los combatientes palestinos y su sangre es el combustible que impulsa nuestras luchas a través de las dificultades. En otra parte de su intervención, Obeida señala que tras el acuerdo llamado Junta de Paz de Estados Unidos para Gaza, ofertado en su momento por el presidente Donald Trump, no han cesado las agresiones de Israel. Los crímenes de la ocupación ponen a los mediadores y garantes ante un momento crucial. Estos mediadores, Qatar, Egipto,

el pueblo palestino y siempre en contra y tratando de dificultar cualquier tipo de acuerdo estable. Es como que no les interesa de ninguna manera que haya paz porque saben que si el pueblo palestino empieza nuevamente a reorganizarse y el eje de la resistencia que tiene total vigencia en la zona sigue con las actividades bélicas como lo está haciendo en defensa del Líbano y de Irán o de Palestina en este caso, esos regímenes como son las monarquías, como es Qatar, como es la dictadura egipcia, corren peligro. En este marco también decirles que siguen detenidos en Benghazi los solidarios que fueron a una misión de la flotilla Sumud terrestre para llegar a Rafah y fueron detenidos por las autoridades de Benghazi, de Libia. Y ahí hay argentinos, hay españoles, también italianos, que hace 10 días que están detenidos y desaparecidos, que no han tomado todavía contacto muchos de ellos, ni siquiera con sus cancillerías, y que hay una campaña internacional para liberarlos, que esperemos que la próxima semana ya estén en libertad y podamos hablar de ello. Entre los detenidos tenemos que constar que hay dos periodistas argentinos, Paula Jiménez y Lucas Olivera, de la agencia de prensa Nodal, y también decir que estos 10 compañeros y compañeras que están allí están en este momento cumpliendo una huelga de hambre, exigiendo que los liberen. Han tenido una comparencia ante un fiscal de Benghazi que junto con un juez prácticamente les ha dictado una preventiva y cuando todos esperaban que sean liberados, finalmente van a tener que esperar unos días más para que el juez resuelva si realmente va a liberarlos. Los están acusando de ser inmigrantes ilegales y lo que generalmente ocurre con inmigrantes ilegales es que los deportan, por lo cual no se entiende por qué no lo han hecho hasta ahora y alargan toda la preocupación de las familias, de los amigos y los compañeros que no saben detalles de esta detención arbitraria del gobierno de el dictador Haftar.

0: Y ahora, en resumen de Medio Oriente, vamos a presentar un testimonio, una columna de nuestra compañera y colaboradora Jalía Bubacra, del movimiento Mazar Babil y de Al-Karama, el movimiento de mujeres, que nos habla sobre cómo está repercutiendo también en Palestina todo este ida y vuelta de los acuerdos que no se terminan de firmar por culpa de Israel y del imperialismo yanqui, junto con lo que está ocurriendo en Irán y en el Líbano. Y Jalía nos hace un raconto de todo lo que se siente fundamentalmente desde la parte palestina ocupada de seguir esta coyuntura para tratar de llevar adelante una posibilidad de paz cercana, algo que evidentemente parece imposible cuando se ve la actuación de Netanyahu, de Ben-Gvir y de Smotrich y de todo el alto mando del ejército israelí. Vamos a escuchar a Jaldía.
1: Exactamente como bien dices, nunca ha parado la agresión a Gaza. Y lo que pasa es que desaparece un poco de los medios mientras la atención internacional se concentra en el intercambio de amenazas y ataques entre Irán y Estados Unidos. Gaza vuelve a quedar relegada a un segundo plano en los medios de comunicación. Pero eso no quiere decir que se reduzcan los ataques violentos a Gaza, sino que siguen y que además Israel aprovecha para ir ampliando su dominio sobre el terreno para luego mantener un status quo a la hora de negociar. Porque la agresión a Gaza nunca se ha detenido, sobre todo después de eso, lo que han llamado un acuerdo de alto el fuego, treguas o los bombardeos, los asesinatos se han mantenido, pero no están en los focos, no son el foco de las noticias, no salen en los titulares. Los titulares hoy, por ejemplo, nos hemos levantado con los titulares que hablan de los ataques a las bases de Estados Unidos en el Golfo y las negociaciones entre Washington y Teherán sobre el estrecho de Hormuz, la posibilidad de una guerra regional abierta, pero Gaza, los ataques a Gaza que ha habido, sobre todo la última semana, varios ataques en distintas zonas en la franja de Gaza, no son noticia. En las últimas horas hemos visto una escalada regional, por ejemplo, con la noticia de esta noche que la Guardia Republicana, perdón, la Guardia Revolucionaria iraní ha anunciado ataques con misiles y drones contra instalaciones militares de Estados Unidos en Bahrein y Kuwait, por respuesta a los ataques a la base iraní la semana anterior. Eso también puede escalar la situación y también es una forma de presionar por parte de Irán en las negociaciones y esto es interesante también verlo de que Irán no se está rindiendo a las condiciones de Estados Unidos para parar los ataques, para parar la agresión, sino que Irán todavía se mantiene firme en responder a cualquier ataque. Y eso es importante también a la hora de que vemos que mientras Estados Unidos intenta negociar directamente con Irán para evitar una guerra regional descontrolada, Teherán insiste en vincular cualquier acuerdo a un cese de las agresiones, o sea, cualquier acuerdo de alto el fuego, de cese de agresiones, o sea, Irán quiere incluir a Gaza y el Líbano, porque no está planteando únicamente garantías sobre el programa nuclear o el levantamiento de las sanciones, sino que ha colocado la situación de Palestina y el Líbano dentro de la ecuación política regional. Y esto es algo que se ve por primera vez. Eso también nos demuestra la unidad del eje de la resistencia en estos momentos. Es algo muy muy importante. Hemos visto que durante años Estados Unidos e Israel han intentado fragmentar los distintos frentes de resistencia, pues atacando a Palestina por un lado, al Líbano, a Yemen o a Irán, por separar los y dividir ese eje de la resistencia que siempre han intentado por sus intereses. Pues sin embargo, vemos que la posición de Irán transmite un mensaje importante, que Gaza, que el Líbano, que el conjunto de la región forman parte de una misma confrontación política y estratégica. Ahora también la otra sensación que nos quieren dar de discusión, de confrontación también entre Trump y Netanyahu, no sabemos, o sea, tenemos ciertas dudas de que si realmente esto son unas contradicciones reales entre Donald Trump y Netanyahu, o es un reparto de papeles dentro de una misma estrategia. Parece que las últimas declaraciones o informaciones apuntan a tensiones entre ambos, pero y que Trump busca evitar la guerra, que quiere negociar, porque esto afecta, porque por sus intereses, porque esto afecta a la economía mundial, los precios del petróleo, perjudica sus intereses políticos internos. Netanyahu, al mismo tiempo, quiere apostar por mantener la confrontación abierta en distintos frentes. Para Netanyahu, la supervivencia política lleva años ligada a la idea de que Israel vive bajo amenaza permanente, que únicamente él puede garantizar su seguridad y que una guerra prolongada le permite aplazar la crisis política o las crisis políticas internas para mantener cohesionada su coalición, presentarse ante la sociedad israelí como un líder indispensable en tiempos de guerra, y por eso quiere alargar, siempre ha buscado alargar la guerra, la confrontación en la región, incluso buscaba desde hace mucho tiempo ampliarla. Hay una negociación entre Irán que deja entre Estados Unidos e Irán, o un acuerdo entre Estados Unidos e Irán que deje a Hezbollah en pie, operativo, a Irán fuerte y a la resistencia palestina sin ser derrotada. Para él, esto no podría presentarlo como una victoria personal. Pero tampoco podemos exagerar estas diferencias. O sea, hay ciertas dudas de que esas diferencias entre Trump y Netanyahu, o sea, nosotros dudamos en que esto sea real, sino, como he dicho antes, es un reparto de papeles, porque siempre tanto Estados Unidos como Israel han compartido objetivos estratégicos fundamentales, que lo que quieren es debilitar a Irán, controlar a la resistencia, al eje de la resistencia en su conjunto, y mantener la hegemonía o el poder de Israel sobre la región, o sea, que Israel sea la potencia más fuerte y dominante en la región. Y por eso dudamos en que haya una confrontación real entre Trump y Netanyahu. Quizás ahora mismo también es algo para distraer a la opinión pública o a los medios de que hay una confrontación, y que cada uno, o que algunos incluso sugieren que Netanyahu manda más sobre Estados Unidos que el propio presidente de Estados Unidos. Y mientras todo esto está pasando, pues Gaza sigue pues bajo ataque, pero desaparece de las portadas. No se habla, o sea, y eso es muy muy necesario en estos momentos, que Gaza siga siendo noticia por la solidaridad internacional. Entonces, eso, el tema de las negociaciones, el tema de la guerra, el tema de los ataques, siempre desplaza el foco mediático de los bombardeos que ocurren en Gaza, de la hambruna, del desplazamiento, de la destrucción sistemática, todo lo que está viviendo la población en la Franja de Gaza sigue siendo y sigue agravándose con el tiempo. Sin embargo, no es noticia, o es una noticia de algunos medios alternativos, de la gente que tiene interés y que sigue día a día lo que está pasando en Gaza, pero mediáticamente pues no salen las noticias. Y esto no es la primera vez. Siempre los gobiernos israelíes, no solamente este, han aprovechado los momentos de tensión internacional para avanzar sobre el terreno en Palestina, porque no hay presión mediática, diplomática, y cuando el mundo está preocupado por otros asuntos, ellos intentan imponer un status quo sobre el terreno para ir avanzando en su proyecto de colonización, de limpieza étnica y de genocidio en Palestina. Y esto pues es complicado de vivir también para toda la gente palestina y para la gente solidaria con Palestina. En realidad, pues eso, que la situación es bastante compleja y complicada, pero no podemos girar la mirada o dejar de que la cuestión de Palestina o la cuestión de Gaza, que es el corazón de todo lo que está ocurriendo, el centro de todo lo que está ocurriendo en la región, pueda ser pues desplazado entre las noticias de las negociaciones, las declaraciones y todo eso. Pero lo más importante es destacar el que la República Islámica en cualquier negociación está poniendo el centro o la condición de que un acuerdo tiene que incluir a Palestina y al Líbano, que cese los ataques a la resistencia en el Líbano y a Gaza. Es importante porque para los que entendemos realmente cómo funciona el sionismo y cómo impone sobre el terreno, es que un simple acuerdo de alto el fuego entre Estados Unidos e Irán ahora, manteniendo el status quo, es peligroso tanto para la resistencia en el Líbano como para la resistencia en Gaza, porque permitirá que Israel siga manteniendo sus posiciones, su avanzada en el Líbano, en Gaza, y mantener los ataques, impidiendo, o sea, o asegurando que Irán no responda y no intervenga, y eso sería bastante peligroso. Así que es importante también el que Irán haya puesto esas condiciones para cualquier acuerdo. Bueno, yo creo que los días, los próximos días, sobre todo ahora, después del ataque de anoche por parte de la Guardia Revolucionaria sobre estas bases de Estados Unidos, a ver cómo van a ir avanzando las cosas, si vamos a ver una escalada de la guerra en la región o de las agresiones, o Irán logrará imponer sus condiciones sobre la mesa y obligará a Estados Unidos a firmar. Pero el interés, desde luego, no podemos olvidar que el interés de Netanyahu y de su proyecto sionista es mantener eso. Netanyahu no quiere que haya estabilidad en la región, porque mientras las cosas están así, él sigue avanzando en su proyecto y sigue manteniéndose en el gobierno y sigue presentándose como líder del gobierno y manteniendo esa cohesión de su coalición, pero también escapándose de la persecución judicial que tiene por sus delitos, no sé, todo eso que está enfrentando, que puede acabar con su carrera política. Él sí quiere seguir manteniendo la tensión para seguir escapando de esta situación. Lo que nos interesa a nosotros es el otro lado, es que es esa unidad entre el eje de la resistencia en el Líbano, Yemen, Irán y Gaza, sobre todo también cuando escuchamos las declaraciones por parte de Ansar Allah en Yemen, de que están también preparados y listos si hay un ataque al Líbano, si Hezbollah los llama, también están preparados y dispuestos a intervenir. Y esto cambia un poco en la correlación de fuerzas entre el eje de la resistencia y el eje del mal, Estados Unidos y Israel. Así que están las cosas por ver, pero mientras tanto, tanto vosotros como nosotras, como toda la gente solidaria con Palestina, pues vamos a seguir poniendo el foco en Gaza y vamos a seguir señalando que Gaza es el corazón de todo lo que está ocurriendo. Muchas gracias.

0: Y les compartimos ahora la columna de nuestro compañero habitual, Sebastián Salgado, que sigue desarrollando el tema de Irán, de las negociaciones con Estados Unidos, desde otros aspectos. Vamos a escucharlo.
1: Hola María, Carlos, un saludo para ustedes, para todas las amigas y amigos de Resumen de Oriente Medio, una vez más tratando de seguir la realidad de lo que está pasando en Asia Occidental, sobre todo a partir de estos nuevos intentos de acercamiento entre la República Islámica y el gobierno de Donald Trump, a pesar de las históricas agresiones, del saboteo que siempre han sufrido, recordemos, desde incluso el gobierno de Obama, la Casa Blanca siguiendo una agenda estrictamente sionista, obsesionados en que Irán tenga o no tenga la posibilidad de generar energía atómica y con eso, según ellos, tener la posibilidad de tener armamento nuclear, una serie de condicionamientos que habían avanzado incluso hace más de 10 años en el famoso acuerdo del G5+1, y que el propio Trump, en la etapa final de su primer mandato, había hecho pedazos en lo que fue el asesinato, el magnicidio de Qasem Soleimani en territorio de Irak. En este gobierno, una vez más, cuando las negociaciones parecía que estaban avanzando, en la cual lógicamente Irán exige la finalización del bloqueo económico, los ataques unilaterales de fines del mes de febrero, en los que a través del magnicidio de la Ayatollah Khamenei, el infanticidio de las niñas en la escuela primaria de la ciudad de Minab, lógicamente hacen que esa posibilidad se quiebre. Ahora, una vez más, a través de diferentes borradores, el propio Trump, a veces nos sigue sorprendiendo, amenazando incluso a aquel país que es el Sultanato de Omán, que siempre había dispuesto las facilidades para los acercamientos, incluso en su consulado en Ginebra, Trump amenazando a Omán, porque obviamente hay un diálogo fluido entre Teherán y Mascaté, vinculado a lo que es el paso del Estrecho de Hormuz, ¿sí?, y el Golfo Pérsico. Entonces, esto que hasta antes de las agresiones anglosionistas contra Irán era un paso fluido y abierto por donde pasan prácticamente el 20% de los buques que cargan petróleo, se ha cerrado, y eso está cambiando la ecuación del precio del petróleo y por tanto la energía para todo lo que se produce en el mundo. Lo que se está viendo ahora es una serie de borradores con algunas líneas muy claras. Lógicamente, Irán exige el fin de las agresiones. Irán es un país que simplemente se defiende, pero se defiende con un armamento que está a la altura de la situación, y vimos de qué manera eso ha penetrado prácticamente sin problemas en la capital de la Palestina ocupada, como es Tel Aviv. ¿Cuáles son las líneas rojas que parecieran ser aquellas que mantienen estancadas estos avances? Bueno, es el sabotaje, una vez más, de Netanyahu, porque para Irán, en toda estructura de acuerdo, tiene que estar contemplado el fin de las agresiones contra el Líbano. Cuanto más se acercan las negociaciones, mayores son los ataques de Israel, ya no solamente contra el sur del Líbano, bajo cualquier excusa. Recordemos que el ente israelí ocupó durante muchos años todo el sur del Líbano, incluso hasta Beirut, y que, en sus ambiciones genocidas y expansionistas, ese mapa está incluido. Por eso no es casual de que estén bombardeando Tiro, que estén bombardeando Sidón, que estén bombardeando todo el sur, y lo que se conoce como el barrio de Hezbollah en la capital, Beirut. Mientras estas acciones continúan matando a decenas de personas bajo diferentes excusas, lógicamente las conversaciones se estancan, y esto es un reloj electoral para Trump muy importante, porque él evidentemente ha perdido la confianza de los votantes estadounidenses por las acciones que ha estado llevando adelante, que lo convierten en cómplice, ¿no?, de esos ataques unilaterales, en cómplice del genocidio contra el pueblo palestino. Y esto en las generaciones más jóvenes, sobre todo, se paga y caro electoralmente. Por eso Trump tiene un deseo de tratar de cerrar lo mejor que pueda, tratando de hacerse ver como que hubiera ganado esa guerra contra la República Islámica, en donde en realidad han sufrido un tremendo revés, en el que Irán destruyó prácticamente la totalidad de las bases estadounidenses que rodeaban la geografía de su territorio, y en términos militares es una derrota incluso vergonzosa, ¿sí? Porque si Trump no hubiera hecho nada, vamos a ponerlo en estos términos, seguirían teniendo todas sus bases alrededor de Irán, seguirían pudiendo manejar su petróleo a través del estrecho de Hormuz, pero el resultado de las agresiones los ha llevado a una situación de absoluta debilidad, donde evidentemente la ecuación es ver hasta qué punto la presencia estadounidense en Asia Occidental a ellos mismos les conviene, sobre todo en un contexto de la aplicación de su nueva doctrina de seguridad, en donde cada vez más se parece a un Yalta II o un mundo tripolar, en el que el propio Trump pone los ojos y las garras en América Latina, y esto se ve claramente con el ataque a diferentes países, sus estructuras electorales, como lo hemos visto también en Colombia durante este último fin de semana, pero por sobre todas las cosas en la República Bolivariana de Venezuela, que están controlando prácticamente la totalidad a través de sus cuentas de las ventas del petróleo venezolano, y generan prácticamente un secuestro, no solamente del presidente Maduro, sino del Estado todo. ¿Qué es lo que pasó entonces en este contexto, con ese estancamiento? Bueno, la reacción del propio mandatario naranja de la Casa Blanca a los gritos, según la agencia Axios, contra el propio Netanyahu, diciéndole que es el culpable de que el mundo odie a Israel por todas estas acciones que ellos están llevando adelante, y que en tanto y en cuanto sigan los ataques contra el Líbano, va a ser imposible que lleguen a un acuerdo. En un contexto en que la vergonzosa postura de la Agencia Internacional de Energía Atómica, que tiene al frente al argentino Rafael Grossi, que es un operador del anglosionismo abiertamente, y que según él tiene aspiraciones a ser el secretario general de las Naciones Unidas, trabajando, ¿no?, también en ese sentido de la condena occidental a la posibilidad de enriquecimiento de uranio por parte de la República Islámica, pero jamás diciendo absolutamente nada de que ese conglomerado pedófilo infanticida, sociedad de psicópatas que es Israel, tengan decenas o centenas de cabezas nucleares. Pensemos en lo que esa estructura talmúdica puede llegar a hacer con todo eso, y en ese sentido no hay expresión alguna. Y creo que es un error también de los que hacemos comunicación, naturalizar ese tipo de acciones, y ahí va la crítica para nosotros mismos. Creo que hay que volver a poner énfasis, ahora que el mundo ha evidenciado, sobre todo después del 7 de octubre del 2023, de lo que es capaz la estructura talmúdica del sionismo en la generación de este infanticidio contra el pueblo palestino, el peligro que realmente genera de que esas estructuras tengan en su poder, sí, armamento nuclear, que no terminan en definitiva de reconocer ni de negar. Así es que se ve una suma de tensiones en las que Estados Unidos ataca la isla de Kesh y algunos radares, y La República Islámica contesta atacando un buque estadounidense, que son en definitiva disparos de advertencia de los dos lados. Ahora, Irán no está dispuesto a dejarse avasallar ni que ninguna de sus estructuras fronterizas quede ciega ante la posibilidad de ataques, por ejemplo, con aviones, y saben perfectamente lo que eso significa, que estén atacando a sus radares. Entonces hay ahí una pelea de ida y vuelta en a ver cuál es el ataque y cuál es la respuesta, y en ese sentido hay un respaldo absolutamente diferente por parte de las propias sociedades de cada uno de los países, en las que los iraníes respaldan abiertamente y en las calles las acciones del gobierno de Pezeshkian y del actual Ayatollah Khamenei, y por el contrario, en las calles estadounidenses las protestas se dan en contra de las acciones del Pentágono, de Donald Trump, porque saben que sus incursiones no tienen un justificativo vinculado a la propia doctrina de seguridad de los Estados Unidos atacando a países en Asia Occidental. Así es que el tiempo electoral se le va acabando a Donald Trump. Él necesita cerrar un acuerdo de paz y armar la estructura retórica y narrativa de ponerse en algún lugar como ganador, aunque evidentemente su credibilidad está en el peor momento de su carrera política. Pero evidentemente es algo que él está interesado, y por eso esta llamada telefónica que ha tenido esta semana, en la cual prácticamente insultó al propio Netanyahu, cuyo verdadero apellido, recordemos, es Milaikovsky. Tampoco tendríamos que naturalizar esas cosas, que esta gente se cambie de apellido cuando tengan ganas. El señor Milaikovsky, primer ministro del ente israelí, y que queda por verse, en definitiva, si Israel va a aceptar retirarse del Líbano, finalizar los ataques y a partir de eso que Irán evalúe apenas la posibilidad de llegar a un acuerdo de paz, porque los tiempos de Irán son los tiempos asiáticos, no son los tiempos electorales de Donald Trump. Entonces Irán tiene todo el tiempo del mundo para esperar, y que ellos decidan cuándo están dadas las condiciones de llegar a un acuerdo de paz, porque de ser necesario ellos están en las mejores condiciones de retomar el enfrentamiento, que hasta este momento también los había mostrado como amplios ganadores de lo que fueron esos 40 días de enfrentamiento. Así es que, María Carlos, bueno, seguimos muy de cerca, en el medio la población civil sufriendo los ataques del ente israelí. Así es que, bueno, nosotros tratamos de poner todos estos elementos sobre la mesa para tratar de ver un poco hacia un futuro cercano qué es lo que puede llegar a pasar. Les mando un abrazo muy grande para ustedes, para todas las amigas y amigos de Resumen de Oriente Medio. Una vez más, aquí Sebastián Salgado reportando desde Argentina.

0: Y ahora, en resumen de Medio Oriente, vamos a escuchar una conferencia que realizó el embajador de Irán en el Estado español, Reza Shabib, que fue invitado a recorrer distintas ciudades de Euskal Herria para dar a conocer la visión de Irán en estos momentos de conflicto, de guerra, en este caso provocada por Estados Unidos, pero también llevada a cabo por el ente sionista. Habló sobre los valores ancestrales de su pueblo y lo que significa esta derrota infligida a la alianza sionista entre Estados Unidos e Israel, que él lo llama como que Estados Unidos es el Titanic y que se está hundiendo y disimulan. Vamos a presentarles la entrevista escuchando algunas palabras del embajador, pero les compartimos la traducción que hizo el acompañante del embajador, que es el agregado cultural, que además lo hacía muy, muy bien. Vamos a escuchar este fragmento de la conferencia.
1: Durante los últimos acontecimientos, sobre todo en el último cuarto de siglo, 25 años, lo que hemos visto en la actitud de la Unión Europea y del comportamiento y actitud cínica de los Estados Unidos, lo que hemos visto no es otra cosa que la masacre del derecho internacional. Es muy fácil entenderlo, el derecho internacional está muy claro, está en contra de lo que es la ocupación, del apartheid, del genocidio. Reconoce el derecho internacional el tema de la resistencia contra la ocupación. Irán ha pagado mucho, ha pagado un alto coste. El primer coste que Irán pagó fue durante la guerra impuesta del régimen de Saddam, una guerra que duró 8 años, apoyados ellos por Estados Unidos. Y cuando nosotros ya salimos de la guerra, cuanto más avanzábamos, había otra masacre contra nuestra población. Había una masacre de la población sin disparar ningún tiro en ese caso. Nosotros lo llamamos el terrorismo económico, la guerra económica. Ellos, los norteamericanos, dicen sanciones. Y esa guerra mata a la gente, mata a las personas, mata a los niños. Es una guerra, ¿por qué es una guerra? Porque no nos permitieron importar vacunas durante la epidemia del coronavirus. Es una guerra porque hay una sola fabricante de un vendaje especial para los niños que sufren una enfermedad rara que se llama enfermedad de piel de mariposa. Esa empresa europea no vende los vendajes especiales a Irán. Y hay decenas de niños que han sido asesinados, entre comillas, en ese caso. O están viviendo con mucho dolor, sufriendo. Y ahí ya en Bruselas nadie se acuerda de los derechos humanos. Pero cuando ellos vieron que a pesar de la guerra, a pesar de las sanciones, del terrorismo económico, Irán sigue avanzando, decidieron ya hacer la actuación directa contra Irán en el marco de las guerras que pusieron simplemente en los últimos 3 años. Atacaron a 8 países. En junio del año pasado atacaron Irán, bombardearon Irán. Y esa agresión del año pasado lo empezaron basado en una percepción que les decía que Irán se encuentra en su situación más débil en los últimos 50 años. Pero cuando vieron que hay una resistencia férrea en el pueblo iraní en esa guerra del año pasado, en el día 6 de la guerra empezaron a pedir el alto el fuego. El día 9 ya rogaban por el alto el fuego. Y finalmente el día 12 Irán aceptó el alto el fuego por la paz y la estabilidad de la región. Pero fueron otra vez para rearmarse. Salieron de la guerra del año pasado, pensaban que se rearmarían, empezarían los movimientos de desestabilización dentro de Irán, y eso les condujo a la agresión de febrero de este año, 28 de febrero de 2026. Y lo tenían todo planeado, lo tenían todo preparado. En el primer momento de la guerra asesinaron al jefe de Estado, a las altas autoridades, a los comandantes militares del país. También atacaron varias instalaciones importantes del país. El modelo de Yugoslavia lo implementaron exactamente ahí y empezaron a amenazar también. Pensaban que la guerra les duraría de 3 a 7 días o, como extremadamente, tardarían de 10 a 14 días para ponerlo fin y tener rendido a Irán. Eso no quiere decir que no nos hayan golpeado. Por supuesto nos han golpeado, pero estamos ahí. Estamos aquí y estamos ahí vivos. Y por eso fue que ellos pidieron el alto el fuego. Cuando vieron que sí han golpeado, pero no han podido acabar con Irán, que seguimos ahí resistiendo, por eso pidieron el alto el fuego. Resulta que cuando ellos empiezan a pedir el alto el fuego durante 3 semanas, ni siquiera les contestamos, ni siquiera contestamos a su solicitud. Pensaban que en tan solo 7 días se terminaría la capacidad militar iraní. Pero nosotros estuvimos en esta guerra, la actual, durante 39 días. Y incluso el último día de la guerra, el día 39, seguíamos lanzando nuestros misiles muy fuertemente contra los objetivos previstos. Y cuando ya les hicimos entender de que Irán es fuerte, Irán es resistente, y cuando se dieron cuenta, y nosotros ya sabíamos que estaba en ese tema, ahí fue cuando aceptamos el alto el fuego. Los agresores empezaron la guerra contra Irán en base a sus normas antiguas, ¿no? El poder del fuego, la cantidad de armamentos, pero nosotros entramos en esa guerra defendiéndonos con unas nuevas regulaciones, con unas nuevas normas para la guerra. Nosotros pudimos resistir en base a varios factores. El primero de ellos, la voluntad nacional para la resistencia. Eso lo vimos en Irán. El segundo, el poder de poder seguir utilizando nuestra capacidad militar para defendiéndonos. La movilización de nuestros recursos dentro del país para esa guerra. Y fue entonces cuando ellos se dieron cuenta de que Irán ha podido resistir ante la primera potencia mundial del mundo militarmente y el cuarto ejército a la vez. Irán pudo con ellos. Tenían objetivos previstos, no alcanzaron ninguno de los objetivos planteados. El primero de ellos era un cambio del sistema, un cambio de régimen, como llaman. El segundo objetivo de ellos era destruir la capacidad misilística de Irán. Y en tercer lugar también decían acabar querían acabar, según ellos, con el programa atómico de Irán, mientras que es un programa civil, es un programa tecnológico. No alcanzaron ninguno de los objetivos, pero a la vez se demostró de que Irán cuenta con instrumentos que son más potentes que cualquier bomba. Uno de esos instrumentos que ahora Irán tiene y maneja es el Estrecho de Hormuz, por donde pasa el 20% del tránsito comercial del mundo, entre ellos el tránsito del petróleo, del crudo. Y también a la vez el poderío ese de que hemos obligado a la mayor potencia militar del mundo a pedir el alto el fuego. Se ha demostrado otra cosa, que es que Estados Unidos no cuenta con un poderío militar ilimitado. Un país mediano como Irán también puede resistir y puede derrotar a Estados Unidos. Podemos decir en otras palabras que Estados Unidos ha sido humillado militarmente. También se ha demostrado de que la tecnología norteamericana, sobre todo la tecnología militar, esa tecnología del que todo el mundo decía que es insuperable, que nadie puede con ello, se ha demostrado que la tecnología iraní pudo con la tecnología norteamericana. Decían que las casas F-35 no son rastreables, pero resulta que cuando Irán puede acabar con uno de ellos, las acciones de la empresa Lockheed Martin cayeron un 4%, son simplemente por derribar uno de ellos. Hay que decir que los norteamericanos están en un callejón sin salida en la situación actual. Callejón sin salida porque si vuelven a la guerra, ¿qué pueden hacer? No pueden lograr lo que no lograron en la guerra de hace una semana. Y si quieren seguir en la mesa de la negociación, un tema que Irán siempre ha estado dispuesto en la mesa de negociación, tampoco les espera una victoria, porque no pueden lograr en la mesa de negociación lo que no han logrado en la guerra. Entonces Irán, un país mediano, se resistió durante 40 años y se demostró de que cuenta con capacidades para seguir defendiéndose. Además son capacidades dentro de Irán, fabricadas dentro de Irán, porque Irán ha estado y está bajo sanciones, entonces nadie le ha dado esa capacidad a Irán. Son capacidades internas. hemos desarrollado esas capacidades mientras hemos estado bajo las más fuertes sanciones. Y además, esas dos agresiones militares, guerras de agresión, no han generado ningún acontecimiento negativo en lo social, en lo interno en Irán. No hubo ningún desabastecimiento dentro del país. Todo producto de consumo, energía, combustible. Si aquí la gente tuvo que pagar más por la gasolina, ¿por qué? Por los efectos de esa guerra de agresión en nuestra región contra mi país. Pero hay que tener en cuenta que en Irán no subió el combustible ni un céntimo. No se registró ninguna ola de salida del país, de éxodo, ¿no? Sino incluso viceversa, la gente entró en el país. Habían instalado las cámaras de los medios norteamericanos en las fronteras de Irán para mostrar al mundo el éxodo de los iraníes para escapar de la guerra, pero el resultado fue al revés. Lo que pudieron registrar fue la gente iraní que entraba en el país durante la guerra. Bueno, y la pregunta principal, ¿por qué está ocurriendo todo esto? La respuesta es muy corta, porque el Titanic de los Estados Unidos se está hundiendo. ¿Qué pasa? Se está hundiendo el buque, el gran buque se está hundiendo, el Titanic, pero los países se tienen que armarse, porque las olas de este hundimiento pueden afectar.
0: Y vamos a escuchar una orquesta iraní, Harramashar, que es muy conocida ahora porque está en casi todos los vídeos que vemos sobre Irán y que tiene toda esa percusión ancestral persa introducida en la música. Con esto nos despedimos hasta la próxima semana con más resumen de Medio Oriente.

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3: Hola, ¿qué tal? Esto es, como todas las semanas, Resumen Latinoamericano, un programa que realizamos desde Latinoamérica para todo el mundo y que tratamos, como siempre, de estar allí al pie de la noticia y, sobre todo, destacando las luchas de los pueblos. Por supuesto, en este mismo sentido, es que empezamos hablando de Bolivia. Es la insurrección de América Latina que hoy se destaca en todos los medios alternativos, porque en los medios hegemónicos el maltrato que hay con Bolivia es el que ha habido siempre con respecto a un pueblo originario. Un pueblo originario que está cuestionando al gobierno neofascista de Rodrigo Paz a 6 meses de asumir su mandato y que en este último mes, ya han pasado más de 5 semanas, ha producido el pueblo, los indígenas, los campesinos, los estudiantes, los trabajadores, un levantamiento en toda línea contra las medidas neoliberales que aplica el gobierno. Y esto que comenzó con reivindicaciones muy sentidas para los indígenas y los campesinos, hoy se ha extendido a todo el territorio exigiendo la renuncia del gobierno de Rodrigo Paz. Ha habido esta semana nuevos levantamientos. Seguimos con esta idea de que el campesinado y los indígenas bolivianos van produciendo hechos día a día y que en estas 5 semanas se han producido cerca de 40 levantamientos similares a los que ocurrió en el primer momento cuando un grupo de indígenas cuestionaban la concentración, una ley que concentraba las tierras en pocas manos. Eso finalmente se consiguió empujar y abrogar, pero ahora el planteo que hace sobre todo el movimiento Tupac Katari y la Central Obrera Boliviana apunta a que todas las medidas prometidas por el gobierno de Paz no se ha cumplido ni una sola, y que es con la fuerza del pueblo organizado que se han logrado ciertos avances, aunque ahora la situación está totalmente estancada, fundamentalmente por algo muy importante, que es la injerencia norteamericana de la embajada y del gobierno de Donald Trump en la política boliviana, que es lo que está ocurriendo en otros países también. Y ¿cómo será esta injerencia que recientemente, en medio de una crisis de gobierno en la cual ha habido varias renuncias, el viceministro de Defensa Social y Sustancias Controladas fue convocado a Estados Unidos? Allí habló con distintos funcionarios norteamericanos y cuando regresó fue nombrado ministro de Defensa. Se trata de Ernesto Urenda y es el hombre que garantiza a Estados Unidos la instalación nuevamente de la DEA, la famosa DEA que fue expulsada por Evo Morales en su momento, para que instale oficinas en la capital boliviana, en La Paz. El gobierno de Rodrigo Paz, dice Evo Morales, decidió estado de sitio. La línea de Estados Unidos, que no está interesado obviamente en la estabilidad ni en el desarrollo de Bolivia, lo que le interesa, dice Evo, es nuestro litio, nuestras tierras raras y nuestros recursos naturales. Quieren volver a convertirnos en una colonia al servicio de sus intereses. Tras 5 semanas de protesta, la situación en Bolivia cada vez es más compleja, con manifestaciones, bloqueos que apuntan contra Rodrigo Paz. Y en ese marco, por ejemplo, el nombramiento de este hombre, Ernesto Urenda, como nuevo ministro de Defensa, se dio también en el marco de la renuncia de la ministra de Educación, Beatriz García, y el ministro de Defensa anterior, Marcelo Salinas, porque no estaban de acuerdo con la decisión de Rodrigo Paz de instalar un estado de excepción y sacar los militares a la calle.
4: Sí, y otro eufemismo muy claro que ha habido esta semana
0: es que están llamando a una operación acción humanitaria y están involucrando a la sociedad urbana a sumarse a los militares. O sea, que van a ser cómplices de algo que ya no será solo atribuible a los aparatos coercitivos del Estado, a las policías, al ejército, sino que la sangre quieren que sea entre hermanos y hermanas. O sea, que la gente salga con esa acción humanitaria es con la que van a aplicar ese estado de excepción. O sea, que no es solo que Estados Unidos ya está mandando en Bolivia, sino que también ha llegado toda la tecnología que es de Estados Unidos y del Estado sionista para reprimir las protestas en Bolivia. Y les compartimos ahora la voz y el testimonio de Wilma Colque Sánchez. Ella es presidenta de las 6 federaciones del Trópico de Cochabamba y denuncia la represión del gobierno de Rodrigo Paz contra el pueblo boliviano. Vamos a escucharla.
4: Desde Bolivia mandamos saludos revolucionarios a la patria grande. Queremos denunciar a organismos internacionales, a la comunidad internacional, a la prensa internacional sobre la injerencia que está realizando a través de Estados Unidos y del gobierno de Estados Unidos y otros países para poder adueñarse de los recursos naturales que hoy tenemos en Bolivia como el litio y las tierras raras, pisoteando nuestra constitución política del Estado, violando los derechos humanos. Además de eso, masacrando al pueblo.

0: excepción.
1: El reglamento para el estado de excepción es para fortalecer a las instituciones, es para fortalecer, en este caso puntual, a nuestras Fuerzas Armadas y en su actuación. Esta es la batalla de todas las batallas.
0: Para militarizar en el Estado Plurinacional de Bolivia, con la presencia de las bases militares de Estados Unidos, como la DEA, la CIA y otros militares. Sin embargo, utilizando también al Ejército Militar Boliviano, a la Policía Boliviana y otros grupos de resistencia en contra del pueblo boliviano, movilizado en todo el país en defensa de los recursos naturales. Por lo tanto, todo el pueblo boliviano va a estar firme en todos los puntos de movilización, y lo que vaya a pasar, la masacre, el genocidio, juntamente con nuestros hijos, con nuestras familias, hombres y mujeres, en todos los sectores en el pueblo boliviano, los únicos responsables van a ser el gobierno central, los ministros y aquellos comandantes que van a obedecer contra este masacre que están y que van a realizar con esta ley de excepción contra el pueblo boliviano. Estados Unidos no busca un desarrollo, una estabilidad en Bolivia. Lo que busca es explotar y apoderarse de sus recursos naturales. No estamos en tiempos de dictadura, no estamos en tiempos de colonia para poder hoy querer adueñarse y querer exterminar con sus doctrinas y hacernos la colonia de Estados Unidos a través del Imperio Americano al pueblo boliviano.
2: Y otro país que interesa informativamente esta semana es Colombia. Colombia, donde sorpresivamente, cuando todos esperábamos que, por lo menos en primera vuelta, aunque no evitara el balotaje, pudiera triunfar el candidato de la izquierda, Iván Cepeda, ocurrió todo lo contrario. Por muy pocos votos, pero ganó la ultraderecha trumpista, representada por Abelardo de la Espriella. Abelardo de la Espriella obtuvo 10.361.000 votos, que es el 43,74% del padrón, mientras Iván Cepeda alcanzó solamente el 40,90%. No son muy grandes las diferencias, pero de cara a una segunda vuelta, obviamente la derecha se va a unir. Está Paloma Valencia, que es la otra candidata de la extrema derecha, la llaman la Milei de Colombia, que le va a dar los votos a de la Espriella, y hay una cantidad importante de partidos pequeñitos con muy pocos votos que han decidido, algunos de ellos, votar por derecha y otros darle los votos a Iván Cepeda. De todas maneras, allí también hay una denuncia muy fuerte por parte de Cepeda y también por el presidente Gustavo Petro, de que hubo fraude. Hubo fraude demostrado por el presidente Petro, pero estamos tan acostumbrados a naturalizar estas situaciones. Si se naturaliza un genocidio como el palestino, imagínense una denuncia de fraude en un país latinoamericano que está controlado con 6 bases norteamericanas y con la mirada atenta de Donald Trump, que esta semana decidió salir, como ya salió en la Argentina con Milei, como salió en Honduras con Afura, a decir que obviamente el candidato que él está viendo como necesario para que gane en Colombia es Abelardo de la Espriella. Cepeda calificó esto como una injerencia abierta por parte de

0: Estados Unidos. Él dijo: el apoyo abierto, y yo diría con tinte injerencista, que hace Donald Trump a la candidatura de Spriella es un grave riesgo para la soberanía y para la integridad del pueblo y la nación colombiana. Trump obviamente calificó a Spriella como el hombre que puede asegurar el crecimiento económico, la creación de empleo, el comercio, la lucha contra el crimen, el narcotráfico y, claro, la entrada de capital norteamericano, de base, más bases norteamericanas. Y recordemos que Colombia es frontera con Venezuela, donde Estados Unidos también está desarrollando, no solamente ha desarrollado el secuestro del presidente y la primera dama, sino que está presionando duramente al gobierno bolivariano para que entregue el petróleo, entregue las riquezas naturales. Estados Unidos, Donald Trump, no pueden perder esta oportunidad de quedarse con Colombia. Por eso la izquierda tiene que realmente trabajar muy arduamente para esta segunda vuelta. Obviamente el peligro de que se instale un gobierno al estilo del uribismo, al estilo de lo que ha sufrido Colombia con una cantidad de miles de muertos, debería alentar a los indecisos y a toda esa población que no quiere el fascismo para salir a votar a Iván Cepeda y tratar de que la situación realmente no termine como en otros momentos con los anteriores gobiernos de Uribe, de Duque, de Santos, donde privaba la motosierra, privaba los recortes a las conquistas de los trabajadores y sobre todo la muerte, que es lo que más el fascismo impone en cada una de las situaciones que le toca gobernar.
1: Y escuchamos ahora la canción para Iván Cepeda y su vicepresidenta Aida Quilcue.
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1: Y ahora, en resumen latinoamericano, vamos a hablar de esa lacra tan dura que sufrimos las mujeres y las diversidades exogenéricas de los femicidios. Este pasado 3 de junio se recordaba la fecha de Ni Una Menos, aquella pueblada de mujeres, de niñas, de abuelas y de diversidades exogenéricas que salimos a las calles en Buenos Aires para decir Ni Una Menos, no nos maten más, porque vivas nos queremos. Eso fue hace 11 años, y después de que han pasado todos estos años, lamentablemente nos encontramos casi igual o peor, podríamos decir, porque con un gobierno de ultraderecha en la Argentina, lo único que ha encontrado esta lucha de las mujeres por no ser asesinadas ha sido silencio, destruir políticas públicas, destruir los avances. Los medios hegemónicos cada vez son más crueles, más machistas, y la justicia también. Se recordó Agostina, porque Agostina es la última niña de 14 años que apareció en Córdoba asesinada, porque los medios hegemónicos dicen que aparece muerta. No, apareció asesinada, y es un femicidio. Fíjense que hasta la justicia le ha costado días y días reconocer que era un femicidio. No querían ni reconocerlo. Ampararon a su asesino, y por eso, por no hacer justicia en el momento, esta adolescente de 14 años ha sido la última gota que volvió a encender a las mujeres, a las niñas sobre todo, porque como otros Ni Una Menos, ha habido miles de adolescentes. Estamos hablando de 100.000 personas en Córdoba, una ciudad de Argentina, y en Buenos Aires miles y miles cubrieron las calles y los aledaños del Congreso. Ni Una Menos, vivas nos queremos, se gritó de vuelta, pero les vamos a compartir algunas de las consignas, que en realidad esas consignas son los gritos de las que estamos vivas. Si la justicia es machista, que la memoria sea feminista. Otra joven decía: tengo miedo a traer una hija a este mundo. Otra, más joven aún: marcho porque estoy viva y no sé hasta cuándo. Y esta es una gran pancarta que cubre un poco también el comunicado que se leyó en el Congreso ese día 3 de junio. Cada 30 horas un hombre del patriarcado se convierte en femicida y otros cómplices lo ayudan. El documento que se leyó en el Congreso de la Nación, que estaba rodeado de policías dispuestos a intervenir, pero que no amedrentaron a las manifestantes, se habló de que hay que reclamar justicia, seguir exigiendo justicia a Agostina Vega, Dulce María Beatriz Candia y Noelia Romero, porque se cuestionaron las políticas del gobierno de Javier Milei y se denunció el retroceso de las políticas públicas destinadas a prevenir la violencia de género. Este texto sostuvo que las vidas de las mujeres, de las lesbianas, de las travestis, de las trans, de las intersex y de las personas no binarias no son desechables, y llamó a unir las luchas frente a lo que definieron como un contexto de ajuste, de precarización, que en realidad es violencia. Este texto, que se compartió entre todas las organizaciones feministas, hizo reclamos por la implementación de la educación sexual integral, la aplicación plena de la ley del aborto legal y el fortalecimiento de las políticas de salud sexual y reproductiva. Hay un vínculo que siempre hacemos las feministas, que la violencia de género va de la mano de una situación económica. Se denunció el impacto del ajuste sobre las mujeres y las diversidades. Se cuestionó el acuerdo con el Fondo Monetario Internacional y se señaló que el endeudamiento, la precarización laboral y la pobreza afectan especialmente a quienes sostienen tareas de cuidado y trabajo comunitario. Y ahora seguimos hablando de Cuba, porque también sigue el acoso a Cuba, la injerencia, la prohibición del envío de petróleo y cómo el genocidio avanza, porque también avanza la asfixia y el hambre, la falta de medicamentos. Y con el petróleo, imagínense, ya hablamos en otras ocasiones, los hospitales que no funcionan. Esta semana Marco Rubio fue interceptado en el Senado de Estados Unidos por militantes de la organización Code Pink. Y ahí le dijeron a los gritos: Marco Rubio, para de matar cubanos, deja vivir a Cuba. Y es cierto, porque estas sanciones están asesinando a personas en Cuba, gritaba la gente. Este video ha sido difundido ampliamente por todas las redes de solidaridad con Cuba. Marco Rubio, Donald Trump, Carlos Jiménez, María Elvira Salazar y tantos otros fascistas son culpables de esta situación. Deben ser capturados y llevados a un verdadero tribunal penal internacional. Y el régimen imperialista de Estados Unidos debe ser derrotado si queremos un mundo donde las palabras derechos humanos o libertad tengan algún sentido. Esta es una de los dichos de esta organización que interpeló a Marco Rubio y que prácticamente ha llamado culpables de las muertes en Cuba a todos estos personajes. El bloqueo petrolero implementado por Rubio y Trump en Cuba impide a las organizaciones de Naciones Unidas el reparto de 20.000 toneladas de alimentos en la isla. De ellas, el Programa Mundial de Alimentos tiene unas 11.000 toneladas de alimentos y suplementos nutritivos atascados en los puertos cubanos de Mariel y Santiago de Cuba. Otras agencias de Naciones Unidas, entre ellas UNICEF y el PNUD del Desarrollo, tienen varias decenas de contenedores en esos mismos puertos. ¿Cómo es posible que esto siga sucediendo? ¿Cómo es posible que Naciones Unidas y todas esas organizaciones no se puedan enfrentar a Estados Unidos para entregar esa ayuda humanitaria a Cuba, para impedir que se esté realizando esta asfixia y estas amenazas de invasión, porque siguen adelante las amenazas, no han parado? Invitamos a seguir todas las protestas, todos los apoyos a Cuba, como han sido esta semana pasada en tantísimos lugares, hasta que se acabe este bloqueo criminal contra la isla. Vamos a escuchar a Raúl Torres, ese trovador que le canta al último mambí, y esto va con una felicitación de cumpleaños a Raúl Castro, que cumple 95 años esta semana y que también ha sido amenazado por Estados Unidos.

0: Bueno, y ahora en resumen latinoamericano, vamos a trasladarnos a Perú para conversar con nuestra compañera Betty Izaguirre de Radio TV Armagedón, compañera que conocemos hace muchos años y que está dando la batalla comunicacional allí de la misma manera que nosotros en distintas partes del mundo. Betty, encantadísimo de tenerte otra vez con nosotros y bueno, preguntarte desde ya cómo viene la mano para esta situación que va a ocurrir el domingo, una elección que nosotros consideramos muy importante para Perú, pero también estratégica para América Latina, dado lo que está ocurriendo en todo el continente, ¿verdad?
1: Bien, Carlos, antes que nada agradecerte la invitación. Por supuesto, para nosotros lo que está pasando en Perú no es más que parte de una lucha que estamos haciendo, estamos realizando aquí en el Perú para contener prácticamente la injerencia directa del Imperio norteamericano en los asuntos internos de nuestros países. Aquí en el Perú hay una fuerte polarización que se refleja en los grandes medios hegemónicos de comunicación, que utilizan, por supuesto, sus canales de televisión, su prensa digital y medios escritos para darle cabina y tribuna a la candidata de la ultraderecha, Keiko Fujimori. Pero a pesar de todo ello, hay una fuerte y creciente participación del pueblo peruano a través de las redes sociales que sacan a la luz pública lo que ha significado el gobierno del Fujimorismo desde Alberto Fujimori con la aplicación de un modelo económico neoliberal que se impuso en dictadura y lo que continuó después con Keiko Fujimori, que es la prolongación de un proceso que se mantiene hasta ahora. Keiko Fujimori se presenta ante la población, especialmente en las zonas donde hay una gran, podríamos decir, un colchón electoral del Fujimorismo que lo ha obtenido a través de dádivas, regalos, algunos premios y obsequios, es decir, a través de la mercantilización de la política, es que tiene todavía personas que hacen el trabajo en el interior de organizaciones populares, como es, por ejemplo, los comedores populares. No podemos negar esa presencia que ellos tienen y que ha sido parte también de un descuido del movimiento popular de no tomar cartas en ese asunto, en ese tema. Bueno, lo que estamos viendo es justamente eso, ¿no? De que se presentan ante la población con un lema que dice la fuerza del orden. Prácticamente en ese eslogan que han movilizado a través de todos los medios, las redes, las pancartas que ponen en diferentes lugares, lo que quieren hacer ver es que el Fujimorismo se ha caracterizado por poner orden en nuestro país, en el plano económico, en el plano social, que vencieron al terrorismo, de que vencieron el desorden económico que habían heredado de otros países, de otros gobiernos, y que por lo tanto están en la capacidad porque cuentan con la cantidad de personas especialistas que han trabajado y que conocen el tema para solucionar ese problema. Entonces se presentan con esa careta de un gobierno que va a hacer poner las cosas en orden. Pero la población les está volteando la tortilla en el sentido de que están haciendo ver a la población también de que no es cierto lo que ellos dicen, de que Keiko Fujimori ha venido gobernando a través de la dictadura congresal y que todos los paquetes de leyes que se han aplicado y se vienen aprobando en el Congreso de la República han tenido gran participación el gobierno de Fujimori. Entonces, más o menos, ese es el contexto en el que nosotros nos encontramos en estos momentos, Carlos.
0: Ahora, vos hablas de dictadura congresal. Esto tiene que ver con que la bancada del Fujimorismo es la más importante del Parlamento o que a la vez hace alianzas con otros sectores de la derecha y logra sacar adelante esas leyes que son generalmente contra los pueblos, ¿no?
1: Sí, mira, en realidad el partido político que más votos obtuvo en el Congreso y más congresistas obtuvo fue el Partido Perú Libre. Es el partido que llevó a Pedro Castillo al gobierno. Pero lamentablemente hubo una fractura interna en el partido y eso hizo que muchos de los congresistas se dispersaran en creando otros grupos políticos o otras agrupaciones dentro del Congreso, y muchos de ellos, lamentablemente, en el sector magisterial, se aliaron con la derecha y blindaron a Dina Boluarte, lo que es lamentable, porque viniendo del Movimiento Popular. Pero estoy hablando concretamente de la ultraderecha, del partido Fujimori, de Avanza País, de Renovación Popular, ¿no? Que son los partidos de Alianza por el Progreso, que son los partidos que han venido gobernando en nuestro país y que han contado, por supuesto, con algunos traidores de parte de las filas del Movimiento Popular que se pasaron al otro lado y que son responsables de lo que ha sucedido a través de estos años, ¿no? En el Perú, donde se le ha quitado al pueblo, por ejemplo, el derecho a poder, ¿no? De alguna manera, tener una voz concreta para pedir, por ejemplo, ser parte para elaborar una nueva constitución, ¿no? De tener esa potestad, de tener el derecho de exigir. Entonces, al pueblo peruano no solamente se le ha quitado ese derecho, sino que estos grupos políticos, especialmente el Fujimorismo, ha copado las diferentes instancias del gobierno y del Estado peruano. Defensoría del Pueblo, Tribunal Constitucional, están en el Ministerio Público, están también ahora último, por ejemplo, ha habido una pugna en el interior de organismos que tienen que ver con el sistema electoral, ¿no? Han intervenido directamente allí. La presencia de Keiko Fujimori dentro de las instalaciones de un organismo que tiene que ver y tiene que llevar a cabo todo el proceso electoral así, es cuestionable, pero la prensa se calla, no dice nada. El uso de madres del vaso de leche, de los comederos populares, para que en carros sean trasladados a Huancayo, para que sean parte de un mitin de campaña de cierre, y que eso significa una gran cantidad de dinero, ¿no? Han sido llevadas. O sea, cómo se utiliza, cómo se mercantiliza, cómo se compra votos, es lo que estamos viendo actualmente.
0: Recordemos que estamos en segunda vuelta, que el otro adversario, digamos, hemos hablado de la derecha, de la extrema derecha de Keiko Fujimori, pero el otro adversario es Roberto Sánchez, un hombre que va por izquierda, podemos considerarlo progresista, más que un militante de izquierda orgánica, pero que además
1: Exacto.
0: tiene un recorrido. Por lo menos muy parecido en la campaña al que hizo Pedro Castillo en su momento. O sea, va a un sector al que Pedro Castillo, de alguna manera, fue el que le dio el triunfo la otra vez. ¿Cómo ves las posibilidades de Roberto Sánchez, más allá de las encuestas que siempre dicen una cosa u otra, pero cómo ves, digamos, parado frente a una adversaria de esta envergadura, no porque sea buena Fujimori, sino porque tiene todo un poder económico detrás bastante importante, ¿no?
1: Mira, de acuerdo a las últimas votaciones que ha habido en la primera vuelta, viendo las diferentes organizaciones del ala de la izquierda y también observando la cantidad de votos viciados y nulos y la abstención, podemos ver que la cantidad de votos que favorecen a la señora Keiko Fujimori no es representativo de lo de en, con respecto a la cantidad de votantes en el Perú. Y que si los que votaron por la izquierda y los que estaban en duda votan este domingo por Roberto Sánchez, en primer Roberto Sánchez ganaría las elecciones. El problema no está allí. El problema es lo que puede pasar en mesa, que ha sido denunciada por una abogada hace algunos días. Ella señalaba que el fujimorismo tenía algunas evidencias que decían que el fujimorismo había comprado a los presidentes de mesa para que cambien, o sea, porque los presidentes de mesa son los que tienen todas las cédulas de votación, son los que hacen el conteo, hacen las actas y han subido la información a través de la internet, ¿no? ¿No es cierto? Entonces, allí se señala que ha habido esa infracción interna. Esto ha sido una denuncia que la ha dado a través de una red alternativa y también ha mostrado algunas evidencias de cédulas ya marcadas con Keiko Fujimori. Esa salió también a través de la red, pero investigaciones de eso no hemos tenido. Y tampoco el actual candidato Roberto Sánchez de alguna manera ha focalizado ese tema. No ha tocado, o sea, con la envergadura que debería tener ese tema. Entonces, lo que están buscando en ambos bandos, especialmente de la de Roberto Sánchez, es tener presencia de personeros en las mesas. Ese es el llamado que en estos momentos hemos observado que están pidiendo a través de las diferentes organizaciones, movimientos y todo lo demás, están invitando a sumarse a ser personeros para ser vigilantes de los votos. Es algo muy similar a lo que está pasando en Colombia. La denuncia que ha hecho el presidente Gustavo Petro. Y miren, acá es muy peligroso también que pueda suceder lo mismo, porque hemos visto la presencia del embajador norteamericano ya directamente siendo observador en las mesas de votación, estando presentes en los debates, lo que no vemos de ningún otro embajador que prácticamente interviene directamente en los asuntos internos. O sea, directamente nosotros estamos observando la presencia del imperialismo norteamericano por lograr, de alguna manera, copar ese espacio del Ejecutivo que solo falta y ciertos espacios del Poder Judicial para tener el control total. Porque el fujimorismo, como decíamos, tiene el control de la mayoría de organismos del poder aquí en el Perú. Hemos hablado del Congreso, hemos hablado del Tribunal Constitucional. Imagínate, el Tribunal Constitucional echó por tierra todo un proceso de investigación que debería haber llevado a la cárcel a Keiko Fujimori, que la blindó y que está permitiendo que los otros 40 procesados, a excepción de su ex esposo, porque a él no le continúan la investigación, los demás prácticamente se les haya archivado el proceso. Y eso no significa que son inocentes, simplemente han recibido la ayuda del Tribunal Constitucional, un tribunal que fue elegido por el fujimorismo. Y lo mismo estamos observando en otras entes, ¿no? Como por ejemplo Contraloría. La Contraloría General, que debería ser la que investiga todo el movimiento económico y manejo que se realiza desde los gobiernos, especialmente, por ejemplo, en Dina Boluarte. El archivamiento de todos los procesos de apertura e investigación que tenía Dina Boluarte han sido prácticamente archivados, no han seguido el proceso en el Congreso de la República. Entonces, en el debate presidencial sucedió algo interesante, Carlos, te cuento. Una de las preguntas fue, ¿qué opinaba Keiko Fujimori con respecto al tema de derechos humanos? que es un tema que a todos nos interesa. Y créeme que ella desvió el tema, no dijo nada de derechos humanos, porque su lema es la fuerza del orden, es decir, imponer la fuerza a través del fascismo. Ella no dijo nada de derechos humanos porque tiene toda una mochila que carga de violaciones sistemáticas de los derechos humanos, ¿no? Los 50 muertos claman justicia y ellos han archivado el proceso de investigación. Tienen a su fiscal, ¿no? A su fiscal de la nación, que han desactivado los equipos de investigación y que eso retardan los procesos de investigación. Tienen leyes que han sacado que están permitiendo que violadores de derechos humanos, prácticamente sean liberados. Y lo mismo puede pasar con Montesinos. Montesinos está esperando una condena y de acuerdo a una ley que el Congreso ha sacado, los que tienen 80 años, pues se van a su casita, ¿no? Y eso es lo que va a pasar si es que todo ese paquete de leyes que haga aplicado el Congreso, ¿no? Se mantienen en pie, no sean desechadas. Aquí el problema de fondo no es que Roberto Sánchez represente la opción que los de izquierda queremos un cambio estructural en la parte económica, en la parte social, en nuestro país. Hay que tener las cosas bien claras. Roberto Sánchez no es esa persona, no es un compañero que podríamos decir, pues, que tenga esa línea, ¿no? Pero se convierte prácticamente en una fuerza de que pueda impedir que el fascismo y que la ultraderecha y que el imperialismo obtenga el copamiento del poder político en el Perú. Una fuerza de contención, podríamos decir.
0: Sí, está claro, eso está claro y está sucediendo en otros países, ¿verdad? Que no llegamos a tener liderazgos fuertes con una ideología de cambio profundo y te tenés que conformar con la posibilidad de alguien que surja para frenar al fascismo, que es lo más malo, digamos, frente al escenario. Ahora, te quiero preguntar, porque ustedes tienen una figura ahí, que es realmente perversa como estructura, que es lo de vacar el Parlamento que puede vacar a un presidente elegido por el pueblo. Lo vimos durante el mandato de Pedro Castillo, la cantidad de veces que fueron vacados ministros. Bueno, los propios presidentes muchas veces. ¿Cómo ves esa posibilidad? Gana Roberto Sánchez, ponele, gana Roberto Sánchez y ¿qué tiene que hacer el Parlamento? ¿Tiene que presentar un programa? ¿Cómo es la situación de la vacancia?
1: Por eso nosotros hablamos de que acá en el Perú hay una dictadura congresal. En realidad,
0: Claro.
1: en Perú, el que gobierna es el Congreso de la República. En este caso, van a ser los senadores de la República, ¿no? Ellos son los que van a permitir si una ley se aprueba o no se aprueba. Ellos van a tener la potestad de vacar al presidente. Ahora, no tenemos todavía todo el dato completo con respecto a la cantidad de diputados y senadores, así como quisiéramos tenerlo ahorita, porque el proceso para la segunda vuelta ha demorado, como sabes, ¿no? Ha demorado bastante por las impugnaciones que ha habido de parte de la ultraderecha de Renovación Popular. O sea, eso ha demorado y eso también tenía un objetivo, retardar toda la campaña electoral. O sea, no hay, nadie pone la aguja sin hilo, ¿no? Entonces, aquí lo que ha dicho Roberto Sánchez, que si lo vacan, ellos van a renunciar todos y se van todos. No va a quedar viceministro, un vicepresidente, ni primer vicepresidente, ni segundo vicepresidente. Y si esa figura se da, hay nuevas elecciones, se tienen que ir todos. Ese ha sido en la última meeting que ha hecho Roberto Sánchez, en lo que ha dicho, ¿no? Entonces, esa es una figura que nosotros no la habíamos tocado, no la habíamos visto por ese lado, pero que dentro de la Constitución está establecida de que si esa figura se da, se van todos, congresistas, todos, ¿no? Entonces, ese es el papel, el elemento que ha tomado en cabida Roberto Sánchez, ¿no? Bueno, eso es lo que tenemos en la mano. Y otro, que si no tienen mayoría absoluta, que se está diciendo que Fujimorismo no va a tener, la ultraderecha no va a tener mayoría absoluta, porque muchos de sus aliados han salido fuera de carrera, no, ni siquiera uno ha sido elegido, ni siquiera uno. Entonces, pero sí hay algunos que se decían de centro izquierda, pero que en el fondo sabemos que los de centro izquierda son derecha, que han entrado y que podrían aliarse con ellos, o también podrían aliarse con la izquierda. Esos están ahí. Entonces, todavía no podríamos decir completamente hasta tener el dato exacto, ¿no? Si van a tener que consensuar o va a ser mucho más difícil que la que tienen ahora.
0: Si ganara Roberto Sánchez, ¿qué pasaría con Estados Unidos? ¿Qué pasaría con la presencia que ya tiene Estados Unidos en Perú? ¿Y qué pasaría también con esas corporaciones mineras que tanto dan que hablar y que tanto explotan a los trabajadores peruanos desde hace décadas o siglos, diría yo? ¿Cómo ves esa? ¿Vos crees que a Roberto Sánchez le da el cuero como para enfrentar ese tipo de enemigos?
1: Mira, justamente esa es una pregunta que nosotros nos hemos estado haciendo, ¿no? Y conocemos a algunos compañeros que tienen una posición muy clara, ¿no? Muy, muy clara, anticapitalista, antiimperialista, y que lo hemos visto siempre a través de las diferentes actividades luchando por los gobiernos progresistas, y están allí, pero no van a poder hacer nada si no hay una base popular que impulse los cambios y presione por los cambios. Yo creo que la alternativa no está ahí arriba, sino que las bases que se articulen, se organice el movimiento popular para hacer resistencia a la presión que va a venir desde los grandes medios hegemónicos de comunicación, desde el poder económico, porque aquí el poder económico se mueve a través de la fiscalía, a través de la prensa y la percepción política y judicial que se hace a los dirigentes. Entonces, aquí va a tener que haber gran presión para tirar por tierra muchos proyectos que ya están ahí en procesos, como por ejemplo uno de ellos es el proyecto Tía María, que tiene una gran resistencia de la población, pero que sin embargo Dina Boluarte dio luz verde, ¿no? Y que eso en contra de la voluntad popular. Entonces, hay aquí mucho que ver desde adentro como desde afuera. Y que también no se trata de que aquí entendamos que las cosas van a ser fácil, no va a ser fácil. Acá la derecha no va a querer perder, ni la ultraderecha. Sabemos que el imperialismo norteamericano tiene su mirada puesta en América Latina. Por eso quieren tumbar a Petro, ¿no? Quieren al candidato Iván Cepeda, por eso quieren tomar el control en Perú, por eso han tomado en Honduras, para tener copada toda prácticamente América Latina. Mira cómo está Venezuela. Un dolor profundo que sentimos, ¿no? De cómo es que el imperialismo camina como perro en su casa, en Venezuela. Y lo mismo quiere hacer con Cuba, ¿no? A través de una agresión militar. Entonces, lo que queda aquí es la resistencia de los pueblos, y el ejemplo es Bolivia.
2: Como dice Betty, lo que queda es la resistencia de los pueblos y el ejemplo es Bolivia. Nos despedimos con una canción boliviana, de las calles de Bolivia en estos días, que, como ellos dicen, es una canción para levantar la moral. Los vándalos y no vándalos. Hasta la próxima semana con más resumen latinoamericano.

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Porque este pollo ya está cansado, muy pronto se ha de ir eso. 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Todos aymaras, aymaras, todos quechuas, todos guaraníes, todas las naciones, hermanos. ¡Eso! A este pollo, ¿qué le voy a hacer? A este pollo me lo voy a comer, me lo voy a comer. ¿Cómo dice? A este

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mal. Okay. ¿Viste que no siempre estás triste? ¿No siempre estás alegre? Estamos cambiando todo el tiempo. Creo que de eso se trata la vida, ¿no? Estoy triste. Muy tristón estoy, muy tristón. Pero acá estamos, ¿eh? Todavía. A pesar de...

esta musiquita de apertura del desconcierto es alegrona, pero también es un poco nostalgiosa, ¿no? Porque fue, la hice hace muchos años. Me puse ahí con el Pro Tools y empecé a mandarle fruta, track tras track, y después mezclita y palmas y qué sé yo. Bueno, estoy mirando por la ventana del estudio, el día está tristón como yo. Lo que no significa que vaya a estar todo el tiempo triste, esto siempre fue así, pero tenés algunos periodos de tristeza, de melancolía, de pensar que esto no tiene arreglo y empezar a putear es inútil, porque tenés ganas de putear, pero es inútil. Ayer acá en el pueblo se ahorcó una nena de 11 años. Dicho esto así brutalmente, a mí me produce una tristeza muy grande. Porque, a ver, las otras cuestiones que vienen pasando, bueno, hay algunas que son inevitables. La muerte, por ejemplo, es inevitable. Sí. Pero que se ahorque una nena de 11 años. ¡Wow! Te tiene que hacer pensar un poco, porque como no podés revolverte con bronca, ¿viste? Pasa, qué sé yo, un femicidio o un feminicidio, no sé si sabés la diferencia. Yo la tengo, pero agarradita con alfileres. Creo que femicidio es esto, lo que ya conocemos. Feminicidio es cuando a ese femicidio se le suma la inacción del Estado. Ah, bueno, por lo menos es una de las interpretaciones. Entonces, en esos casos, vos podés echarle la culpa a alguien. Pero cuando se ahorca una nena de 11 años, cuando espera la noche y en su habitación se cuelga, ¿qué tenés para decir, para pensar? ¿A quién puteás? Seguro que vas a buscar a alguien para putear. Sí. Alguien se equivocó, alguien no hizo las cosas bien, alguien se descuidó. Bueno, justamente para estos temas que nos están ocupando, traje un par de artículos para compartir que de alguna manera se ocupan de que pensemos en estas cuestiones. Encontré una columna de Carolina Fernández y también una columna de Cecil Castro titulada Mirar al Endriago. Después wikipediame Endriago, es una especie de monstruo, sí, mitológico, el Endriago. Cecil Castro escribe ese artículo titulado Mirar al Endriago, que también nos hace pensar, nos implica en estas cuestiones. Y Carolina Fernández, que escribe una columna titulada La culpa siempre. Entonces, yo no sé si me salgo de mi tristeza leyendo estos artículos. Y no es que me distraiga con cualquier cosa. No, porque estoy muy triste y encima el día me acompaña. El cielo está todo gris. ¿Cómo es posible que se ahorque una nena de 11 años?
¿cómo es posible que no hayamos previsto que podía ahorcarse? ¿Cómo es posible que no hayamos podido auxiliarla? Amigo. Porque, a ver, la muerte del indio Solari es la muerte del indio Solari. Muere, como murió Maradona, como moriré yo, como morirá

entrarle. No hay manera de entenderlo. Podés empezar a buscar si la familia no atendió, si la atendió, si le pegaban, si no le pegaban. No sé, no sé. Se ahorcó una nena de 11 años. Por supuesto aparecen todas las responsabilidades y estamos tratando todo el tiempo de encontrar culpables, ¿viste? Como dice mi amigo el chino, el argentino busca culpables. No sé si es solamente el argentino, si es el humano que siempre está buscando culpables. No lo sé, no lo sé. También dice el chino que los argentinos vamos al circo a ver cómo se cae el trapecista. Sí. Bueno, a veces encontramos algunas cosas de las cuales reírnos de nosotros mismos. A mí no sé qué es lo que me puede causar gracia de todo esto. No sé qué es. Carolina Fernández dice: el concepto moral de la mala madre actúa como una justificación del discurso menos interpelado por la sociedad. Juzgarnos se ha transformado en un cliché judicial y mediático. El estereotipo de la mala madre recorre las narrativas sobre los femicidios. Descuartizan a nuestras hijas, las prenden fuego, las violan en pluralidad. Son sometidas a grooming. ¿Qué es grooming? Es como un ciberacoso, ¿no? Sexting, no sé qué es. Sextortion, no sé qué es. No reciben la cuota alimentaria, las cagan a palo sus padres, padrastros o novios. Sin embargo, la culpa parece que cae ineludiblemente en las madres. Demonizar a las madres es entregar al monstruo los cuerpos de nuestras pibas. Es matarlas por adelantado, es arrebatarnos la posibilidad de que nos crean. Es permitir que desangren a las infancias. ¿Por qué es tan importante desandar el camino de la estigmatización basado en la ignorancia y el odio voraz? Los datos son contundentes y en las últimas horas las pruebas están a la vista. Agostina tenía 14 años, fue abusada sexualmente, ahorcada y desmembrada. El femicida, Claudio Barrelier, contaba con un prontuario del horror. Una denuncia por violación en manada hace más de 10 años a una niña de 12. En el 2025, la denuncia por privación ilegítima de la libertad y abuso sexual lo llevó a estar solo 20 días preso. El fiscal Iván Rodríguez lo sobreselló. No le creyeron a las víctimas del puntero y barra brava cordobés. La justicia es la responsable directa del femicidio, en este caso, feminicidio de Agostina. El sobreseimiento se ha convertido en una herramienta a la mano, un camino corto y sin tanto firulete para el patriarcado con cargo judicial. Recordemos el caso Luli en Tucumán y el sobreseimiento vendido por el juez Augusto Paz Almonacid a los 4 exjugadores de Vélez. El caso M en Cava y el sobreseimiento a Brian Cufré y Fabricio Alvarenga por la jueza Alejandra Provítola. Recordemos el caso Carolina Monteros en Tucumán y la sugerencia de sobreseimiento del ministro público fiscal a los 2 violadores, uno de ellos empresario encumbrado del jardín de la impunidad. Por cada sobreseimiento hay un mensaje de silenciamiento para las víctimas que deben denunciar. El 77% de las víctimas de violencias y abusos no denuncian. Aún así, el 17% de los femicidios
y feminista.

homicidios fueron perpetrados con denuncias previas. Hay hoy una denuncia del 2025 contra el progenitor de Agostina. Eso devela algo que, para nosotras, las que acompañamos víctimas, es moneda corriente. La madre de Agostina denunció por lesiones a Gabriel Vega, quien, según reza la denuncia, había propinado una golpiza a su hija hoy muerta. Mientras el violento se pasea por todos los canales y es recibido con abrazos y compasión, la demonización a la madre, que estuvo en terapia intensiva por una descompensación producto del dolor, es constante, descarnada e inhumana. Nadie nos mira cuando corremos de un trabajo a otro. Pedimos changas extras. Hacemos malabares para llevar un plato de comida. Nadie nos mira cuando inventamos juegos para dejar a nuestros hijos solos en casa porque no podemos pagar a alguien que ejerza el rol de cuidadora. Nadie nos mira cuando lloramos en la ducha porque no sabemos cómo abordar la violencia psicológica de un padre o de un entorno que nos critica la crianza cuando hacemos mucho más de lo que podemos. Nadie nos mira cuando sacamos fuerzas y nos maquillamos para salir a robarle a la vida un poco de seducción y goce y así olvidarnos de todos los golpes que hemos recibido. Nadie nos mira cuando tomamos decisiones solas, perdidas, con miedo. Pero somos las únicas que podemos decir sí o no, simplemente porque no hay padre. Nadie nos mira cuando vamos de juzgado en juzgado reclamando una cuota alimentaria que va a cumplir una década dormida. Nadie nos mira cuando vamos a la comisaría porque la nena tenía que llegar a un horario. Pasaron 2 horas y su celular está apagado. Nadie nos mira cuando pasa un día y gritamos y suplicamos que nos tomen la denuncia porque algo raro sucede. Nadie nos mira cuando salimos a buscar con una foto carnet a nuestra hija por los descampados y la policía se niega a comenzar la búsqueda. Nadie nos mira durante esas horas que son las más enloquecedoras. Nadie nos mira mientras el puñal del presentimiento se retuerce en nuestro pecho intuyendo lo peor. Nos miran cuando, después de juntar los pedazos de hija que nos dejaron en un basural, una cámara séptica o un departamento sobre un charco de sangre, hurgan en nuestra intimidad y en la de nuestras hijas. Buscan como perros de caza algo para dar vuelta el arma y apuntar directamente a las madres. La criminalización de las madres que denuncian a través del inexistente síndrome de alienación parental o el proyecto de falsas denuncias, sumado a la estigmatización de las madres que no llegamos a tiempo porque hay una estructura femicida al acecho, nos pone a las mujeres a cargo de las infancias frente a un callejón sin salida. Mientras nos devuelven a nuestras hijas en trozos, el patriarcado hace un inventario de nuestra vida sexual y de las faltas en las escuelas para dibujar a mano alzada el mapa odiante que nos da el golpe final. La pregunta que debemos hacernos es hasta cuándo vamos a permitir que nos pongan en el ojo de una tormenta generada sistemáticamente por quienes de una forma u otra son partícipes necesarios del circo que se lleva la vida de una mujer cada 31 horas. Lo firma Carolina Fernández. Y en esto de tratar, no sé si decirlo periodísticamente, de echar miradas desde sitios diferentes todo el tiempo, para ver si podemos sacar una conclusión, no fanatizarnos con una sola postura, como solemos hacer siempre.
me pareció interesante compartirlo. Dura la nota. El Mumi, que es conductor de un programa en la FM Ferroviaria de Cruz del Eje, me pidió que le grabe esta nota de Cecil Castro. Por acá tengo quién es Cecil Castro. Antropóloga, docente de antropología sociocultural en la Facultad de Ciencias Sociales de la Universidad de Córdoba. Me pidió que le grabe esto para pasarlo en su programa, en su radio. Mirar al Endriago. Ahí nomás fui a buscar Endriago. Monstruo. Mítico. Dice Cecil Castro. ¿Qué sabemos de los varones que matan? ¿Qué formas sociales los producen? Quizá en estos días de junio debamos desplazar hacia ellos el foco de la mirada pública. Desde que apareció la noticia de la búsqueda y posteriormente del feminicidio de Agostina Vega, vengo haciendo algo que forma parte de nuestro oficio como comunicadores sociales, antropólogos: escuchar. Escuchar las conversaciones en el colectivo, en el barrio, conversar con mis vecinos, leer comentarios en las redes sociales, prestar atención a las preguntas que aparecen debajo de las publicaciones periodísticas. Allí me detengo en los modos en que las personas intentan darle sentido a lo ocurrido. Y hay algo que me llama la atención. Una y otra vez, la conversación vuelve sobre Agostina, sobre dónde estaba, con quién se encontraba, qué hizo antes de desaparecer, cómo era su familia, cuáles eran sus vínculos. Los medios hicieron algo similar, no todos, hubo excepciones. Durante días reconstruyeron minuciosamente sus recorridos, sus fotografías, sus relaciones y los detalles de su desaparición y posterior feminicidio. En muchos casos, esa cobertura o desmembrar de nuevo evidenció una preocupante ausencia de perspectiva de género. Mientras tanto, yo me preguntaba, ¿qué sabemos de los varones que matan? ¿Qué sabemos de las formas sociales que los producen? Con frecuencia aparecen representados como monstruos, enfermos o excepciones, como si hubieran llegado desde algún lugar ajeno a nuestra sociedad. Pero esa explicación tranquiliza demasiado. Si son monstruos, el problema queda fuera de nosotros. No hace falta preguntarse por las condiciones sociales, culturales y afectivas que hacen posible la violencia patriarcal que no ha dejado de vencer. La filósofa mexicana Sayak Valencia propone la figura del sujeto Endriago para pensar estas masculinidades contemporáneas atravesadas por la violencia. El Endriago no es una anomalía ni un accidente social. Es un sujeto producido por una cultura que enseña, de múltiples maneras, que el control, la intimidación, la dominación sobre otros cuerpos y la capacidad de ejercer violencia pueden convertirse en formas de reconocimiento y construcción de poder. El Endriago no es una anomalía ni un accidente social. Es un sujeto producido por una cultura que enseña de múltiples maneras que el control, la intimidación, la dominación sobre otros cuerpos y la capacidad de ejercer violencia pueden convertirse en formas de reconocimiento y construcción de poder. ¡Wow! Mientras escribo estas líneas sobre Agostina, no puedo dejar de pensar en eso, porque sé muchísimo más de ella que de su femicida.
Mucho menos frecuente es preguntarnos cómo se construyen ciertos modos de ser varón. ¿Cómo se aprende que una mujer, una adolescente o una niña pueden convertirse en objetos sobre los cuales ejercer posesión, vigilancia, castigo, control y manipulación? Como antropólogo, aprendí que aquello que parece excepcional suele estar tejido con significaciones jerárquicamente organizadas. Los grandes hechos sociales se sostienen en prácticas cotidianas, conversaciones aparentemente inofensivas, jerarquías naturalizadas y formas de relación que se repiten una y otra vez. Por eso me interesa menos la figura del monstruo que las pedagogías cotidianas de la masculinidad y cómo operan con la colaboración de otros varones. Un nuevo ni una menos. Y me pregunto si no sería necesario realizar una inversión performática de nuestra mirada pública. En lugar de volver a exponer una y otra vez los rostros, las vidas y las biografías de las víctimas, podríamos iluminar las prácticas que hacen posible la violencia, la impunidad, el control, la amenaza, la complicidad institucional y la camaradería de varones en la justicia, felicitando la labor de los canes, los discursos que minimizan el daño y las formas cotidianas mediante las cuales algunos varones aprenden que tienen derecho sobre la vida de otras personas. Quizá una acción posible para este junio sea justamente esa: desplazar el foco, dejar de preguntarnos exclusivamente por las víctimas y comenzar a interrogar colectivamente los procesos mediante los cuales se producen ciertas masculinidades violentas. El femicida Claudio Barrelier, empleado municipal y barra brava de instituto, tenía una causa anterior por secuestrar y violentar a una mujer. Esta nota que el Mumi me pidió que le grabe, que le grabé y le mandé, y seguramente la ha pasado en su radio en Cruz del Eje, Radio Ferroviaria, FM Ferroviaria. Esta nota la firma Cecil Castro, antropóloga y docente de Antropología Sociocultural en la Facultad de Ciencias Sociales de la Universidad Nacional de Córdoba. ¿Qué tal, che? ¿Cómo la ven? ¡Qué maravilla! ¡Qué maravilla la cantidad de miradas que nos debemos, muchísimas miradas que nos debemos! Vuelvo a la nena de 11 años y me produce una tristeza infinita. Sé que hay que salir de esas tristezas, porque la tristeza en sí, alguna vez se lo dije a alguna de mis hijas, no está mal deprimirse, no está mal estar triste. Lo que está mal es que esa depresión o esa tristeza se instalen, se queden, se estacionen, se hagan carne en nosotros. Eso no está bien. Pero no está mal estar triste de vez en vez. Ayer, en este pueblo, se ahorcó una nena de 11 años.

Bueno, temporada decimonona de esta sociedad completamente rota. En la previa del Día del Periodista. Seguimos gritando, ¿eh? Nunca más. Que abran los archivos y nos digan dónde están los 30.000, los 400 nietos y nietas que faltan. Basta de femicidios, feminicidios y transtravesticidios. Vivas, libres y desendeudadas las queremos, ni una menos. Que liberen a Paula Jiménez y Lucas Aguilera para que regresen a Argentina, y también a los otros 8 detenidos en Libia por llevar comida a Gaza, ¿me entendés? Basta de represión a las y los jubilados, basta de abandonar a las y los discapacitados, no a la derogación del Estatuto del Periodista. Infinitos reclamos más, que ya todos y todas sabemos, conocemos, pero no debemos cansarnos de repetirlos.

Desde el desconcierto saludamos a todos y todas las ricoteras que están despidiendo a un referente de la cultura nacional. Luciana Glesser, Raúl Sivecki, Alejandro Raimond, Nene Ábalos, Melissa Trad-Malmod, Pepe Esteves, Daniel Feierstein, Diana Cordon, Diego Genú, Fede Yáñez, Gabriel Brenner, Fernanda Nicolini, Julio Villarroel, Basti y Guille Piantoni, Sebas Fernández, Sonia Tesa, Nico Tomé, Danu Pessoa, Diagonal 8, Adrián Badino, Laura Lobo, Martín Leguizamón, Alejandro Jasinski, Adriana Marcus, Beto Almeida, Gonzalo Gesualdo, Mercedes Pessoa, Leda Berlusconi, Juan Stali, Juan Cabush, Amadeo Rojo y, por supuesto, ¿quién les habla?

Cosas de amor. 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Y hay más radios, ¿eh?

0: Se viene otra escapada diferente a San Marcos Sierras. Soltar la conectividad virtual, salir de la soledad y conectarnos con la naturaleza y otra forma de vacacionar. Queremos agradecerle a todas las personas que nos escribieron y mucho, mucho a las que ya se anotaron. Las caminatas con Eliana, la visita a Aini Hierbas y sus maravillosos tés y meternos en el mundo Santo Remedio es parte de un turismo diferente y esa sigue siendo la consigna mientras la vida continúa. Ojalá puedas llegar el viernes 12 de junio y quedarte hasta el lunes 15. Así podés disfrutar de esta escapada de bienestar. Sí, nos decidimos a armar algo que además de ofrecerte la maravilla de la naturaleza, los senderos, saberes de la tierra, además aporte al bienestar a sentirnos mejor, al menos por unos días, unas horas, atendernos un poco, jugando a cocinar en grupo y comer lo que hicimos, relajar con una clase tranquila de yoga y unos masajes, comer rico en los lugares que se preparan para esperarles y una noche en La Merced, una noche de cuentos. ¡Wow! ¿Cómo va a ser eso? Sí, en el Star de Hostería La Merced, ahí va a ir el Pessoa con su atril a leer unos cuentos con alguna lucecita especial, no sé, algún cafecito, no sé. ¿Dónde? En San Marcos Sierras, claro. ¿Cómo averiguar de qué se trata? 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

A ver, espérate, porque hay oyentes que nos dejaron mensajes. Les recordamos a quienes nos están escuchando que pueden escribirnos a eldesconciertodequiquepesoa@gmail.com. Gracias por dejar nombre y apellido. Alberto Springer, gracias Quiquito, fui a verte a San Marcos. Soy de Moreno, hablamos de cuando estuviste internado en Luján pasando el río. Se lo quiere, maestro, abrazo grande. Marta Seguí, buen día, che. Cortito el mensaje. Manuel Daverio, buen día, Quique, aquí firme junto al desconcierto, firme como tenaza encontrada, escuchándote en el furgón del tren Sarmiento mientras tomo un matienzo. Iván Giacone, gracias por arruinarme la mañana con tus reflexiones. Déjese llevar y no sea tan rebelde. Esteban Roques, no tenía ni idea de lo de los argentinos en Libia. ¿Cómo hacer para enterarse? ¿Qué momento este de tanta información al pedo? Y sí, tenés razón, nos van a cagar con el Mundial, votarán leyes y ni nos vamos a enterar. María Alejandra Moreno, buen día, Quique. Resistiendo como siempre, me acompañás y me ayudás a resistir todos los sábados. Gracias totales, María Victoria Martín. Buen día, Quique. Piedra libre para todos los que resisten. José Dos Santos, soy brasilero que vive hace años en Argentina. Quiero agregar que Ariadne Telles, Beatriz Moreira de Oliveira y Tainara Rogério son brasileras secuestradas en aguas internacionales por Israel. Estaban en un barco, el Global Summit Flotilla, participando en la misión humanitaria internacional. Los barcos que componían la flotilla fueron cercados y abordados por militares israelíes el 18 de mayo y no logré saber si están vivas o no. Gracias por contar esto porque no sale en los grandes medios. Mariano González, saludos desde Puerto Madryn. Siempre te escuchamos en el tablado Centro Cultural, disfrutando del desconcierto. Liliana Pérez, no sabía nada de las dos personas argentinas secuestradas por los israelíes. Me metí en el Instagram, que la verdad miro poco, y encontré todo. Gracias por despabilarme. Luis Yaiza, gracias Quique por informarnos. Saludos desde el vecino Valle Hermoso, Punilla, Córdoba, Alejandro Moroni. ¿Qué se sabe de los detenidos que llevaban ayuda humanitaria a Gaza? La producción acota presurosa. Hasta el momento lo que sabemos es que las Fuerzas Armadas Árabes Libias pasaron a los detenidos por la Fiscalía y los declararon inmigrantes ilegales. Están detenidos actualmente en Bengasi, en el este de Libia. Lo que se supo a nivel internacional es que los 10 detenidos se habían ofrecido como voluntarios para negociar el paso del total de la caravana formada por 230 personas a través de Sirte, la ciudad costera entre Trípoli y Bengasi, que hoy está en manos de grupos rebeldes. Los 230 participantes de la caravana son ciudadanos de más de 20 países y entre ellos hay médicos, ingenieros, abogados, educadores, periodistas y trabajadores humanitarios. El convoy también transporta 7 ambulancias, 20 casas móviles y 10 camiones cargados con ayuda destinada a la población gazatí. Es importante saber que los organizadores, antes de iniciar el viaje, solicitaron autorizaciones y garantías de paso seguro a más de 20 gobiernos, incluidos Libia y Egipto. Nora, la mamá de Paula Jiménez, pudo hablar con ella en la semana por un permiso que consiguieron todos los detenidos gracias a trámites de la embajada italiana en Libia. Pudo decirle que están vivos, que no fueron torturados hasta el momento, que están haciendo huelga de hambre en reclamo por su liberación y devolución a sus países. La Cruz Roja también está operando en la zona y reclamando por ellos.

0: Mira, yo no soy un creyente, ¿sí? No soy religioso, quiero decir, pero escuché el mensaje del Papa como si fuese de un político importante más de este mundo. Y el tipo dice en un momento dado que hay que desarmar a la inteligencia artificial. En derredor entendieron que hay que destruirla, entendieron que hay que despojarla de no sé qué cosa. Yo entendí otra cosa. Entendí que hay que sacarle la cualidad de arma y empezar a entender que es un avance tecnológico que puede servirnos para muchas cosas. Esto entendí yo. Pero quiero saber qué entendió o qué cree haber entendido Alejandro Jasinski. Ale, ¿estás por ahí?
1: Estoy por acá, Quique, ¿cómo estás?
0: Bien, bien.
1: Te veo preocupado, te pregunto cómo estás, pero te veo preocupado por estas reflexiones del Papa, ¿no? Y sin ese aire religioso,
0: sí.
1: Te digo que estuve pensando yo también, pensando en estos impactos de la IA, ¿no? De la inteligencia artificial.
0: Ajá.
1: Y obviamente reflexionando en clave histórica, porque es lo que me compete. Es lo que he aprendido a hacer.
0: Sí.
1: Y claro, mirá, yo pensaba, en 1880, o sea, 150 años atrás más o menos, ¿no? El país vendía cuero, vendía trigo, sí. ¿No? Vendía lanas.
0: Uh-huh.
1: Los ingleses se las llevaban, los llevaban a las fábricas de Manchester y nos devolvían tejidos, nos devolvían botas, muchos más caros, ¿no? Se había creado o se creó en aquel entonces lo que llamamos el modelo agroexportador, ¿no?
0: Sí, sí.
1: Que funcionó durante mucho tiempo, cada vez más aceitado y después con algunos problemas hasta que pudimos romper esa dependencia e iniciar el camino de la industrialización. Con el tiempo, ¿no? Eso, y obviamente con sí. Muchísimos peros a todo ese proceso. Pero hoy, 150 años después, nos damos cuenta de que las vacas o las ovejas somos nosotros. Y el cuero y la lana son nuestros datos.
0: Claro.
1: Nuestros gustos,
0: sí, okay.
1: Nuestros miedos,
0: uh-huh.
1: Nuestras conversaciones de WhatsApp, ¿no? El pedido de comida, la foto de la ecografía que nos hicimos en la mutual y se la mandamos a la abuela.
0: Sí.
1: Okay. No, todo eso se lo llevan, ¿no? Uno diría los yanquis, que los reciben esos datos crudos en sus servidores de Virginia, los procesan con inteligencia artificial y después nos venden el producto terminado, ¿no? El chat GPT Plus, el algoritmo de Google, el análisis bancario de un riesgo, ¿no? De un banco.
0: Sí.
1: Entonces, digo, pensamos que pasamos del modelo agroexportador al modelo dato exportador, ¿no?
0: Sí.
1: Derroca a Milei 150 años después.
0: Uh-huh.
1: Y claro, la preocupación del Papa, tu preocupación y mi preocupación tienen una justificación, pero yo creo que también podemos mirar el futuro a partir de estas herramientas con algo de optimismo, partiendo de la idea de que la IA ya está entre nosotros,
0: sí.
1: De que hagamos lo que hagamos, sí. Estamos usando IA.
0: Mm-hmm.
1: Entonces, que la opción no es darnos vuelta y hacer como si esto no estuviera acá, sino es pensar qué hacemos con eso.
0: Sí.
1: La verdad es que tuvimos, Quique, esta semana una muy, muy linda semana con una visita muy especial, porque vino un académico chino, especialista en tecnologías digitales, en inteligencia artificial,
0: sí.
1: Docente, investigador de la Universidad del Este de China, en Shanghái.
0: Uh-huh.
1: Y lo tuvimos una semana con el Instituto Tricontinental, que es el que invitó a este académico, en distintas reuniones con universidades públicas, con el Consejo Latinoamericano de Ciencias Sociales, CLACSO,
0: uh-huh.
1: Con sindicatos de prensa y de la educación, con CONADU, con SUTEBA, con CIPREVA y otros espacios, con el Observatorio de Derecho Informático Argentino de la Universidad de Avellaneda.
0: Uh-huh.
1: Bueno, vino Jeff Xiong, así se llama, tiene un nombre occidental para cuando salen de China, Jeff,
0: sí, Jeff
1: Xiong,
0: claro,
1: es sí. Su apellido.
0: Uh-huh.
1: Y no vino a dar una conferencia académica, sino que vino a tener un intercambio muy interesante. Primero estuvo en Brasil y después llegó acá. Y claro, nos pone en la misión, ¿no? En la obligación de pensar aceleradamente qué es lo que está pasando con la inteligencia artificial, cómo transformamos esta realidad de modelo dato exportador en un modelo que rompa con lo que podemos llamar colonialismo digital, ¿no? Y pensar cómo construir una política de soberanía digital que nos permita, y acá voy entrando en calentando los motores, ¿no? Pensarnos no solo como consumidores o usuarios de la inteligencia artificial, que es lo que hacemos básicamente todo el tiempo, sino pensarnos como programadores de esa inteligencia artificial, pensarnos como constructores de esa herramienta también, ¿no?
0: Vos decís soberanía digital. ¿Se puede tener soberanía digital si no tenés soberanía? Nosotros no tenemos soberanía, somos un país absolutamente dependiente, el patio trasero de Estados Unidos, somos colonia. Entonces, ¿de qué soberanía digital voy a hablar si no tengo de la otra?
1: Bueno, efectivamente, hay que empezar por la otra. Y eso implica, obviamente, tener otro contexto político.
0: Claro, claro.
1: Pero bueno, en la medida en que eso no está, uno va desarrollando las herramientas, las capacidades las tenemos, los recursos humanos los tenemos, hemos sido un país pionero en muchísimos aspectos, ¿no? Muchísimas dimensiones de la vida económica, social, productiva, históricamente.
0: Sí.
1: Claro, no lo somos ahora, venimos destruyendo nuestras herramientas, pero también sabemos construirlas de la nada, con mucha velocidad. Entonces hay que estar preparados para el momento en que nos toque hacer eso, y probablemente sea muy dentro de poco, ¿no?
0: Okay.
1: Entonces, un poco con esta idea que nos ofrece Jeff Xiong, de pensarnos como constructores de estas herramientas digitales, ¿no? Esto que vos decís, cómo construir soberanía, implica pensar primero cuál es el diagnóstico, en qué mundo estamos, ¿no?
0: Ajá.
1: Y él nos plantea, porque él vino a presentar un libro, el libro se llama The Silicon Valley, más allá de Silicon Valley es el territorio, el núcleo del desarrollo tecnológico de Estados Unidos, porque nos propone pensar cuáles son modelos alternativos de desarrollo de tecnologías digitales e inteligencia artificial, ¿no? Con el dato de que, ¿qué nos está diciendo? ChatGPT y OpenAI, que es la empresa de ChatGPT, ¿no? Son empresas que están controladas por la inteligencia de Estados Unidos, por el poder militar y político de Estados Unidos. No son empresas neutrales. Esa tecnología no es neutral. Todos los datos que nosotros utilizamos y llegan hasta allá están siendo analizados por la inteligencia de Estados Unidos para establecer una sociedad de control, ¿no? Para establecer una sociedad que, a través de esos dispositivos, que incluso también los podemos pensar en términos de Instagram, Facebook y todo lo que sea desarrollo cerrado de esa tecnología, donde nosotros solamente somos consumidores en función de comercializar estos datos, ¿no? De darles datos por los cuales no nos pagan. No solo no nos pagan, sino que esos datos, que son un factor de producción, que hay un mercado de datos que no está explícito, digamos, ellos se llevan esos datos y además no pagan impuestos. ChatGPT, por ejemplo, capitalizó esos datos con miles y miles de millones de dólares, pero no han pagado nada por esos datos. ¿Vos viste algún descuento en tu factura de internet?
0: Me hace reír.
1: Porque creo que no lo viste, ¿no?
0: Ay, qué maravilla. Bueno.
1: Bueno, entonces, claro, esa es un poco la idea. Primero, problematizar esas herramientas que utilizamos, sabiendo que todo lo que entregamos no está siendo capitalizado por alguien.
0: Okay.
1: Y obviamente él nos propone una idea muy estimulante, que es la de pensar la inteligencia artificial como una ruptura epistémica, una ruptura monumental.
0: Sí.
1: ¿Cuál es el ejemplo que nos da? Algo que nosotros no vivimos, por supuesto, que solamente aprendimos de los libros, pero nos sirve para pensar la historia, que él dice, esto se parece mucho a lo que implicó la ruptura de la aparición de la imprenta en el siglo XV, la imprenta de
0: muy
1: Gutenberg.
0: Muy bien. Sí.
1: ¿Te ocurría algo así?
0: Sí. No, simplemente un amigo me citó El Jorobado de Notre Dame, escrito en 1800 y pico, pero situado en 1500 y pico, ¿no? La historia, la novela. Y en un momento dado alguien dice, esto es el fin del mundo, y estaban refiriéndose a la aparición de la imprenta, a la aparición de Gutenberg. ¿no? Como que eso determinaba el fin de la historia, el fin del mundo. Ya nadie va a escribir más nada, ni nadie va a leer más nada. Mirá lo que apareció, Gutenberg, ¿no? Y ahora es que, la IA.
1: Exacto, porque nos cuesta pensar históricamente esos problemas situados. Claro. Y decir, bueno, realmente, ¿cómo vivieron la aparición de la imprenta en aquel momento?
0: Con horror.
1: Y la aparición de la imprenta en aquel... Claro, porque hasta ese momento se escribía en papiro, a mano.
0: Sí,
1: había
0: sí.
1: un monopolio muy grande de quienes eran los capacitados, los letrados.
0: Los curas que escribían.
1: Sobre todo
0: los curas.
1: Exacto, en la iglesia, los curas. Y algunos miembros de las cortes, ¿no?
0: Sí.
1: Pero no estaba extendido. La imprenta vino a romper ese monopolio, democratizó la palabra. Obviamente siempre dentro de un contexto... muy distinto al de ahora, porque la conectividad, las conexiones
0: sí.
1: eran otras, o sea que todo lo que implica romper estaba limitado, pero democratizó la palabra en algún punto, ¿no? Y obviamente la IA viene un poco a ofrecer eso. Claro, tenemos que partir de entender que la tecnología de la IA no es neutral y que tenemos que pensarnos en el marco de una batalla de ideas, de una batalla cultural, como hemos estado escuchando últimamente demasiado, y una de las primeras misiones que tenemos que hacer al educarnos para el uso de esta inteligencia artificial es pensar que nosotros tenemos que romper, en primer lugar, los sesgos de esa inteligencia artificial.
0: Okay.
1: Cuando nosotros usamos una IA y le hacemos preguntas así como si nada, sin modificarla, sin programarla,
0: sí.
1: la IA nos responde con todo lo que ella sabe y con todo lo que quiere que nosotros sepamos.
0: Listo.
1: Es decir, nos va a responder de una determinada manera, que si nosotros empezamos a incorporarle instrucciones, a cargarle datos para nuestros propios proyectos,
0: sí.
1: empezamos a modelar eso.
0: Sí.
1: ¿Qué nos dice Jeff Xiong? Nos dice, en esta inteligencia, en este modelo que yo he creado, que he venido trabajando hace muchísimo tiempo, por ejemplo, he creado hasta prompts, ¿no? Las llamadas instrucciones a la inteligencia artificial, con hasta 30 páginas, con 60.000 caracteres, o sea, la llena de información antes de empezar a trabajar con la inteligencia artificial.
0: Ah, claro.
1: Le carga numerosas cantidades de libros,
0: claro.
1: datos, y le dice, trabaja con esto y no con otra cosa.
0: Perdón.
1: Te doy un ejemplo.
0: Este amigo que me citó, el jorobado de Notre Dame, que es Horacio Esberg, que es escritor, lo que hace cuando usa la inteligencia artificial es preguntarle, pero después repreguntarle y decirle, no, esperá. Decímelo desde el punto de vista de tal cosa. Entonces, es como hacer recular el predominio de la inteligencia artificial tal como está planteada, y la tipa se pone, no sé por qué digo la tipa, le tipe se pone en el lugar en el que le estás pidiendo, con lo cual hay posibilidades de desarmarla.
1: Exacto, y ese es un primer paso muy chiquito, porque dentro de eso uno puede pensar en que, por ejemplo, la inteligencia artificial china, y ahora empezamos a pensar en modelos de inteligencia, lo hace con código abierto. La gran ruptura del año pasado fue que DeepSeek dijo, tenemos un código abierto para que cualquiera lo tome y programe su propia inteligencia artificial.
0: Ajá.
1: Entonces, ya no solamente somos usuarios con conciencia, sino que además somos programadores.
0: Claro.
1: Y en esa programación de la inteligencia artificial, por ejemplo, no es lo mismo que un sindicato de repente le cargue a una inteligencia artificial programada por sí mismo,
0: sí.
1: cuyos datos contiene y protege en sus propios servidores.
0: Sí.
1: ¿Sí? Y le pone, por ejemplo, le carga todos los convenios colectivos históricos de ese sindicato.
0: Sí.
1: Y todos los discursos históricos de los líderes de ese sindicato.
0: Sí.
1: Y frente a un conflicto le dice, decime qué puedo responderle a este patrón que me está diciendo que en realidad ya me pagaron el 5% plus a partir de toda esta información que yo te cargo.
0: Está bueno.
1: Y ese trabajador va a tener instantáneamente una herramienta muy potente,
0: sí.
1: muy potente,
0: ahora,
1: modelada según sus necesidades e intereses.
0: Decime una cosa, Alejandro, porque por ahí hay cierto grado de ingenuidad en creer que estas empresas, que lo pueden todo, nos estén dejando trabajar con cierta libertad como la que vos estás describiendo en este momento. ¿No es un poco ingenuo pensar que nos están dando esa libertad?
1: Bueno, es que ahí nos pones a pensar otro punto, que es la idea de que la IA no es solo un programa, sino que es un ecosistema. Ah. Y es un ecosistema que está intervenido por la geopolítica.
0: Claro,
1: ¿no?
0: Claro, claro.
1: Hoy tenemos dos grandes modelos y lamentablemente dos potencias, que son Estados Unidos y China,
0: sí,
1: que tienen la capacidad de tener una soberanía digital por sí mismas, de desarrollar con muchísima inversión. China lo que ha demostrado es que desarrollar inteligencia artificial puede ser mucho más barato de lo que pensamos.
0: Eso es.
1: Entonces propone, en un marco de cooperación distinto,
0: sí,
1: a que cada país, siempre que el país tenga la posibilidad de poner condiciones y pensarse a sí mismo como países soberanos, ¿no?
0: Sí.
1: Permite que uno pueda preguntarse y empezar a pensar si puede utilizar esa tecnología maravilla, en forma abierta,
0: sí, sí,
1: y desarrollarla, ¿no? Por ejemplo, en el MST de Brasil, ¿sí?, que es el mayor movimiento campesino del mundo,
0: sí,
1: con esta misma tecnología han desarrollado para sus propios productores campesinos una IA agroecológica que, a partir de que la han llenado de bases en función de cómo producir de manera agroecológica, le permite a los campesinos tener un consejo inmediato de qué producir en cada momento, cómo rotar los cultivos, cómo está el nivel de calidad de la tierra.
0: Eso.
1: Entonces, pero eso es una experiencia aislada, y si se le da un contexto soberano, nacional, bueno, uno tendría ya la potencia para pensar,
0: claro,
1: algunas cosas.
0: Claro.
1: Nos dice Jeff Xiong, una de las novedades que él trajo, es que él desarrolló un índice de soberanía digital.
0: Ajá.
1: Él desarrolló un índice a partir de determinadas variables y subvariables para pensar en qué lugar está cada país en relación a su soberanía digital, ¿no? ¿Cuáles son esas capacidades? Así, muy rápidamente, la capacidad de recursos humanos, la infraestructura digital, cables, capacidad de control de los datos. Bueno, una serie de ítems que le permite decir, por ejemplo, que China y Estados Unidos, del 1 al 5, tienen una capacidad de 4.2 de soberanía digital, que Brasil están alrededor del 3,
0: sí,
1: que Argentina está en el 2,
0: ajá,
1: muy por debajo de Brasil, pero apenas por encima de algunos países de África. Ese plus que tenemos tiene que ver con los recursos humanos, por,
0: claro,
1: ejemplo,
0: claro,
1: no con las decisiones políticas.
0: Sí, muy bien.
1: Pero bueno, tenemos algunas herramientas para pensar cómo ir hacia adelante.
0: Qué bueno, qué bueno.
1: Acá estamos, Quique,
0: sí,
1: en este momento
0: qué bueno,
1: del mundo, sí, donde pasamos en poco tiempo de decir no al demonio de la IA a pensarnos como una sociedad enmarcada, no, en la IA,
0: sí,
1: pero que para tener, además, para pensarnos en otra clave, en calidad de soberanos, de productores de esa IA,
0: sí,
1: tenemos todavía un camino político que recorrer.
0: Gracias, Ale. Me quedo pensando en esta cosa que tenemos los argentinos, ¿no? De pasar de un lugar al otro con una rapidez, con la rapidez del rayo. tengo la sensación de que ahora los chinos son los buenos y los yanquis son los malos. Es una pavada, pero es la sensación que me da. Empezamos a confiar en China ahora, por ejemplo, quizá porque nos haya hecho menos daño, no sé por qué, pero me da la sensación de que estamos pensando que los chinos son mejores.
1: Yo te lo planteo así. Pensemos por ahí cuáles son los caminos que podemos aprovechar mejor para desarrollar nuestras capacidades.
0: Beso grande.
1: Un abrazo muy grande, Quique.
0: Bueno, lo escuchaste a Alejandro Jasinski. ¿Y dónde lo escuchaste? Lo escuchaste en El Desconcierto.
2: La canción.
3: ¿Está bien eso?
2: Sí. ¿Eh? A ver, una vez más.
0: Una vez más, sí.
2: 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La canción.
3: ¿Está bien eso?
2: Sí. ¿Eh? A ver, una vez más.
0: Una vez más, sí.
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0: Dale.
3: 3, 4.
0: Esto se titula Por las calles de Liniers. La voz es de Oscar Fernández, la guitarra Álvaro del Águila. Tangos del conurbano. Se titulan Troilo Delay. Me lo envió Florencia Meluso. Gracias, Flor. Hay otra voz que es la de Cucusa a Castelo. A ver, che, esperá. Es que vos tocás cualquier cosa, peso. Es el problema que vos tenés es que apretás todos los botones juntos. Ah, hay una especie de conversa previa a la grabación.
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2: Sí. A ver, una vez más. Dale.

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3: ¿Por qué hay días de? Viste que siempre hay días de, hoy es el día de tal cosa, tal otra. Me parece que son, de alguna manera, excusas para recordar algunas otras cosas. Casi siempre me parece que es así. Digo, le voy a preguntar a Laura Lobo por qué es el día de la seguridad vial, por ejemplo. ¿Qué pasó ahí ese día? O si no pasó nada y lo han elegido justamente para recordar algunas cuestiones de la seguridad vial. Laura Lobo, ¿estás por ahí?
4: Acá estoy, ¿cómo estás, Quique? Bien, muy bien.
3: Bien, bien. Contame de eso.
4: Y es un día súper especial, el Día de la Seguridad Vial. A mí, en mi trabajo, es como si fuera el cumpleaños de mis hijos.
3: Sí.
4: Planificamos mucho.
3: Ajá.
4: El 10 de junio y todo la previa y qué acontece en esos días, porque es una gran excusa para poder discutir algunas situaciones vinculadas con esto.
3: Sí.
4: Pero en realidad sí pasó algo. En 1945, el 10 de junio de 1945,

0: no decirlo. Es un día peronista.
1: Sí, fue... Y sí, estuvo de la mano de un paradigma que en ese momento tenía el gobierno, entiendo.
0: Claro, claro.
1: Y la gestión de nacionalizar y de tomar nuestras propias decisiones,
0: sí,
1: porque todo lo que reglamentaba el uso del espacio público venía de Inglaterra y estaba muy condicionado, ajá, por el tema ferrocarriles.
0: O sea que, perdón, que hasta, el poco... hasta el 45 en las rutas se anduvo por la izquierda y no por la derecha.
1: Sí.
0: Ah, mira.
1: Igual que en Inglaterra, Nueva Zelanda, esos lugares donde se usa la izquierda, igual era acá.
0: Entonces,
1: eso
0: es lo que determinó que los ferrocarriles no cambiasen de mano y siguen funcionando por la izquierda, si mal no recuerdo.
1: Sí, no, se cambió solo en materia de vehículos motorizados, y el ferrocarril también, en esa misma normativa que se establece, sigue teniendo como prioridad por sobre la gestión de los otros vehículos, por las dimensiones que tiene y por las características
0: que
1: siguieron siendo las mismas.
0: Correcto, dale nomás, sí. Entonces sí, es una fecha importante.
1: Súper importante, porque es como empezar a autodeterminarnos en materia de seguridad vial. Ajá. Hasta ese momento había sido muy, muy importante el rol que cumplía el automóvil club.
0: Claro, claro.
1: Era como tener un vehículo hasta ese momento era algo vinculado con la elite y con un estatus determinado.
0: Sí.
1: Entonces, ellos eran los que formaban a los conductores, tenían material específico, los que diseñaban y trazaban las rutas y los que habían dispuesto las señales de tránsito,
0: claro,
1: por ejemplo. Todo eso iba de la mano de una organización civil. El Estado tenía poca injerencia.
0: Ah.
1: Entonces, a partir de este año, en 1945, se produce un posicionamiento del Estado muy claro sobre el espacio público, y eso fue un inicio importante, con muy pocas acciones igual posteriores, para variar, porque toda normativa implica realmente un ejercicio de esa
0: ponerse
1: de esa
0: en
1: ley,
0: marcha,
1: de ese
0: claro,
1: derecho
0: ponerse en marcha.
1: Y de esa construcción.
0: Sí.
1: Poco ha sucedido, siguieron predominando las intervenciones más comerciales sobre el espacio público y sobre el uso de los autos particulares, hasta que, bueno, en la dictadura también hubo una fuerte impronta de marcar ahí un orden para el espacio público, y se establecieron algunas normativas, muchas vinculadas con la educación vial, con la formación de un ciudadano, pero de un ciudadano en dictadura. Era una mirada totalmente personalista de la educación, donde se apuntaba a la persona y a que supiera las normas de tránsito y a saber las señales, y no una educación vial para el uso de un espacio compartido.
0: Claro, claro. Todo era punitivo.
1: Sí, totalmente.
0: Claro. Sí, sí.
1: Y así también se dibujó mucho. Y eso es lo que tenemos hoy como sedimentos de quiénes somos en materia del espacio público. Recién en el año 95 es que se establece la Ley Nacional de Tránsito 24.449, que nos rige hasta hoy, que ahí sí se pudo implementar y construir una herramienta jurídica muy importante. Realmente es una ley muy interesante, que está basada en las leyes de la física y que nos permitiría estar mucho más seguros si hubiéramos también sostenido un proceso de implementación, porque las leyes nacionales son leyes marco, son las provincias las que tienen que tomar esta sugerencia y aplicarla y determinar en su territorio qué va a ser lo que los va a ordenar.
0: Te hago notar que esa nueva ley también es peronista.
1: ¿Viste cómo es? Bueno,
0: me hagas hablar. Qué grande, qué
1: desde
0: maravilla.
1: Desde ya que justamente tiene que ver con donde el Estado avanzó en ordenar o en, va a tener que ver con estos tintes políticos y con estos gobiernos.
0: Pero claro, no con el actual. El actual retrocede justamente. Desregula.
1: Sí, porque justamente está regulando y en materia de seguridad vial está haciendo mucho daño. Hay que aclararlo, porque todos los especialistas, las personas que trabajamos en seguridad vial, sabemos bien cuáles son las prácticas y las políticas que llevan a un lugar y cuáles llevan a otro.
0: Mira.
1: Y el hecho, por ejemplo, de no arreglar una ruta, es evidente que no nos va a llevar a un lugar positivo.
0: Sí.
1: O desregular el control sobre, por ejemplo, hoy está muy en debate la RTO, no sé si es, o sea, a nivel nacional se vuelve a

0: establecer que se desregularicen.
1: ¿Qué es la RTO? ¿Qué es?
0: La revisación técnica obligatoria, todo lo que tiene que ver con los vehículos, para mí todo es implícito.
1: No, dale, dale, yo para eso estoy yo
0: vivo
1: acá.
0: Vivo en la seguridad vial.
1: Por eso estoy yo acá que no entiendo nada.
0: Qué bueno que te tenemos. Todo lo que es ordenar el estado del vehículo, que en algunos lugares se llama RTO, en otros se llama BTV.
1: Sí, eso es.
0: Verificación técnica vehicular. Y tiene que ver a ordenar, hay criterios que establece la ley de cómo tiene que circular ese vehículo, desde la emisión de gases hasta si funcionan los cinturones de seguridad o los frenos, ¿no?
1: Sí.
0: O luces, cosas realmente, algunas vinculadas con directamente la circulación y otras más relacionadas con la prevención.
1: Sí. ¿Y entonces?
0: Se produce un hecho de tránsito. Y bueno, eso ha sido un proceso también muy difícil de instalar en nuestro país. Hay un cambio también que se produce también en un gobierno peronista. En el 2006 se hace un refuerzo de esa ley en una ley de emergencia en seguridad vial, y ahí es donde se instala con la Agencia Nacional de Seguridad Vial, que también se la ha querido desarticular. Se lo ha hecho funcionalmente la Agencia de Seguridad Vial Nacional, ya no cumple la función que cumplía en el gobierno anterior. En este proceso se logra instalar que haya talleres habilitados por las jurisdicciones que sean los que puedan hacer esta verificación técnica del vehículo. Y ahora el gobierno nacional lo que propone es que cualquier taller pueda hacer la verificación.
1: Ah, mira.
0: Sin tener que cumplimentar esta relación y no siendo controlado, ¿no?
1: Igual antes había algunos talleres medio truchos que hacían la verificación técnica vehicular, o sea que digamos no es que se desarrolló todo bárbaro hasta que vino Milei y dice que ahora cualquier taller puede hacerlo. También hubo truchadas, ¿no? ¿O no?
0: Más que nada prácticas, por lo menos acá en la provincia de Santa Fe, que es la experiencia que más conozco en relación a esto, porque hay provincias que todavía no lo implementaron, por ejemplo. Entonces tal vez
1: en Córdoba no te la piden.
0: Claro, no, bueno, pero hay talleres y está implementado. En Entre Ríos, por ejemplo, no hay que hacerla, no es una exigencia. Acá en Santa Fe hay una cámara de RTO y un conjunto de talleres que trabajan muy bien, pero por ejemplo muchas personas van a estas otras provincias y hacen esa verificación que validez, pero sí son mecanismos que utilizan para trascender la exigencia.
1: Yo te digo una cosa, compañerita mía, si vos metés una verificación técnica vehicular en Córdoba, no hay más tránsito, porque Córdoba tiene un parque automotor muy muy precario. Vos ves en las rutas los 4L todavía funcionando y medio cachuzos y a 40, y también ves los Renault 12 modelo 78 medio hecho pelota. Si metes una verificación vehicular obligatoria en Córdoba, no hay más tránsito. Así te lo digo.
0: Sí, y si la controlás, porque en realidad es real.
1: Sí, sí.
0: Hay muchos vehículos que no tienen ese control y...
1: Sí.
0: O sea, si no hay un control sistemático, las personas pueden circular sin revisación técnica obligatoria, y eso es lo que también nos trae acá.
1: Eso es.
0: O sea, una cosa va de la mano de la otra.
1: Sí.
0: Si no estamos atendiendo que eso esté sucediendo en el espacio realmente, probablemente no suceda.
1: Claro,
0: es el problema que tenemos.
1: Y al margen de eso, bueno, si no tenés ese control, tampoco llevas un control de la accidentología que existe en lugares donde circulan autos que no deberían circular.
0: Tal cual, es algo que por ahí queda así como un vacío.
1: Claro,
0: en los observatorios o en las lógicas cuesta, porque también después del hecho de tránsito es difícil hacer como el peritaje mecánico. Se hace en algunos casos en que se sospecha que algo de lo mecánico de la imprudencia de quien manejaba ese vehículo en esas condiciones puede haber afectado, pero es difícil también después reconstruir cómo estaba el auto antes.
1: Sí.
0: Y es una variable súper importante en sí, la seguridad.
1: Muy bien,
0: vial.
1: Muy bien, muy bien, muy bien. Yo tengo en mi poder, bueno, tengo un auto moderno, pero también tengo y conservo con mucho cariño un Falcon 1970, ¿no? Yo no sé si ese Falcon está realmente o si pasaría una BTV. No lo sé. Tampoco lo uso mucho, pero igual estoy en infracción. O a lo mejor no en infracción, pero sí estoy a contramano de lo que debería ser. Ese Falcon no podría andar por una ruta. Digo, ¿no? Uh-huh. Haciéndome una especie de autocrítica.
0: Y sí, en realidad, ojo que igual hay mucho de esto de los autos antiguos que se genera o cierto imaginario. En realidad, sí, la mayoría de los hechos de tránsito se producen con el desarrollo de velocidad de las nuevas tecnologías.
1: Ah, muy bien, muy bien. No, sí, el Falcon anda también muy despacio.
0: Claro, ahí tenés un gran punto a favor, no, de que claro, no vas a, sabés que no vas a tener multa por exceso de velocidad.
1: Qué
0: eso
1: maravilla,
0: no te va a pasar.
1: Qué maravilla los argentinos.
0: Y después hay algo de que, por ejemplo, en Santa Fe está sucediendo en los últimos años, de valorizar el parque automotor viejo como parte de nuestra historia, digamos, como parte de indicadores de procesos, de producción, sociales, íconos culturales. Sí. Entonces se adaptó a esos vehículos una verificación técnica que permita la seguridad, obviamente, que puedan tener cinturones, que se pueda
1: muy
0: adaptar
1: bien, muy bien,
0: la
1: muy
0: seguridad
1: bien.
0: Y sí la pueden pasar una verificación hacen algunas adaptaciones.
1: Claro, a eso les pasa a los coleccionistas, ¿no? Hay mucho coleccionista en Santa Fe, mucho reparador, mucho tipito que agarra un auto muy viejo y lo pone, lo pintipara. Y está bueno que exista esa excepción.
0: Un gran fanatismo.
1: Claro, claro, claro, está bueno eso, sí. En Rosario...
0: Sí, son personas muy muy responsables que se agrupan y que justamente lo que intentan es esto, que no se pierda ese registro que material, porque está en un objeto material, pero que representa mucho de lo que somos.
1: En Rosario había un tipo, yo estoy recordando cosas de hace muchos años, pero se llamaba René Despeche, y ese tipo tenía un auto marca de Dion Bouton, de no sé qué año, pero era una antiguaya hermosísima, y el tipo la tenía estacionada en la puerta de la casa. Y bueno, yo no sé si eso pasa o no pasa una BTV, no sé si es importante también, pero tenés razón con lo que planteás de las velocidades. La mayor cantidad de accidentes se produce por exceso de velocidad. Esto era una especie de carro sin caballo, digamos, ¿no? El de Dion Bouton. Sí.
0: Tal cual. Y fíjate que cómo se multiplican los hechos de tránsito, que en los 90 teníamos una cantidad, una forma, un parque automotor y una manera de relacionarnos, que 10 años después de que sale la ley se tiene que declarar una ley de emergencia vial, justamente porque ahí hay un cambio tecnológico que es paradigmático y que viene a un sistema de tránsito que realmente no podía contener.
1: Claro.
0: Que un auto ahora pueda ir a 120 o 130 kilómetros por hora. En los 90 había muy pocos modelos que pudieran lograr eso.
1: Sí. ¿Y entonces qué pasa? ¿No se pueden fabricar autos con controles de velocidad? Nadie los compraría.
0: Y eso es un gran debate.
1: Nadie los compraría, porque a los machitos hombrecitos nos gusta acelerar y que el auto sea una prolongación de nuestro pito también, ¿no?
0: Hay algo como que no se puede intervenir en ese tema, o hay un debate moral todavía que pone a gente de un lado y del otro, como todo en este país, así una grieta entre intervenimos limitando directamente como si el otro fuera una persona que no lo puede hacer, está demostrado que evidentemente no, claro. O directamente le damos toda la libertad sabiendo que se va a autocontrolar. Yo creo que en nuestro país tendríamos que establecer pautas más claras de control, y esa podría ser una por la realidad que tenemos en materia de seguridad vial, que es alarmante.
1: Pero,
0: por otro lado, lo que mucho ordena nuestras decisiones en materia de seguridad vial tiene que ver con ver a países como son los sajones o como es Suecia.
1: Sí.
0: Nos estamos siempre mirando con esos países que tienen una autonomía moral muy fuerte.
1: Sí,
0: Entonces, ahí es fácil tener, como en Alemania, un vehículo que hay rutas que se puede ir a 180 kilómetros por hora.
1: Acá, si no trabajas con la multa, acá nadie te da pelota. porque no hay un sistema educativo, no hay un sistema educativo de base, para nada hay un sistema educativo de base. No estoy hablando únicamente de la conducción de un automóvil. No hay un sistema educativo que te haga realmente responsable de la vida del otro, de la propia, etcétera. Esto no existe. Por lo tanto, es la multa la que te asusta.
0: Sí, tenemos una moral muy heterónoma.
1: Mírate heterónoma. Sí. Sí, dale.
0: Claro, si otro no te está mirando, sí. Si otro no te está sancionando, si otro no te está limitando, sí, si no te pongo en la valla, sí, vas a pasar igual,
1: muy
0: porque
1: bien.
0: No hay algo incorporado
1: muy bien.
0: Nuestra moral de decir, no, esto está bien o esto está mal. En otros países alcanza con decir, la ley dice esto. Y ya sabemos que todos van a cumplir la ley.
1: Claro.
0: En nuestra relación con la ley no es así.
1: Pero nuestra relación tiene el principal problema, que no nos relacionamos con el otro, no incorporamos al otro. Si incorporásemos al otro, todo sería mucho más sencillo, pero le damos bola al otro. Estoy yo y se terminó.
0: Tal cual. Es esa ficción que estamos viviendo,
1: sí,
0: que se fue construyendo también en los últimos años,
1: sí,
0: y que tiene que ver con que podemos ser individuos, podemos estar individualmente en la vida,
1: sí,
0: y no es posible. O sea, justamente
1: Mírate. Dejar
0: de ser individuo nos permitió sobrevivir y no extinguirnos.
1: Te mando beso grande. Lindo charlar con vos
0: besito
1: de estas cosas. Digo, charlar con vos de estas cosas también, uno escapa a lo que uno cree. Mirá, vamos a hablar de educación vial, ¿no? Entonces, ay, que me voy a aburrir. No, se escapa rápidamente de educación vial y pasamos a temas mucho más generales que involucran la educación vial. Eso me gusta. Beso.
0: Y sí, porque uno de nuestros flagelos tiene que ver con la educación y con cómo se ha fragmentado esto de relatos, de formas.
1: Muy
0: y
1: bien.
0: La educación tiene que ver con algo integral, como una comunidad reproduce o transforma en las nuevas generaciones determinadas ideas o definiciones.
1: Okay.
0: Y ese instrumento no lo usamos.
1: Beso, beso, beso, beso. Cuídate mucho.
0: Chau, chau.
1: Manejá despacio, ¿querés?
0: Obvio, trato de no hacerlo igual. Lo evito.
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0: Cosas de amor.
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A ver, estos son oyentes que nos dejaron mensajes a eldesconcierto@gmail.com. Muchas gracias por dejar nombre y apellido. Stella Enríquez. Hola, Quique, querido amigo de la familia en casa. Aguante, Quique, gracias por tu compañía todos estos años. Cariños a Leda. Graciela Farsi. Buen día, saludo a todos. ¿Por qué motivo no continúa el desconcierto el año que viene? ¿En qué podemos colaborar para que continúe este hermoso programa? La producción acota presurosa. Aún no sabemos si podremos emitir el año que viene. Se hace difícil todo también pechar esto. Veremos primero cómo llegamos a fin de año. Gracias, Graciela. Esto contesta la producción, porque se les antoja que esta es la explicación. Yo tengo alguna otra, quizás. No, bueno, pero no sé por qué. ¿Por qué me interpretan? La producción acota presurosa y explica su interpretación con respecto a este mensaje. No es la mía. ¡Wow! Florencia, ¿esto qué es? ¿Fisuras internas? Florencia Weiss, qué hermoso escuchar a Ivana Wenelaf y también a Melissa Trad subrayando esa raíz de lucha de nuestros inmigrantes anarquistas que tanta lucha y dignidad contagiaron. Gracias siempre. Oscar Liderbo, desde Seis, abrazo Quique y equipo Darío Jiménez. Nos preocupa que los chicos estén solos en la calle, pero los dejamos completamente solos en la digitalidad. Ana María Soteras, 9526. Hola, buen día. Un placer escuchar a Diana Cordon. Me gustaría que fuera mi psicóloga de cabecera. Abrazo para todos. Leticia Lagunas, buen día Quique y desconcertados. ¿Qué haremos con nuestras mañanas de sábado si no estás? No puede ser cierto. Necesitamos escucharte para resistir este infierno. Abrazo desde Bellavista, Buenos Aires, Cecilia Marchese. Hoy no pude escucharte desde el inicio, pero lo haré en diferido. Saludos desde una Rosario soleada, por fin. Rodolfo Petroni. Saludos desde Carmen de Areco. Querido Quique, ya iremos a disfrutar de unos días por San Marcos, y si es en la Merced mejor. Pablo de Besa, hola Quiquito, acá un poco tarde como todos los pagos. Tarde, pero escuchando desde el principio, resistiendo, más que sobreviviendo. Me estoy yendo al carajo, Juá. Abrazos. José Luis Fortunato. Hola Quique, escuchando lo de Bolivia. ¿Sabés qué? Acá pasa lo mismo. Es la misma entrega de los recursos naturales por nada. Ellos se ponen al frente y pelean con conciencia de grupo, de nación. Acá el individualismo nos mata como sociedad, salvo que te toque en tu bolsillo, como con el corralito. Si no, miramos para otro lado con el famoso yo argentino. Mariano Brown, ¿qué viene ese Ribbon Mick para la 1230 y su gola? La hinchada lo quiere escuchar conectado. Marianito, bueno. Claro, quieren que... Porque la producción, ahora sí, acota presurosa, se refiere a un video que subimos a YouTube en conmemoración por el Día del Periodista, y nuestro afamado conductor muestra un micrófono, un viejo Z44, parte de sus antigüedades y cuenta sobre él. Fernando Ibarra, ¿cómo y en qué radio puedo escucharte? La producción acota presurosa. Podés escucharnos en nuestra web, eldesconcierto.com.ar, o en el canal de YouTube. Así suena El Desconcierto de Quique Pessoa, en vivo cada sábado a las 10. Raquel Fernández, qué alegría encontrarte. Hace muchos años te seguía por radio. Un día fuimos a verte con mi nieto a la radio. Estaba fascinado. A la salida charlamos un ratito y me contaste que tus ancestros fueron friulanos. Sí. Abrazo, Gabriel García. Quique, qué lindo. Te escuchábamos con mi viejo cuando volvíamos de la carnicería en el Chevrolet 400. Una belleza.

entre meses sanmarqueños, hasta la victoria siembren. La primera vez que vi una berenjena unida a su planta fue en este pueblo. Había llegado hacía poco, vivía en La Banda, y Jaime tenía una chacra donde te invitaba a pasar a buscar las verduras con él. Ahora lo pienso y me parece irreal, pero así fue. Entramos y puse en una bolsa las verduras que me iba pasando. Tiempo después conocí a don Gómez y durante varios años fui a su quinta a comprarle cajones de duraznos que después comíamos a toda hora. Hasta en la ensalada comíamos durazno. Un día fui y sentí el olor ebrio que inundaba el aire. Los duraznos estaban tan baratos que no le servía cosecharlos. Después vino la seca y se le murió la mitad de sus árboles. Cerca también se secaron los nogales del juez. Era un campo grande donde nos metíamos a cosechar lo que había sobrado, un montón. Éramos felices con nuestro puñado de nueces y con esa confirmación de que uno podía obtener alimento que creciera de la tierra, así, tan sencillo como lo cuenta la historia de la humanidad, tan distópico como una computadora tomando agua. Una vez, D'Amato me dijo que cuando te mudabas a San Marcos en los 70, te decían que lo primero que tenías que tener era una paila para hacer dulce, porque frutas había por todas partes. Dulce de mora, dulce de higo, dulce de naranja y demás. Hacer dulce y vender dulce como un trabajo, como un orgullo. Don Gómez falleció hace poco. Jaime ahora vende nafta. Y la mayor parte de la fruta y de la verdura viene de otro lado. Hay que plantar frutales, me repite María cada vez que viene de visita. Yo planté dos higueras y unas rúculas. Leda tiene sus zapallos. Huayqui tiene una huerta hermosa y Marcelo vende unos plantines bien soberanos. Muchos curiosos y curiosas hunden sus manos en la tierra en busca de alimento y conexión. Las plantas serán siempre una forma de resistencia, de reconocimiento y de memoria. Y aunque a veces nos distraigamos, todos los noviembres San Marcos se llena de moras. Nos manchamos los dedos y reímos como niños. Alejandro Raimond.

0: Lo voy a llamar porque me escribió un oyente de este dignísimo programa. Me hizo varios planteos, pero hay uno que me interesó de sobremanera. Por lo tanto, lo llamo al Fede Yáñez, le pregunto si está ahí. Fede, ¿estás ahí?
1: Por supuesto.
0: Ah, estoy. Bueno. ¿Y estás dispuesto a evacuar una pregunta?
1: Eso sí, la pregunta también.
0: Ok. Pero ¿cómo te la dejo picando también? Encima,
1: y yo soy más fácil que la tabla del uno, así que olvídate.
0: Encima te distraigo al arquero. Bueno, me escribió Eduardo Mautino una carta larga vía mail. Me dice, no es necesario que la leas, arranca así, pero hace un montón de llamadas, advertencias, comentarios sobre el fútbol argentino, sobre los hinchas, los jugadores, etcétera. Pero hay un parrafito que me interesó compartir, a ver cuál es tu pensamiento. Dice así, el último apunte es para mencionar el panelismo, y lo pone entre comillas, como un defecto de los periodistas deportivos. En vez de cronistas y analistas de lo que pasó, se dedican a polemizar en base a contrafácticos, lo que hubiere pasado si, especulaciones, pronósticos que obviamente puede que no pasen, y a interpretar reglamentos de manera que justifiquen la propia mirada, todo matizado con gritos y descalificaciones dirigidas a otros polemistas, aunque con el tiempo los ataques se suavizan o desaparecen. ¿Qué es esto? ¿Cuál es tu opinión respecto a esto? Ya sé que no podés tirarte demasiado en contra de tus compañeros de laburo, pero esto del panelismo, ¿no? Y esto de estar todo el tiempo fogoneando discusiones que yo por ahí cuando paso digo, están discutiendo al pedo. ¿Esto es así?
1: El subtitulado sería, son ocho gordos gritándose adelante de una cámara de televisión.
0: Bueno, a veces no son gordos.
1: Bueno, ocho orcos gritándose adelante de una cámara de televisión.
0: Eso es, sí, sí.
1: No, tiene, yo le veo, es un defecto que no... A ver, ese tipo de entretenimiento, del panelismo,
0: sí.
1: era propio, si querés, del periodismo de chimento, porque obviamente hay un show deliberadamente montado para eso.
0: Ajá.
1: Que obviamente a mucha gente le gusta consumir, y ese formato se llevó ya al terreno del periodismo político y del periodismo deportivo también.
0: Okay.
1: Sobre todo porque también es más barato que producir contenidos que tenés que salir a grabar o pensar.
0: Claro, tenés que pensar.
1: También hay un efecto de fácil empatización, si es que la palabra existe, por parte del televidente, y es, son ocho gordos, como estoy yo con mis seis gordos amigos en un asado debatiendo sobre qué es peor, si irse a la B o perder la final de la Copa Libertadores contra tu eterno rival, viste que es
0: sí.
1: Lo de River te dicen es peor perder la final de la Copa Libertadores contra tu rival, lo de Boca es peor irse a la B.
0: Sí.
1: Entonces vos ves a un tipo, o sea, no digo que yo no soy de los que piensan que el periodista es un ser elevado en un pedestal a 10 metros del piso que tiene la verdad revelada, ¿por qué no? Allá de que hay un... Más allá que hay un montón de colegas que piensan eso, sí, de sí mismos,
0: sí.
1: Pero antes, al menos, vos querías o intentabas consumir un programa incluso de debate para que te aporte algo para entender, porque hay gente que se preparó para explicarte por qué el VAR funciona de manera que funciona, por qué el reglamento está así asado, o por qué la selección juega de esa manera. Ahora hay gritos, vender, vale.
0: Claro. O sea que está bien lo que apunta este Eduardo Mautino, ¿no? Cuando dice, se ponen a polemizar sobre cosas que no sucedieron, se ponen a trazar de alguna manera un futuro cuando tampoco se sabe si va a suceder ese futuro, en lugar de analizar y explicar y compartir.
1: A ver, yo te lo voy a poner en algo abstracto, pero que también da la pauta de que hoy, al haber redes sociales, muchas veces el contenido en vivo no funciona o no interesa tanto como es la reproducción on demand, ya sea en los canales de YouTube o en las redes sociales, que eso además te permite monetizarlo por el consumo y te permite vender publicidad por el otro.
0: Ah.
1: Pero vos pensá que hoy en general, también por la incapacidad que tenemos todos de estar quietos y ver algo que demanda tiempo,
0: sí,
1: va todo rápido. Entonces, ¿vos qué preferís o qué pensás que la gente va a darle más atención? ¿Una charla de una hora debatiendo puesto por qué Scaloni lleva a cada jugador en función de las virtudes que tiene?
0: No, eso no cuentes con nadie para eso.
1: Bueno, eso o que la exnovia de McAllister se sacó fotos con las esposas de la selección, entonces todos piensan que hay algún problema con la actual novia de McAllister y las demás. O sea, que eso lo generamos nosotros, no es culpa de las esposas de los jugadores. O por qué De Paul y Paredes se sacan foto con Messi o comen caramelo. Digo, todo lleva desgraciadamente a eso, entonces es más fácil ir por ese lado que por el otro, y además garpa más la gente gritándose que la gente hablando.
0: O sea que hay un aberretamiento progresivo que vos, que estás ahí adentro y que sos parte de ese aberretamiento, lo estás notando. ¿Cómo te opones a eso?
1: A ver, el grueso de los... esto, como viste, es ese dibujo de una marcha pacífica que hay 2.000 millones de personas y hay dos pegándose y los medios van a los dos que se están pegando. Sí. Y en realidad es, hay 10.000 personas marchando y hay 9.998 que están en tranquilo, hay dos que se están pegando, todo parece que se están pegando. Bueno,
0: okay.
1: Yo lo que trato, o sea, en general el grueso de los periodistas hacen un trabajo serio, a conciencia, está bueno, lo pasa, se nota más lo otro. Yo trato de laburar con los datos, con lo que pasa, no hablo de la verdad, hablo de lo que sucede, el dato duro.
0: Sí.
1: Y después trato de no pasarme de rosca ni sobregirarme en mis opiniones, porque la gente a veces, yo como oyente, lo que busco es información, no me importa qué pensás vos de eso, algunas cosas sí, pero no siempre.
0: Okay. Bueno, volvamos a un análisis que vos podés hacer de acuerdo a lo que sabés, de acuerdo a lo que entendés. Yo, viste, soy nada más que un tipito que de vez en cuando se siente y ve un poco de tenis y ve un poco de fútbol. No estoy embanderado con la selección argentina y siento que el corazón me late. No, nada de eso. Digo, ¿cuáles son las reales posibilidades que tiene esta selección argentina que está llena de viejos?
1: No sé si está llena de viejos. Tiene dos viejitos que son Messi y Otamendi.
0: Sí.
1: Después tiene de 33 para abajo, tiene varios, entre ponerle 28, 33, que es la base dura: Cuti Romero, De Paul, Paredes, el Dibu Martínez.
0: Sí.
1: A ver, Argentina tiene chance de primer lugar porque es el vigente campeón. Entonces ya sabe lo que es estar ahí, que por un lado, mentalmente ya estás preparado, ya sabes lo que implica tener que o ganar un título mundial. Y los deportistas cuando ganan uno quieren dos. Entonces ese hambre está. Después porque tiene un buen equipo, bastante balanceado, bastante cohesionado, que viene jugando y ganando desde hace 5 años, que eso también es un valor.
0: Ajá.
1: Porque una cosa, Argentina ha tenido equipos más ricos que este que no ganaron, y este equipo sí ha ganado, entonces se lo ganaron ellos mismos también.
0: Sí.
1: Después, obviamente, es un torneo que te implica un partido más que los que venían siendo antes eran 7, ahora son 8.
0: Uh-huh.
1: Y también, al ser un mundial tan grande, creo que hay margen para las sorpresas. Y hay margen para que se caigan los otros candidatos. Hay un montón de equipos que tienen chance. Argentina, España, Francia quizás son los tres que más suenan.
0: Sí.
1: Pero está Brasil por historia, Alemania por historia. Portugal tiene un equipazo al cual no se le está prestando atención.
0: Ajá.
1: Inglaterra tenía un gran equipo antes de arrancar el Mundial, pero no convocaron a 2 o 3 que no se entiende por qué no lo convocaron, y eso generó un poco de ruido.
0: Sí.
1: Marruecos ya asustó el Mundial pasado. En líneas generales se termina definiendo entre lo mismo de siempre, Argentina tiene chance. Veremos si después es como todo, es un día te levantaste mal y el otro se levantó mejor, y bueno,
0: seguro.
1: O un penal se fue más afuera que adentro y también. Sí.
0: Por último, ¿cuál va a ser tu laburo durante el Mundial?
1: Bastante.
0: ¿Qué es
1: trabajo?
0: Bastante.
1: Son cuatro trabajos. después de estar acá en Buenos Aires, sí, haciendo radio todos los días en Radio con Vos,
0: sí,
1: después tengo una columna en Urbana, en el programa Matías Martín, sí, hago unos documentales para Filo News, y ahora voy a estar haciendo desde el lunes 8 de junio, sí, un newsletter diario para Cenital, contando desde datita coyuntural hasta cuestiones históricas, alguna giladita divertida, pero bueno, sí, con mucho trabajo, todos los mundiales.
0: Bueno, pero
1: bueno, es que
0: sí,
1: que sí, todos hablo de lo mismo, así que en ese sentido zafo.
0: Bueno, te mando un abrazo grande y gracias por este ratito.
1: Para siempre, lo que quieras.
0: Bueno, un abrazo. Lo escuchaste al Fede Yáñez. ¿Y dónde lo escuchaste? 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

0: Se viene Amadeo Rojo.
1: 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La discoteca animal. A los animales les gusta la música, pero probablemente no tus bandas favoritas. Al igual que nosotros, responden a sonidos específicos de tu especie que coinciden con sus propios estilos y escalas vocales. Los investigadores dedicados a una ciencia llamada zoomusicología prueban melodías compuestas especialmente para lobos, ballenas, a veces gatos y monos, para ver cómo reaccionan. Los monos se quedan quietos durante las canciones tristes, pero balancean y bailan al escuchar temas rápidos. Las aves son quizás la mejor música del reino animal. Mozart tenía un estornino que era capaz de copiar sus grandes éxitos. Las ballenas usan su canto para comunicarse entre ellas a larga distancia.

esto me lo envió Mario Bernachea, el triunfo de Punta Quebracho, porque el jueves 4 pasadito se recordaron los 180 años de la batalla que se produjo donde ahora está Puerto General San Martín. La vuelta de obligado, la derrota de la vuelta de obligado, fue el 20 de noviembre de 1845. Y la angostura del quebracho, el triunfo de la angostura del quebracho, fue el 4 de junio de 1846, cuando la flota anglo-francesa estaba volviendo de su incursión. Ahí estuvo el general Mansilla y el coronel Santa Coloma. El triunfo de Punta Quebracho. Ponelo desde el principio y déjame escuchar.

Tomá. No, estaba leyendo esto que me mandó la patroncita. 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

0: La verdad que esta vez no le pregunté de qué quería hablar o qué tema desarrollar, pero independientemente de eso, se lo voy a preguntar.
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0: Legisladora nacional que representa la provincia de Santa Fe, que está en su tiempo ocupada en ver cómo se aumentan las penas para las denuncias de mentidita, es decir, para las denuncias falsas, relativas seguramente a estas cuestiones que siempre nos ocupan. Pero también leí un informe que estas denuncias falsas son el 0,01%, es decir, una cada 10.000, por ejemplo. Dice, ¿cuál es el sentido de que una persona dedicada a la política esté haciendo esto y esté trabajando sobre esto? También nos debe importar qué es lo que hacen nuestros representantes. ¿Lo hace para ganarse, no sé, la simpatía de cierta derecha al pedo que esté pensando en esto? Porque tiene que estar muy al pedo para pensar en esto, ¿no? Una cierta simpatía, algún acto político, o a lo mejor tiene un coeficiente mental totalmente disminuido y hace lo que puede con tal de aparecer. Pero le voy a preguntar a ella, porque ella seguramente que esto lo sabe. Sonia Tesa, ¿estás por ahí?
5: Hola, Quique, qué lindo escucharte siempre, qué felicidad, qué poder conversar con vos.
0: Bueno,
5: no sé, la verdad es que no sé bien si el coeficiente mental de la senadora Carolina Lozada será muy alto o muy bajo, pero yo creo que hay más una intención política que una cuestión de coeficiente mental.
0: Okay.
5: Yo lo que veo es que ella viene rodeándose desde hace mucho tiempo de sectores que lo que más pretenden a través de la deslegitimación, las personas que denuncian abuso sexual, es de algún modo sentar las bases para decir que toda denuncia es mentirosa. Y ella, además, es inteligente, porque yo la vi en una jornada que armó este año, ya había armado una en 2024 dentro del Senado para hablar de las supuestas falsas denuncias.
0: Sí.
5: Y allí ella lo que dice es, este proyecto realmente beneficia a las verdaderas denunciantes. Entonces ya genera como una dicotomía.
0: Sí, ok, voy entendiendo, sí, despacio.
5: Y en realidad yo lo que veo es que las personas que la rodean, como por ejemplo Andrea Guachi, que se escribe Guasi, ella es la esposa de un entrenador de fútbol que ha tenido un montón de denuncias, y que pongamos que cuando una denuncia no se llega a probar podamos decir que es falsa, ya está bastante visto que, como en general los delitos vinculados con el abuso sexual a las infancias y con el abuso sexual, los delitos contra la integridad sexual son difíciles de probar porque nadie comete esos delitos a plena luz del día, donde hay un montón de gente, con testigos. Se suelen cometer en la intimidad, abusándose de la confianza. Cuando son niñas y niños, lo más común es abusarse